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1: La nota destacada consistió en el corte infantil.
0: Conjunto de todas las cosas que existen. 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
2: No nos vas a creer lo que pasó. Te juro que es la primera vez que nos pasa. Jamás antes nos ha ocurrido esta situación de terminar tan rápido. Es desesperante, la verdad. Y cuando digo que es la primera vez, te juro que es la primera vez, porque siempre hemos terminado en tiempo y formé, de hecho, nos hemos peleado hasta con Martín Luna por decir, che, Martín, copá, te dan unos 5 minutitos, somos unos desprolijos bárbaros. Y esta vez no queríamos y terminamos antes. Tal vez sea la primera vez que nos pasa, tal vez no sea la única, pero a mí es, nosotros tenemos que terminar el programa del día de hoy a las 9. Yo sé que muchos no les va a preocupar tanto porque en breve va a estar jugando la selección argentina, así que yo calculo que ya se deben estar preparando sus snacks, su comidita, un buen arroz con queso. Esperamos, gente, que la pasen bien en esta noche. Y si usted, señora, señoro, señorita y señorito, ustedes son la chispa que va a prender esta llama mundialista, no duden en compartirlo, porque lo estamos buscando y sabemos que lo vamos a encontrar. Ahora sí, amigues, nosotros nos vamos, pero les vamos a dejar con buena música. Y vamos a dejar con la música con la que nosotros haríamos previa, me da la sensación, viendo acá la lista completa. Vieron que cuando murió el Indio, algo que se decía es: Los Redondos son la banda sonora de mis juntadas, de mis asados, de mis previas. Bueno, al pueblo lo que es del pueblo, nos vamos a dejar con una fina selección realizada por el señor Gabo Robledo de sus temas favoritos de Los Redondos. Así que esperamos que lo disfruten. Van a estar escuchando puntualmente 3 discos: Luz Velito, Lobo Suelto y Bam Bam, Estás Liquidado. Que dicho sea de paso, hoy se cumple un nuevo aniversario del bombardeo a Plaza de Mayo. ¿Por qué me acordé? No sé, pero viste que lindo funciona así. Aguante los Redondos. Chau, amigo, nos vemos.
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2: El oyente, que como nosotros se ha metido jugando en esta suerte de aventura, deberá considerar un instante si le conviene permanecer en el dial las próximas dos horas. Porque una vez que se lance al túnel de los vértigos, ya no podrá volver.
3: Ya no podrá volver.
2: Ahora bien, si confiando en sus entrañas decide bajar a la ciudad imperceptible, debo advertirle que, a poco de caminar, se perderá entre millones de rostros que deambulan por los barrios y las esquinas de esta ciudad sin olvido. Gente que carga historias en los bolsillos, preguntas en la mirada y silencios que pesan más que las palabras. Y caminando por donde caminan los niños, contrabandeando sueños y esperanzas, se encontrará usted con cantores que cantan para no olvidar, con poetas que escriben en servilletas, con actores de veredas gastadas y malabaristas del día a día, pintores de muros anónimos, escritores sin mesa fija, mujeres y hombres que hacen del paso una forma de resistencia. Junto a ellos presenciará el despertar de una Babel de lenguas y apetitos y se encontrará más cerca de las contrarias intenciones de los hombres, donde se rozan deseos opuestos, intenciones cruzadas, heridas abiertas. Y en los umbrales de Cacodelfia, un viajero imaginario lo invitará a clavar los ojos más allá de la infamia. Y un poeta le dirá al oído: no buscamos hacer nada bello, solo hacerlo verdadero.

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0: Amigos y vecinos, sobre los riesgos de continuar este viaje, ya han quedado ustedes debidamente advertidos. Sean entonces una vez más todos ustedes bienvenidos a un nuevo descenso a la oscura ciudad de Cacodelfia. ¿Cómo anda la cosa? ¿Cómo anda todo por ahí? Buenas noches. Gracias una vez más por acercarse a esta esquina de barrio, que como siempre decimos, fija nuestra identidad y nuestra pertenencia. Desde aquí volvemos entonces a descender a esa ciudad soñada por don Leopoldo Marechal. ¿Cómo anda la cosa? Está del otro lado Rocío, quien será la responsable de poner al aire este espacio y de guiarnos por esos caminos que el eterno caminante ya ha trazado para esta noche. Y de este lado está el amigo... Sí, a ver, sí, está... Mariano Ramírez, ¿cómo dice usted que le va?
1: ¿Cómo le va?
0: ¿Cómo anda?
1: Buenas noches.
0: Buenas noches.
1: Muy buenas noches,
0: Martín. Muy buenas noches.
1: ¿Qué tal?
0: Muy bien.
1: Vengo a traer verdades.
0: Qué bueno. Era justo lo que estábamos esperando,
1: estaban,
0: ¿no?
1: Estaban esperando eso, ¿verdad?
0: Sí, yo justo traje una bolsa. ¿Me puedo llevar para el barrio? Verdad, una bolsa vacía para llevar verdad.
1: Empecemos despacio.
0: Pero, por favor.
1: Empecemos despacio. Después las cosas fuertes, las cosas duras, son para después. No sobrepase, por favor.
0: No, por
1: el
0: favor.
1: Indio ya está. ¿Eh?
0: ¿El indio dijo?
1: No sabemos qué dijo el indio.
0: Podemos seguir, hablando si quiere. No me busque.
1: No, yo estoy tranquilo.
0: Sí.
1: Bueno,
0: diga una verdad, anuncia verdades y no dice ninguna.
1: La verdad,
0: se parece un político usted ya.
1: La verdad es que hoy estoy junto a dos artistas plásticos. Uno es un amigo de hace mil años y el otro no tanto. El que es amigo es Manuel Rubín, que está acá. Que vino acá para saludarnos. Y José Leal estamos viendo.
0: Bueno.
1: ¿Cómo andan?
0: ¿Cómo les va?
1: Dos artistas plásticos
0: de lujo.
1: En una radio, ¿qué hacen? No pueden hacer nada.
0: ¿Cómo les va?
2: Bien, buenas noches.
0: Buenas noches.
2: Gracias, gracias por invitarnos otra vez a los martes de artes plásticas, que es los que nos convoca.
0: Artes plásticas y ópera.
2: Y ópera.
0: No, arte, este programa plástica. La va a romper en algún momento.
2: Sí, eso estamos suponiendo. Sí. No sé si es una verdad, pero
0: sí,
2: bueno.
0: Sí, pero en algún momento esto explota, ¿eh?
2: Sí, sí. Bueno, hoy con la presencia de Manuel Rubín, un gran artista plástico, porque lo tenemos acá presente, si no lo criticaría.
0: ¿Cómo dice que le va, Rubén? ¿Cómo anda? Buenas noches, gracias por venir. La semana pasada lo habíamos anunciado, pero andaba con alguna...
3: Sí, estaba...
0: Con algunas nanas.
3: Hoy
0: se lo nota mejor.
3: Enmoquecido. Ahora estoy mejor.
0: Veo que se ha traído una ayuda a memoria.
3: Sí, una ayuda a memoria, porque le da lo amerita. Y la... lo polifacético que se tiene que volver uno ante la coyuntura de del presente amerita que uno ande con muchos papeles hasta para organizarse para bañarse. Sí, sí, por eso ese es uno de los tantos papeles que por suerte no es el de bañarme.
0: No, pero, gracias.
2: Ahí dice algo raro, yo no alcanzo a leer, pero bueno. ¿Qué dice?
1: Bueno, quiero hacer una observación.
0: A ver.
1: Ya que lo tenemos acá, Rubín.
0: Sí.
1: Rubín hace unos cuadros siempre y los colores estallan en los cuadros de Rubín. Y se vino vestido así. Como
0: discreto.
1: Como alguno de sus cuadros.
2: Claro, ¿no? Sí.
1: Estoy viendo ahora. Estoy observando.
3: El mismo ojo que hace los cuadros es el mismo ojo que elige la ropa. Todavía no tengo otros. Aún son los mismos, por suerte.
0: Bueno,
2: está bueno eso.
0: Hay mucho para hablar, veo. Hay unas cuantas cosas subrayadas ahí, veo.
3: Mucho.
2: Y es el único que está, siguiendo con la observación de acá de Mariano, es el único que tiene color. Lo demás estamos en valores.
1: Estamos
2: en blanco y negro.
1: Estamos menos allá,
0: Rocío dice,
2: tiene un traje zarpado. Muy bueno.
0: Viene del teatro, Rocío. Viene del teatro.
2: Viene del teatro, sí, muy bien.
0: Viene del
2: muy
0: teatro. Bien. Así que bueno, escúcheme, Leal, a usted. Ahora le voy a hablar a usted, perdone usted.
3: No,
0: usted también, perdone. Anoche, vio lo que cuesta cautivar a un oyente.
1: Sí, ¿qué pasó?
0: Ayer logramos cautivar a uno.
1: ¿A quién?
0: Se llama Mariano y lo vamos a saludar. Dijo que le gustó mucho lo que hicimos anoche y que hoy iba a reincidir.
2: Bueno, esperemos.
0: Espero que todo sea como hoy, dijo por anoche.
2: Ah, mirá. No,
0: es. Por favor, real.
1: ¿Es el Mariano? Le aseguramos
0: que. No, Mariano es alguien que conocí el domingo pasado yendo a despedir al Indio Solari.
2: Mirá, qué bueno.
1: Bueno, le mandamos un gran abrazo.
0: Entre los amigos que tuvimos ahí, fue el único que llegó a despedirlo realmente a Solari, porque los demás fuimos abandonando en el último tramo, porque se hacía bastante difícil llegar. Y el testarudo dijo, yo sigo adelante, y nosotros dijimos, si vos llegás, llegamos todos. Andá nomás.
2: Que nosotros te seguimos.
0: Nosotros vamos a acompañarte a la distancia.
2: Bien, bien.
0: Bueno, Mariano ayer estuvo escuchando, dijo que hoy iba a estar cocinando y que iba a estar escuchando de nuevo. Así que hagamos las cosas bien para no desilusionar tan rápido a Mariano. Por lo menos
2: que dure
0: dos o tres programas.
1: Por lo menos le tenemos que pasar un tema de Los Redondos, no sé, algo.
2: Bien, para que se quede.
0: Así que bueno, saludamos a Mariano.
1: Quiero decir algo, porque tenemos el invitado acá, es una persona para mí muy, muy importante. Empezó de hace mil años, él nos ayudó en la prehistoria, ¿no? De todo esto, a armar esta columna con artistas plásticos. Y estaba pensando y ver su recorrido, todo lo que hizo como docente, sí. como laburante, llevar adelante la bandera de que un artista plástico es un trabajador, ¿no? Parece algo loco.
2: Zumba.
1: Pero bueno, siempre lo llevó adelante.
2: De siempre.
1: Ayudando a otros con su dibujo. Ahí hemos hablado muchísimo. Y la verdad que es un placer que estés acá.
0: Gracias.
1: Y no sé, creo que es una persona muy importante como artista plástico. Como persona también,
3: obvio. Según mi psicólogo,
2: vamos. No tiene el alta del psicólogo, no. Pero bueno,
0: bien, vamos en este rato, en esta primera hora, vamos a estar hablando con Mariano Dubín. Entonces, luego ya llegará Fernando Núñez, que ya anda por aquí también a compartir alguna ópera. Así que por ahí andaremos hasta la medianoche, ¿le parece?
2: Me parece muy bien.
0: ¿Te parece, Ramírez? ¿Tiene
1: muy
0: algo
1: bien
0: más para decir?
1: Sí, sí.
0: Vamos a comenzar.
1: Nada más. Saludo a Mariano.
0: Le saludamos a Mariano. Comenzamos entonces un nuevo descenso a la oscura ciudad de Cacodelfia.
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0: Con Patricio Rey y sus redonditos de ricota comenzábamos este descenso a la oscura ciudad. Nos íbamos al año 1993. Y del disco Lobo Suelto tomábamos Rock para el Negro Atila, una vieja canción de los Redondos que llegaba finalmente a este trabajo.
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0: ...25 son los minutos que pasaron ya de las 10 de la noche... en todo el territorio de la Patria Chica. José Leal, su momento.
2: Gracias, como todos los martes, y siempre la estamos remando, trayendo artistas así zarpados, tanto por el tamaño como por la trayectoria. Sí. Y en este caso tenemos acá en el estudio, bueno, tenemos el lujo inmenso de estar con Manuel Rubín, un maestro para todos los artistas, para todas las personas que deseen pintar, tienen ganas de pintar. Es el mejor artista que tenemos acá, mejor docente. Pero es el número uno para nosotros, así bien, que lo queremos un montón. Y también nos tenemos que remontar hace más de 20 años que lo conocemos. Ajá. Cuando empezamos a incursionar esto de qué piensan los artistas, cuál es la palabra, cómo definen, cómo se definen, y qué hacen, qué es su, poniéndole palabra a su quehacer, digamos.
0: Totalmente.
2: Y eso nos trajo hasta acá, de vuelta.
0: Qué bueno. O sea, empezaste muy joven, hace 20 años atrás.
3: Empecé hace muchísimo antes.
0: Mucho antes de que los chicos te conozcan.
3: No hice otra cosa en mi vida. O sea, cuando todos querían ser Superman, Batman, etcétera, yo quería ser lo que era. Ser artista plástico. Nunca
0: decidí. ¿Quisiste ser otra cosa más que
3: nunca quise ser otra cosa? Mirá. Nunca.
0: Desde chico, siempre
3: desde
0: tuviste claro que
3: los
0: querías...
3: dos, tres años, nunca. Mirá. Y siempre lo hice con la misma seriedad. Sabía que esto era mi vida, que era mi vocación. Sé que ya a esta altura ya sé que de acá hasta el fin, voy a hacer esto, lo amo con todo mi corazón, soy papá, mi hijo, la primera frase que dijo fue pinta papá, o sea que ya es demasiado notorio a qué me voy a dedicar cuando sea grande. Así que sí, es una sensación muy, muy única. En realidad yo siento que todos tenemos un talento, todos tenemos una vocación, todos tenemos una virtud que sostiene a todo lo que dije antes de talento y vocación, y justamente me parece que es importante descubrirla, no perderla, potenciarla, aumentarla y compartirla. Me parece que son funciones y misiones que tenemos como una sociedad, empezar a lo mejor de uno compartirlo. Yo siempre, el destino de mi obra está en exhibirlo, en mostrarlo, en justamente en modificarle para bien el ánimo al espectador, congelarle el tiempo, regalarle un tiempo en el mundo, porque todos quieren tener un lugar en el mundo. ¿Y el tiempo? ¿Qué pasa con el tiempo? Que siempre nos modifican el tiempo, que siempre a veces las cosas son más lentas, a veces las cosas son más rápidas. Y el arte, la pintura, al ser un objeto muy subjetivizado, porque está envasada en la emoción del autor, de la persona que haya hecho esa obra, te regala que la mires el tiempo que vos necesites. Entonces empieza a ser un espacio limitado con un tiempo ilimitado. Eso sin límites del tiempo lo mide la subjetividad del espectador. Tanto como espectador, como creador, hacedor o autor, es un vínculo hermoso. Ojalá empecemos cada vez a aprender la intuición, a dejar de a confiar, a volver a confiar, a volver a confiar en la intuición, en esas sensaciones que nos dan las cosas o las personas sin tener mucho dato lógico, racional, si bien en algunos casos se necesitan, pero ese olfato iniciático me parece que después de mucho dato termina siendo la conclusión final. Y me parece que el arte invita un poco a potenciar este lugar que tiene cada ser adentro de uno, y desde ahí uno puede hacer de todo algo posible. Y creo que el arte tiene una gran enseñanza hacia la humanidad, que tiene que ver con que somos una sociedad heterogénea, somos un conjunto de singularidades. En el arte nadie intenta que lo imiten a uno, por lo general, creo que casi siempre, y uno trata de buscar un estilo propio, y la palabra propio no tiene que ver con la apropiación, sino tiene que ver con la propiedad de gestar un territorio que surge de algo abstracto y se materializa en un objeto percibible por el otro. Y desde ahí es que, bueno, yo estoy metido en esto desde siempre y lo pienso seguir estando, porque es un lugar, me parece, absolutamente lleno de amor, amor en un sentido multidireccional. Me parece que amor desde el lugar de potenciador de los otros, una provocación amable, una provocación que invita a la otra persona a reflexionar. Contemplar es un modo de reflexionar, de meditar, es un modo de hacer viajar al relleno del cuerpo, ¿no? Porque estamos muy atentos al envase y a veces el contenido está un poco descuidado. Me parece que el arte empieza a cuidar un poco el contenido, y creo que los autores lo tratamos de proteger con todos los sentimientos que tenemos.
2: Bien. ¿Qué tal? Sí, un universo que estás describiendo maravilloso, ¿no? Porque, digamos, ese universo es

adentro hacia afuera, si bien uno tiene que aprender técnicas, herramientas y disciplinas, ya a nivel educativo institucional tenemos a nivel formal desde una escuela de estética que uno ingresa a los 6 años hasta la universidad, la Facultad de Arte. ¿Hiciste la escuela de estética vos? Hice la escuela de estética, hice el ciclo básico. Después hice la universidad. Y nunca salí del entorno artístico, desde lo musical, desde lo teatral, desde lo plástico, obviamente. Es un lugar que me parece hermosísimo. Y así también me parece hermoso compartirlo con aquellos que no lo son, porque a veces uno se mete como una especie de hermetismo donde empieza a escucharse una sonoridad que no es muy favorable, que es si no sabes no vayas, o hay que saber para ver un cuadro, o hay un montón de cosas. Y hay un montón de cosas que consumimos, que disfrutamos, que no sabemos cómo están hechas, como un chicle, como un caramelo, o sea, no sabemos cómo están hechos, nadie hizo un chicle en la casa. Entonces, y nadie por eso deja de masticarlo. Y el arte es un poco lo mismo. El parámetro de medir el arte solamente es sensibilizarse y decir me gusta, no me gusta. El autor no se va a ofender por eso, porque todos sabemos que hacemos la obra para ciertas personas y no para ciertas otras, porque quizás para las personas que la obra de uno no le gusten terminan marcándole lo que le gusta por antípoda, digamos. Entonces desde ahí es muy importante entender de que la disciplina, el hábito, esta cosa que muy poco se habla del arte, de la insistencia, de cómo domesticar el fracaso, que nadie habla de esto, pero es muy importante. Si uno no es domador de su frustración, se le escapa el pony y deja de hacerlo. O sea, he visto mucha gente que no ha sabido superar la frustración de el no me sale. Yo que hace tantos años que hago esto y muchas cosas no me han salido y muchas cosas todavía insisto para que me salgan, yo he visto cómo mi motricidad se ha ido modificando en función de mi imagen, porque en mi caso muy peculiar y particular, mi imagen estuvo antes que mi motricidad. Yo lo que pinto cuando era muy chico lo soñaba. Al principio me parecían pesadillas esas imágenes fantásticas que hago, y después me di cuenta que eran seres incatalogables, y por incatalogables no tenían por qué ser sojuzgados de malos, de maldad. Y empecé a acostumbrarme a poder ver cada vez más en esos sueños y empezarlos a traerlos hacia la vigilia. Y fue una de las primeras funciones que ha tenido la pintura en mí, y después ya se ha desarrollado un hábito hermoso y un recorrido formal, que es lo que pasa con todos los autores cuando generamos estilo, que nos pueden pedir otras cosas, otras motivaciones ajenas a las propias, y seguimos siendo nosotros. Y eso me parece alucinante. De ahí surgen todas las versiones de las canciones, todas las versiones de obras clásicas, y eso tiene que ver porque uno empieza a entender la constante, o sea, entender la esencia, la condensación de la identidad dentro de la variable. Y me parece que es una indagación y una investigación alucinante, porque uno empieza a redescubrirse. Y otra cosa que tiene hermosa el arte es que como uno acude a la emoción carece de tiempo y de espacio. No tiene ni tiempo ni espacio la emoción. Si en este momento comentamos algo triste, nos vamos a poner tristes todos. Si comentamos algo alegre, nos vamos a poner felices todos. ¿Pero eso por qué? Porque no hay tiempo. O sea, para la emoción no existe el tiempo ni el espacio, ¿no? Nadie te va a dar 1 kilo de amor ni 2 horas de amor. O sea, es inmedible. Justamente una de las utopías que tiene el arte es tratar de darle una unidad de medida. ¿Se entiende? Un músico le va a dar un tiempo al amor, un artista

0: plástico le va a dar unos metros cuadrados al amor, en el cine le va a dar una dimensión de movimiento, y así sucesivamente en todas las áreas artísticas, que justamente es lo que nos hace tan apasionados, porque estamos tratando de medir lo inmedible. Ya de entrada es utópico el arte, ya de entrada, porque estamos tratando de usar herramientas para un imposible. Un imposible que, por imposible, no deja de ser una motivación y un desafío constante. Y creo que desde ahí yo siempre estoy entusiasmado en lo que estoy pintando. O sea, la mejor obra es la que está en el atril, y cuando la termine va a ser la que le sigue, y así, y así, y así. Por eso no me... Cuando la gente dice, ¿y qué pasa cuando vendés? Y a mí me encanta vender obra. Me encanta vender obra porque implica un montón de procesos que la persona le agrada tanto, que la persona le agrada tanto que lo quiere tener en la casa, etcétera. Ahora, por suerte, estoy empezando con las nuevas tecnologías, que en realidad hay que dejar de tenerle miedo, porque si uno le tiene miedo a las tecnologías, es un modo de hacer que un medio termine siendo un fin. Claro. Y en realidad lo único que hace que una tecnología, por innovadora que sea, la I, a la U, a la Pupa, a la Piripipipi, lo que sea, y las siglas que vengan, si uno le tiene miedo, automáticamente lo que va a hacer el miedo es sesgar el anhelo de libertad y transformarse en un fin en vez de un medio. Y cuando uno deja de tenerle miedo a la tecnología que sea, empieza a ser... el fin es uno, lo que uno quería hacer con esa cosa.
1: Claro.
0: No importa qué cosa es esa cosa, pero uno sabe lo que quiere hacer con esa cosa. Y desde ahí, ahora estoy empezando con el tema de las reproducciones sobre telas. Entonces, eso me permite que gente que por ahí quería comprar una obra que no la pudo comprar, ahora pueda tener esa imagen en la casa, y la calidad es impresionante, la verdad que... Y entonces digo, wow, qué lindo, porque yo, que arranqué hace tantos años con esto, tener esa posibilidad, esa ventaja. Si te gusta esta obra, tomá. Y es una obra que por ahí se hizo en, qué sé yo, en el 96, en el 95, y la persona la tiene ahí impresa, montada sobre un bastidor, y la puede observar, la puede disfrutar. Y a mí me parece que es seguir cumpliendo esta función. No tergiversa ni un milímetro yo lo hablo como misión, y para mí la pintura es mi religión, por eso me parece que es una misión, esto de tratar de procurarle amor al estado de ánimo del otro, de un otro que incluso la obra va a vivir más que yo, y eso hace que yo tenga muy responsable. Yo tengo la responsabilidad de que lo que dejo siga centrífugamente emanando amor para todas las generaciones que vengan. O sea, me parece que ese acto noble tiene que ser reivindicado con aprender cada vez más a hacerlo mejor. Si lo puedo mejorar, lo voy a hacer mejor. O sea, empezar a buscar lugares desafiantes, técnicos, de recursos, etcétera, de crecimiento, mantener un nivel de esfuerzo dosificado, que bueno, el esfuerzo tiene una unidad de medida muy compleja, porque a veces uno, yo que soy medio extremo, paso del... Nunca fui muy holgazán, porque soy muy autocrítico, pero siempre tendía a pasarme de sobreexigente.
1: Sí.
0: Y he aprendido con la vida, con todas las cosas que me han pasado, a disfrutar, a entender el equívoco, aquello que estaba calculado de un modo que salió de otro, entenderlo como una posibilidad potencial de una apertura a una ambición abstracta previa, que quizás eso lo desconecta a uno con el aquí y ahora, con el presente. Y últimamente hay una tendencia, yo estoy tratando de evitarla, y por suerte lo estoy evitando, de hacer del presente una ausencia. porque uno solapa el anhelo de un pasado que no fue y pudo haber sí. sido si uno hubiese decidido otras cosas, y lo solapa a un futuro suponiendo que existe, y en realidad lo que uno está haciendo es evitando el presente. Y en realidad lo importante es el sí, hoy, sí. justamente, porque si uno está ausente en el presente no tiene sentido nada. Y creo que esa presencia del presente tiene que ver con esto de aceptar el equívoco, empezar a hacer de las mañas un recurso, empezar a entender que el hábito quizás no sea cumplir una rigurosidad de una otredad instituida, quizás tenga que ver con un hábito orgánico natural, donde uno sí se mantenga en acción, pero en la acción que naturalmente uno necesite.
1: Es increíble porque vos estás hablando y comentás y veo los cuadros tuyos, ¿no? Veo esa complejidad, esa interacción dinámica que tienen, y con tanta luminosidad en los colores, que es como un universo que está vivo y que yo, o sea, lo presencio y me entusiasma y me da vida, me da sentido, porque lo veo como que se está moviendo, digamos, como que está vivo, como algo, como un hecho que va a trascender en algún momento, que va a tener algo más. Y abriste tantos temas que me quedó esto de la tecnología. Digo, yo en el tema de la tecnología, en la reproducción, no sé si en la reproducción, porque en realidad no sería eso. ¿Vos buscás también ahí el hecho como herramienta para seguir, proponiendo ampliarlo, tu pintura, que tenga otra dimensión?
0: Sí, mira, yo no...
1: Digo, como una ambientación, como algo, alguna otra propuesta, ¿sí?
0: Sí, no sé, porque lo que uno hace con el estilo tiene que ver con la imaginación. La imaginación viene del imago, de la construcción de la imagen, y eso es adaptable. Yo tengo ideas así de proyectos inmersivos de mi obra, de hacer que los espectadores compartirles más sensaciones perceptuales en mi imagen, porque realmente hay sinestésicamente hay muchas más conexiones que lo visual. Está lo visual, hay veces que el volumen acude a sensaciones táctiles, a veces acude a sonoridades. Hubo músicos que le han puesto música, claro, a mi obra. Hubo una vez un caso hermoso de una persona que me compró una obra y me dice: cuando veo tu obra escucho a Miles Davis. ¿Pueden creer que yo había pintado esa obra con Miles Davis? Y no era una partitura lo que había comprado, claramente, ¿no? Porque sí, si no sería muy sencillo. Y no, tampoco ni siquiera tenía que ver con el jazz, ni era un retrato de Miles Davis, o sea, sí, era demasiado una conexión, de esas conexiones que solo el arte comprende. Creo que tenemos que empezar a darnos cuenta que no solo se puede vivir de la razón. Dejemos un poco en paz a la razón, dejemos un poco en paz a una mente lógica, racional. Empezamos a entender de que está la inteligencia sensible, de que la única asociación posible está más del lado de la glándula pineal que del cerebro. O sea, empecemos a comprender el amplio espectro del potencial que tenemos como seres. Dejémonos de sentir como fuera de la naturaleza. Somos animales mamíferos. Y eso que vos me decís de la vitalidad, yo amo la vida. O sea, yo la vida me parece espectacularmente hermosa, e incluso cuanto más la vivo, más nítido estoy, porque me estoy dando cuenta incluso hasta aquello que en algún momento fueron errores, ahora ya lo veo como, yo se los agradezco, ya hasta los estoy viendo como virtudes, inclusive, porque eso me llevó hasta aquí ahora. Si no, no hubiese, ¿qué hubiese sido de nosotros si no nos hubiésemos contactado hace dos décadas en allá en Radio Estación Sur, que yo estaba dando clases de pintura, que usted me dijo, che, ¿no tenés algunos artistas? Y ahí empezamos nuestro vínculo, hace 20 años que nos conocemos. Yo tenía pelo, ¿entendés? O sea, pasó mucho tiempo. Un hijo de 16 años, pasó de todo. O sea, pasó de todo. Y eso es lo que uno se tiene que empezar a dar cuenta de lo hermoso de vivir, que a veces uno se mete en lugares muy oscuros, que no digo que no los hay, pero realmente no somos oscuridad. Basta de Lord Vader, ¿se entiende? Sí. Basta de Lord Vader, no somos oscuridad, no hay un lado oscuro. En realidad somos, para mí hay un lugar muy pulsionalmente vital, de que tenemos que tratar de que eso pueda sortear el desafío que tiene esta vida, de ciertos impedimentos que elegimos esta vida con los padres que nos tocaron, con todo lo que nos tocó, lo elegimos justamente para aprender a desafiar eso. Y yo creo que por eso, muy certero, Mariano, con su comentario, esto de que el arte es un trabajo y que el no por disfrutar uno tiene que dejar de remunerar, y dejémonos de hinchar con esto de que el trabajo viene de la elemento de tortura, de traba, claro, abajo, que viene de ahí, y empezamos a trascender, ¿no? ¿Sí? A subir, porque en realidad todos tenemos ese potencial, o sea, de potenciar abundancia, de potenciar de pulsionar desde el amor, o sea, dejemos y entendamos incluso el amor como un lugar multiforme, ¿sí?
1: Sí, sí.
0: No una cosa pequeña, esa chica, cosa pequeña, monocorde de es un solo vínculo, o sea, yo solo puedo amar a mi pareja y todo lo demás no es amor, claro. Es una locura. O esto de los rótulos, ¿no? Que por eso yo hago cosas incatalogables. ¿Por qué necesitas un rótulo para poder sentir? Si los sentimientos no te piden rótulos, te piden emociones. ¿Desde dónde vienen los rótulos? Desde la razón. Y la razón en la emoción no tiene lugar.
1: Claro, sí, sí.
0: Viene con una unidades de medida que son de lo más insólita. ¿Qué hace con una regla? ¿Qué hace con una regla? ¿Se entiende? No tiene nada que ver la regla acá. Y me parece.
2: Bueno, algunos dicen, hay que aprender todas las reglas para después olvidarlas,
1: claro,
2: ¿no?
1: Sí, sí.
2: En cuanto al arte, uno siempre empieza quizás pensando, salvo que seas, no sé, como un genio
0: y tampoco.
2: Que ya tengas un talento innato, ¿no?
0: Tampoco, nadie, ni Leonardo da Vinci, nadie. Todos necesitamos, porque no somos más que una colmena de seres singulares, y todos necesitamos alguien que haya hecho eso antes y que nos explique cómo.
1: Claro.
0: Si no, la educación no hubiese tenido sentido en la especie humana. ¿Qué sentido hubiese tenido la educación si no necesitaríamos la necesidad de que alguien nos explique algo? Y no solo nosotros, porque el resto de los mamíferos también. Un pajarito le explica al otro pajarito cómo hacer un nido. Mirá cómo lo hago, pongo la ramita acá, o sea, y nosotros hacemos lo mismo, claro, con otras cosas, pero es lo mismo. No es ni más grande, ni más chiquito, ni mejor, ni peor. Es lo mismo de otro modo. Y desde ahí, realmente, sí, obviamente, primero hay que tener una formación y después hay que tener una interpretación de esa formación. Pero eso es meramente a nivel discursivo del medio para traducir lo intangible o lo impercibible, lo que hasta ese momento solo lo percibía el autor, y ver qué mecanismos, qué medios, qué recursos obtiene para realizarlo. Entonces, desde ahí es donde empieza la tarea de la educación, ¿no? Que en esa tarea, yo que he dado muchas clases a nivel institucional y he dado bueno, y ahora estoy dando clases en mi taller, que siempre lo hice, el ritmo, eso es lo que cambia. Yo que tengo el título, los dos títulos universitarios, lo que modifica es el ritmo. Yo pienso que uno llegaría quizás a aprender lo mismo, pero en mucho más tiempo. Hay una condensación envasada de tiempo en los lugares de educación, que es alucinante. Claro. Porque después de todo te das cuenta de que la educación te regala años.
1: Ah, yo al revés entendí.
0: Claro, te los regala. Sí, claro, sí. Sí, porque sí. Vos imaginate que hubiésemos sido de cualquier aprendizaje. Imaginate hablar de perspectiva sin el tratado de Vitruvio. Imaginate hablar del color sin Goethe, sin Munsell. Imaginate hablar de dibujar una figura humana sin el libro de anatomía de Leonardo da Vinci. Ponete en ese lugar. Imaginate que no hay librito de eso. Te la regalo, ¿eh?
1: Claro, estás.
0: Te la regalo.
1: Solo, estás solo, claro.
0: Imaginate empezar a leer Sartre sin haber leído antes El Principito. Claro. ¿Se entiende que hay un camino hermoso? Que por eso nosotros tenemos que colaborar con la formación de la información, ¿no? De cómo, qué hacemos con eso, con esa albóndiga hermosa que estamos construyendo desde inicios de como cuando empezamos a hacer Sapiens, y cómo eso empieza cada vez más a ser más dinámico, a tener más ánimo, a tener más vitalidad. Y me parece que para mí, yo cada información, a veces siempre tengo esta pensamiento cíclico o circular de que ya no sé si pinto para enseñar o enseño para pintar. Claro. Porque es una retroalimentación de yo cada cosa que descubro en la pintura, primero que le enseño en el sentido de mostrar cuando muestro el cuadro.
1: Sí.
0: Y después que le enseño cuando se lo explico en un lugar desubjetivizado, desde una información objetivizable a los alumnos, porque en ningún momento, yo que justamente me dedico a la identidad, a la formación de identidad en cualquiera de los niveles, porque hay gente que por ahí nunca dibujó nada, nunca pintó nada, pero identidad tiene. Y lo magnánimo que es hacer algo para ser percibido por uno que no existía y tiene existencia después de que uno lo hizo, ese acto es cruzás un umbral enorme, porque empezás a verte en un sentido inmodificable, inamovible. Uno lo que pinta es una huella que uno trasciende, no importa lo que sea. Pero por ahí yo te puedo contar un sueño, si no lo registro, al otro día te puedo chamullar y te lo cambio un poquito, pero una pintura o una canción o un libro o todas las disciplinas del arte que no dejan de ser. Por eso se habla de términos agropecuarios como cultura, que viene de cultivo. Sí. O sea, todo tiene que ver. Fíjense que hay toda una transversalidad donde la perpetualidad del tiempo, cómo se perpetúa el tiempo a nivel de más allá de uno, esa generosidad de quiero dejar algo que le sirva al otro, quiero dejar algo que le ayude al otro a estar mejor, eso que hacemos los que hacemos arte, y eso que también hacen por ahí sin ese anhelo, pero sí con el anhelo de revolucionar y de dejar registrado esa emocionalidad. Y después esa persona que hizo esa imagen, que por ahí ni siquiera puede llegar a ser tratada como obra, pero eso que hizo la conmueve a la persona, y después al otro año, cuando esa persona esté en otra situación, va a ver esa huella.
1: Sí, verdad.
0: Y es hermoso.
1: Sí, es emocionante lo que decís, me hace llorar.
2: Estamos hablando con Manuel Rubín, con todo esto que estás diciendo. Recuerdo que vos intentás todo el tiempo esto, de ir a la base, al núcleo, ¿no? Al núcleo del artista, no importa, vos sos artista plástico, pero en verdad se puede traspolar a cualquier rama del arte, sí, ¿no? Sí. Y me estaba acordando de una muestra tuya que fui y que uno dice, ¿de dónde sale este cuadro? Y vos lo que hiciste es contar de dónde salían o de qué imagen salía. No importa las imágenes que salieron en ese momento, me acuerdo de algunas, pero eran cosas cotidianas, muy cotidianas, que se transformaban en los cuadros, en los colores y en las manos de Rubín. Y era mágico, en verdad. Es como la montaña, me estoy acordando, sí, la montaña de Flaco Spinetta, ¿no?
0: Claro.
2: Él vio la montaña, claro, de ropa, claro, y hizo el tema de la montaña. Y vos decís, no puede ser que salga de ahí. Bueno, eso es un poco de lo que estamos hablando.
0: Es que en realidad los humanos somos seres maravillosos, como todos los seres, como todos, claro, los seres vivos. Y tenemos que encontrarnos, tenemos que tener el coraje y el desafío de buscarnos y encontrar eso maravilloso que cada uno tiene, eso maravilloso que a uno le otorgó la pulsión de vida. O sea, cuando uno encuentra eso maravilloso en uno, la vida se hace magnánima. Y sea lo que sea, no importa que sea el arte, la verdad que acá el arte está en un segundo nivel, es casi un acto superfluo al lado de esto que estoy hablando. La necesidad que tenemos de cada humano, aunque a algunos humanos nos cueste aceptarlo, pero hasta de esos humanos, sí, los necesitamos.
2: Aceptarlos.
0: Sí, sí, son algunos.
2: No puede ser, ese no es humano.
0: Bueno, pero en realidad el camino se nos marca por los aciertos que nos dirigen hacia él y a recorrerlo, y por los desaciertos que nos marcan por acá no es. O sea, y las dos cosas son necesarias.
1: Sí, sí.
0: Si uno visualiza la metáfora de un camino, es necesario esa huella como es necesario la no huella para saber dónde está la huella. Acá nos ponemos medio existencialistas, sí, pero no quiero citar a Heidegger, pero uno es lo que es y uno también es lo que no es. Obviamente es más simple definirse por lo que es. Sí, claro. Eso es lo que profeso yo desde mi misión. O sea, concentrate en lo que sos, porque es más sencillo concentrarte en lo que sos, claro, que describir minuciosamente lo que no sos. No soy un elefante, no soy un cenicero, no soy un micrófono. Claro. O sea, es más sencillo, pero pará, ¿por qué no te concentrás en qué sos? ¿No te parece que es un camino un poco más sencillo? Pero ¿qué pasa con el enfrentamiento de uno, no? Uno siempre creo que tiene miedo cuando se enfrenta a uno de desilusionarse, pero a mí me parece que cada uno de nosotros tiene algo tan maravilloso que te vas a enamorar de vos, y creo que el amor propio me parece que es algo que estaría bueno empezarlo a hacerlo participar, hacerlo participar sin necesidades totalitaristas grandilocuentes, pero me parece que amarse uno permite que uno ame mejor al otro, o que uno es muy loco cuando la gente defiende algo que no sabe que está defendiendo, y el amor propio te enseña que estás defendiendo. Por eso me parece que es importante, porque si no estás a los gritos pelados defendiendo, ¿qué estás defendiendo? ¿Qué te estoy invadiendo exactamente? Claro. Si no sabes cuál es tu territorio, claro, ¿qué sabes que te están invadiendo? Entonces, claro, cuando uno tiene un buen y un hermoso vínculo con uno, uno puede decirle al otro, mira, estos son límites y fronteras que a partir de ahora quizás yo pueda llegar a reaccionar de un modo ligeramente diferente, un poquitito más hostil, claro, o un poquitito más defensivo. Pero ese diálogo no puede existir si uno no tiene el contenido del diálogo. ¿Cómo uno va a defender lo falto de contenido? Esa ausencia tiene que tener un recorrido, y ese recorrido uno lo hace con las herramientas que uno ha decidido obtener para desarrollar en la acción. sean las que sean, en mi caso el arte, pero pueden ser muchísimas cosas, infinitas, literalmente son infinitas los accionares que nos permiten un recorrido a nosotros de conocernos. Porque me parece que es muy importante conocernos. Me parece que somos una, literalmente, un sinfín de información. Sí. Por eso me parece que es genial. Es genial elegir un recurso, una virtud y una vocación para iniciar ese camino de conocernos. No es muy difícil.
2: Manu, tenemos que dar paso a la lírica, a la ópera. Está Fernando Núñez ahí esperando. Pero bueno, queríamos saber también qué es lo que estás haciendo hoy, dónde estás, cómo te podemos ver, cómo te podemos ayudar a difundir algo. Bueno, no sé, contanos.
0: Acá anoté, porque es mucho. Bueno, el color en mi vida, eso ya lo sabe todo el mundo que me conoce, y si no, cuando me conozcan se van a dar cuenta de qué les hablo. Estoy trabajando como docente de una marca de maquillajes alemana que tiene una sucursal en la Argentina muy importante que se llama Criolán.
2: Pero hace algún tiempo que estás con eso, ¿o no?
0: Como docente que fui avalado por Alemania, eso fue hace el año pasado. Sí trabajé con esta marca haciendo body painting hace muchos años, pero ahora es como que estoy como docente. Soy como el señor color de Criolán. El jueves que viene 11 a las 7:30 voy a hacer un vivo por Instagram, si me quieren seguir. Soy Manuel Rubín Color, para seguir con la redundancia. El jueves 18 voy a hacer una ponencia. Después voy a estar en un curso presencial que va a haber tortas, cosas para comer y también color, obviamente, porque es un curso de color, pero más ameno para toda la persona que se quiera acercar, que eso es el sábado 27 en Villa Elisa. Después, bueno, tengo la clínica del color, que la gente me llama, me convoca y organizamos una clase individual, porque a veces hay gente que no tiene tiempo. Después tengo mi taller en 11:60 de dibujo y pintura, de formación de identidad. Después, en cuanto a muestras, pasamos otro rubro, ya aparezco un diario. De muestras tengo individuales, estoy exponiendo en este momento, que invito a la gente a que vaya a conocer el espacio Ribot, que es hermosísimo, es poco, queda en 516, 19 y 21. Un lugar hermoso, hay artistas increíbles. El viernes 17 de julio voy a exponer en el MUMART con Muni Caretti, un gran artista y amigo que nos conocemos hace muchos años. Hasta este viernes conformé un grupo de artistas que somos aproximadamente 50 y pico. Bueno, que José, buenísimo. Si querés formar parte, después te paso. Dale. Y te anoto la lista. Claro. Y la idea es empezar a motivarse a exponer y a mostrar, porque es un momento donde tenemos que levantar el ánimo, empezar a salir de la preocupación económica, si bien va a seguir estando, pero por lo menos quiero que 10 minutos te olvides de eso. Sí. Aunque sea 10 minutos, te lo pido, de las 24 horas del día. No es mucho. O sea, 23 horas 50 te dedicas a lo económico y 10 minutos te dedicas al arte. No es mucho. No es una ambición muy grande, me parece. Bueno, y estamos exponiendo como grupo en la Honorable Cámara de Diputados en 53, 8 y 9. Lo que serán los diputados que se tienen que poner honorable, ¿eh? Bueno, estamos exponiendo en 53.
2: Necesito ponerme el cartel.
0: 53, 8 y 9, de 8 a 20.
1: Lindo.
0: Así que vayan. Y el viernes 28 de agosto va a exponer el grupo NOS, que así le puse de nombre, en el MUMART. Así que, bueno, eso es todo,
2: el
0: amigos.
2: El grupo NOS es este grupo.
0: Es el grupo que conformé, que NOS por nosotros. Uh-huh. Y lo que estamos difundiendo es la convivencia de la heterogeneidad en la sociedad. Que es posible ser amigo, querer y amar a alguien que piensa distinto. Mirá qué cosa loca lo que estamos... en un momento se llamaba democracia, ahora se llama por favor respetame si pienso diferente.
2: Tenemos que poner otro cartelito ahí.
0: Sí.
2: Che, Manu, bueno, estamos en contacto, anda pasando todo esto, porque
0: obvio,
2: la verdad
0: obvio.
2: Que es un montón de cosas, pero bueno, la vamos a ir nombrando y nos vamos a ir acordando. Pues la verdad que, bueno, un placer siempre.
0: Igualmente.
2: Charlar con vos. Estuvo bueno. Nos fuimos más allá del cuadro.
1: Sí.
2: Nos fuimos más allá del cuadro.
0: Yo soy así, tengo esos problemitas.
2: Gracias, Manu. Gracias.
0: A ustedes.
1: No tiene
0: el
1: alta todavía.
0: Los amo, queridos. Los
2: Ahí
0: amo.
2: Viene Fernando Gracias. Núñez. Quedamos en manos de Rocío en esta oscura ciudad de Cacodelfia.
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0: 15 son los minutos que pasaron de las 11 de la noche. Despiértese, Ramírez. ¿Qué está mirando?
1: Qué susto que me dio.
0: Está mirando, por favor.
1: Me quedé colgado con lo que decía Rubín. Y usted viene y empieza a gritar. Ya somos una pareja.
0: Acá en la casa del eco. Hay que gritar para que el eco suene fuerte. Fernando Núñez, ¿cómo le va? Buenas noches.
2: ¿Qué tal? Buenas noches.
0: Hoy no hay aplausos ni felicitaciones para usted.
2: Basta de gloria. Estoy asqueado. No, me empalagué de gloria.
0: Basta, por favor. Guarda con ese taquito por acá esto. Por favor, basta de aplausos, de flores.
2: Volvamos al camino del que nunca deberíamos habernos alejado.
0: Por favor.
2: Vengo a contarles una ópera. Sí, es lo que hago yo acá. ¿No se acuerda que usted me propuso que haga eso?
0: Ay, hace mucho que no lo hace.
2: Pero, Dios mío. Bueno, vengo a hablarle. ¿Vieron que les dije que la ópera era muy variada? Eso sí. Se lo dije el año pasado cuando me conocieron. Que yo les dije que era raro que a alguien realmente no le gustara ningún tipo de ópera. Claro. Porque la ópera tenía una cantidad enorme de variaciones, que había estilos, que era como decir no me gusta el cine.
0: Claro.
2: Difícil que no te guste nada del cine.
0: Ninguna película.
2: Es raro, es demasiado amplio el espectro. Y entre otras cosas les conté que había ópera con música de jazz.
0: Ajá.
2: O con fusión de jazz. Y a eso vine a hablar hoy. Vamos a hablar. Ustedes saben que en el fin del siglo XIX, 1890 más o menos, hubo una gran oleada de exiliados judíos que venían de Rusia hacia Nueva York y hacia el mundo, ¿no? Pero especialmente a Nueva York, que es una
0: muchos
2: de las razones.
0: Muchos vinieron también para estos lados,
2: sí,
0: ¿no?
2: También, sí, claro. Muchos acá. De ahí viene la época de los gauchos judíos.
0: En Entre Ríos, claro.
2: Exacto.
0: En la zona de Entre Ríos.
2: Bueno, una de esas familias que viajó era la familia Gerzovitz, y que 10 años después de haber llegado, en 1998, tienen a un hijo, al pequeño Jacob Gerzovitz, que el mundo conocería años después bajo el nombre de George Gershwin. Vamos a hablar de Gershwin. Cuando era chiquito, los padres le compraron un piano al hermano, que se llamaba Ira. Ira no le dio ni pelota al piano y el pequeño Jacob se volvió loco, se puso en el piano y no lo podían sacar. Vieron que demostraba mucho más interés que Ira y vieron que tenía muchas condiciones. Impresionaron a los padres, sacaron plata de donde no había y le pagaron las lecciones de piano. Y fue a tomar clases con un profesor de barrio, de donde obtuvo una formación de pianista clásico, ¿no? Con solfeo, con todo lo que era como en esa época se estudiaba música, que ahora tenemos como varios métodos, ¿no? Antes era estudiar música, era estudiar solfeo y escalas y toda la cuestión rigurosa, y él se formó así hasta los 15 años, en que no soportó más la escuela secundaria, abandonó y se decidió dedicarse a la música. La verdad es que era muy bueno el pibe y tenía posibilidades. Lo primero que hizo fue tocar en bares, pero al toque consiguió un trabajo en un lugar que se llamaba Tin Pan Alley, que era, espere que lo leo bien para no equivocarme, el nombre del trabajo era Song Plugger, ¿sí? ¿Cómo sería enchufa canciones? Bueno, era una editorial. ¿Vieron cuando en los 90 nosotros queríamos escuchar? Usted era muy chiquito, pero
0: sí,
2: yo ya había...
0: No había nacido casi.
2: Claro, casi. Que íbamos a Musimundo y podías... tenía varias ¿cómo es? Maquinolas,
0: sí,
2: con auriculares, y vos podías escuchar el disco antes de comprarlo.
0: Claro.
2: Bueno, eso, pero antes de que existiera el disco. Entonces había una casa editorial que publicaba partituras. Vos podías ir a esa casa y había varias pequeñas habitaciones, cada cual con un piano. Vos elegías 10 partituras que te habían interesado por el nombre o por el autor o por algo, y en cada habitación había un pianista. Vos le llevabas la partitura y decías, tocame esto. Y el pianista, a primera vista, tenía que leer las canciones que vos habías seleccionado, y vos decidías de estas 5 canciones que le habías hecho tocar, me gusta la segunda, o no me gustó ninguna, o me gustaron todas, y comprabas. O sea, él, Gershwin, hacía el trabajo de estos... de lo que en Musimundo eran los auriculares para escuchar el CD, ¿no? El demostrador era el que hacía la demostración. El tipo trabajó 4 años en ese lugar, Timpanali, y...
0: ¿Y qué se sabía? ¿Toda la música que había ahí?
2: Claro, la leía a primera vista. El tema es que el tipo estaba en las jornadas de la década del 20, antes del 20, 12 horas capaz, encerradito en su cubículo, con su pianito, tocando a primera vista. A primera vista este pone la partitura y vos la tocás, la lees como quien lee el diario, ¿no? Partitura tras partitura, todo lo que haya editado la casa esta que lo contrataba. Y esto estuvo así, esto fue un entrenamiento maravilloso para él, porque completó toda su formación clásica, con donde había estudiado todas las obras típicas que estudiaba cualquier estudiante de piano de su época. Tocaba todo el jazz, todo el folclore, toda la música popular americana, toda.
0: Lo mismo pasaba con los músicos que formaban parte de los elencos estables de las radios en los años 20, los años 30, los años 40, en donde se difundía música, la música que se difundía era la música en vivo.
2: Claro,
0: había
2: claro.
0: Una selección musical tocada en vivo.
2: Por eso entonces, cualquiera podía
0: entonces,
2: trabajar.
0: A la mañana
2: ahí
0: había tango, al mediodía foxtrot, después venía la parte del jazz, la parte y eran los mismos.
2: Bueno, este tipo
0: tenía un trabajo impresionante.
2: Tenías que ser muy capaz, y a la vez era una especie de posgrado maravilloso.
0: Totalmente.
2: Este hombre absorbió como una esponja, además talentoso como era, y empezó a componer. Lo que lo volvió loco era la música negra, y por lo cual acá se dio esta circunstancia que no fue tan rara, que es una simpatía entre los judíos y la música negra. De hecho, su primer gran éxito, después de haber trabajado un par de años, compuesto ya un montón de obras, su primer gran éxito, y su casi que podría haber vivido de eso hasta hoy, fue Swanee, la canción que hizo popular Al Johnson, quien también era un hijo de una familia judía y que también se dedicaba a la música negra. Lo hacía de una manera que hoy resulta ofensiva, porque él se pintaba la cara de negro para cantar canciones de negro, porque en épocas de segregacionismo estaba muy mal visto que un blanco cantara música de negro. Entonces él, para poder cantar la música de negro, se maquillaba. Hoy es difícil de entender ese fenómeno, ¿no? La verdad que es medio inentendible, porque es terrible, ¿no? Pero estos dos hijos de exiliados se dedicaron a la música negra, al jazz, y la verdad que lo hicieron muy bien. Son reconocidos hasta hoy como antecedentes importantes de la música negra. Creo que escuchemos, me imagino que muchos saben de lo que estoy hablando, pero por si acaso alguno se siente distraído, vamos a escuchar un poquitito de Swanee, la canción que cantaba por Al Johnson.
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0: Este éxito es del año 1919. Bueno, a partir de acá, él abandonó, pudo dejar su vida humilde y se convirtió en un tipo súper exitoso, muy buscado por todos porque componía melodías populares maravillosas y sobre todo su música sonaba mucho en Broadway. Y era lo equivalente hoy a un gran autor de lo que sería el pop, ¿no? La música más popular y más que a la vez daba más dinero, ¿no? Pero él le quedó esta cosa de la formación clásica que recibió de chico de pianista, que no fue una formación muy sólida, porque no es que fue al conservatorio y se recibió de profesor, o que hizo las materias contrapunto y armonía, no, solamente piano específicamente, pero el tipo era tan inteligente que iba aprendiendo de hacer. Y ya para el año 1928, 9 años después de su primer gran éxito, escribe un poema sinfónico que se llama Un americano en París, en base al cual en la década del 50 se hizo una película. Él ya había fallecido. Y luego antes, mirá la cronografía al revés que me hice. Antes que eso había compuesto Rhapsody in Blue. Rapsodia en, y ese blue puede querer decir blues, puede querer decir triste, puede querer decir azul, uh-huh, o todas las cosas juntas. Así que algo tiene que ver con el dólar blue.
1: Bueno, pero significados algunos muy, muy parecidos.
0: Superpuestos, uh-huh. Sí. Escuchemos un poquito de Rhapsody in Blue. Escuchen primero, es muy, muy, muy famoso el comienzo con el clarinete. Siempre está el piano presente porque él era pianista. Pero hay un comienzo que si ustedes lo oyen, nosotros lo tenemos identificado con el jazz. Pero fíjense cómo en la música popular judía hay mucho el solo del clarinete. Y pueden escuchar en ese solo, que son unos pocos compases, la combinación de eso, del jazz y la música tradicional judía. Escuchemos.

0: Me acabo de acordar una anécdota hermosa con esta, con este fragmento musical, que cuando yo era chico mi papá vivió un tiempo en Neuquén y yo lo iba a visitar.
1: Sí.
0: Y siempre iba en el verano y después iba en las vacaciones, no, en la Semana Santa. Y un día subimos en el auto y íbamos a hacer un viaje de una hora en el auto, y como era Viernes Santo, solamente iban a pasar música sacra. Bueno, y en ese viaje pasaron La Primavera de Vivaldi, que no tiene nada de sacro, y Rhapsody in Blue. Se ve que como había un violín ahí, pensaron, esto debe ser sacro. Nada menos sacro que Rhapsody in Blue, pero me acuerdo que íbamos escuchando eso en el auto. Bueno, hay un par de...
2: ¿Cómo suena ese clarinete?
0: Es espectacular, ¿no? Y después una trompeta con sordina. Uh-huh. Es un hombre que superó por mucho el piano. Uh-huh. Y tenía conocimientos importantes de contrapunto, de armonía. Tiene anécdotas con varios autores, porque él quería tomar clases y buscó y tomó clases con grandes autores, que por otro lado lo respetaban mucho. Él le pidió clases a Stravinsky, y Stravinsky le preguntó, ¿y usted cuánto gana al año? Yo más o menos $200,000. ¿No me quiere dar clase usted a mí mejor? Después fue le golpeó la puerta para tomar clases a Ravel, Maurice Ravel. Uh-huh. Y él le dijo, mire, usted, en vez de ser un Ravel de segunda, ¿por qué no se dedica a ser un Gershwin de primera?
1: Muy bueno.
0: Y jugaba, y se cuenta que jugaba al tenis con Schoenberg. O sea, era un tipo que había sido reconocido por los músicos clásicos, si bien siempre hubo una pica. Ahora está más bajo el nivel de enemistad, pero en aquella época popular y clásico era casi enemigos. Bueno, no en las grandes alturas. Los grandes compositores se reconocen entre sí y no están viendo si sos clásico o popular. Y este tipo era realmente reconocido. Vamos a hablar ahora de una obra que él compuso en 1930 y que se llama Porgy and Bess. Porgy, estoy pronunciando mal. Porgy and Bess. La hizo en 1930. La obra transcurre en 1920 y por considerarse, no se consideraba una ópera en serio. No sé por qué. Creo que era porque era música negra. Uh-huh. Recién se hizo una versión.
1: ¿Y estas composiciones las interpretaban? ¿Quién las interpretaba?
0: No grandes orquestas, pero orquestas que tenía que... No, pero eran orquestas que tenían que ver con el cine y con Broadway.
1: Claro.
0: Pero en los teatros más clásicos, esa música medio que no entraba. Uh-huh. En el Met, en el Metropolitan de Nueva York, no se pudo escuchar esta ópera recién hasta en los 80. Sí, 1985. O sea, 51 años después de haberse compuesto. Y esta es una ópera totalmente. No tiene nada por lo cual no haya sido considerada ópera. Vamos a empezar a contar un poquito esta historia. Ustedes ya conocen algo de esta ópera, porque hay un temazo muy, muy conocido, que ahora lo van a escuchar. Uh-huh. Tiene algo que ver esto con el verismo. ¿Se acuerdan que hablábamos de la gente, de los compositores que empezaron a contar la historia que no se consideraba pintoresca, digna de ser pintada, ¿no? Este hombre se fijó en una comunidad casi de indigentes en Estados Unidos. Vivían en un lugar imaginario, un pueblo imaginario que se llamaba Catfish Road, en Charleston, Carolina del Sur. Cuenta la historia de este barrio súper humilde. En una noche empieza, se abre el telón y se ve una noche de verano agobiante, donde la gente salió a la vereda a ventilarse porque no soporta el calor de sus casas. Está todo el mundo en la calle, hay apuestas de dados, gente cantando, gente charlando, fumando, chupando. Y se oye, entre el murmullo de la gente, sale la canción de cuna que una mujer, que se llama Clara, le canta a su bebé. Clara es un personaje secundario, que está presente en toda la ópera, pero no es para nada el más importante. Podría sacar este personaje de la ópera y contar el cuento igual. Ella está en la vereda de su casa y le canta una canción de cuna a su bebé.

0: acaban de escuchar solo un fragmento.
1: Lo digo al lado del micrófono.
0: Bien, bien. Solo un fragmento de Summertime. Summertime. Búsquenlo, por favor, oyentes queridos. Busquen, obviamente ya la conocen. Summer como verano, time como tiempo. Summertime con doble M. Y le mandan enter y ahí van a ver quichicientas
2: versiones
0: sí. De, por Ella Fitzgerald, por los más grandes cantantes de jazz populares, en distintos tonos, por varones, por mujeres, y muchas versiones de la extraídas tal cual de la ópera. Esta es una
2: esto
0: versión
2: forma parte de esta ópera.
0: De esta ópera. Así empieza la ópera. Se escucha un coro de gente y de entre ese coro de gente que está que son murmullos sale esta canción, que es una canción de cuna. Nosotros tenemos aprendido esto con lo asociamos con la sensualidad. Sí. ¿No? Nosotros claro. Nos imaginamos una mujer meneándose y no, esta sensualidad que tiene es se escucha esos primeros acordes, se escucha como una persona que se está abanicando, ¿no? Es el calor, es el ritmo pesado del verano de una noche de verano donde no hay oxígeno, ¿viste? ¿Podríamos poner otra vez el comienzo? Quiero que escuchen de nuevo esos acordes. Ahí ya está preparando Rocío.

0: eso, no más, un poquito. ¿Ven la idea de verano, de calor tórrido, de clima irrespirable? Bueno, y en esa calle súper habitada, en un lugar donde en las casas la gente duerme hacinada y sale y la vereda está hacinada. Y ahí hay de todo, se encuentra toda la vida en la vereda, con cosas que pasaba acá en La Plata hace 100 años, que la gente vivía en la calle.
1: En la vereda.
0: Vivía. En la vereda, claro. Tomaba mate en la vereda, hasta los chicos jugaban en la playa. En la calle se jugaba al fútbol y pasaba todo en la calle. Bueno, allá no era distinto y en las barriadas más humildes más todavía. Al costado del escenario tira los dados un personaje, un tenor que llaman Sporting Life, que es un dealer, un vendedor de cocaína. Que imagínense en 1930 poner en el escenario un vendedor de cocaína. Yo me acuerdo, cuando era chico, las primeras veces que vi alguien aspirando cocaína en una película, me asusté. Así era yo de bobo. Pero, digamos, era algo realmente raro y te ponía tenso. Bueno, en el 30 este tipo lo puso en una ópera. Y el tipo está toda la ópera y es una especie de diablo que incita a todos, es el que no labura de verdad en un barco o en la plantación, y que va por la mala vida y que se dedica a corromper a otros, es el que moviliza el juego, el que vende la droga, el que vende el alcohol. Bueno, los hombres trabajan en la cosecha, ya lo dijimos, y aparece uno de los protagonistas, que es Porgy. Porgy es un mendigo sin piernas que se desliza en un carrito tirado por una cabra. Mirá qué protagonista.

0: protagonista. No es un Romeo y Julieta, no, el Romeo nuestro es un hombre negro sin piernas que se desliza en un carrito.
1: ¿A esta ópera sí la protagonizaban negros o no?
0: Sí,
1: ¿no?
0: Sí, sí. Ah. De hecho, en aquellos momentos, allá en Estados Unidos se hace siempre solo por negros. Uh-huh. Y acá se, acá no
1: está,
0: se hace.
1: Está ubicada ahí en Carolina del Sur.
0: Sí, sí, sí, sí.
1: En las plantaciones.
0: En Carolina del Norte.
1: Carolina sí. del Norte, donde vivían los, donde población negra.
0: Sí, población ¿no? negra sobre el mar, además. Uh-huh. Por eso eran pescadores.
1: Madre y, que el Pacífico.
0: No, vos sabés que estaba mirando y dice Charleston, Carolina del Sur. Del Sur, tenés razón vos. Claro. Sí, sí, sí. No sé exactamente. La verdad, no sé. Yo hasta pensé si no sería el Mississippi. No, es el sur, el, que sería el Caribe, ¿no? No sé, ya estoy delirando. Sí. No, no, no escuchen esto porque mis conocimientos de
1: geografía.
0: De geografía, ahí me sé las eras geológicas, pero no las. Los estados de Estados Unidos.
1: Yo que siempre uno pregunta.
2: Lo más difícil te sabe.
0: Sí, sí, sí. Sabe las cosas que no son tan útiles, quizás, uh-huh. pero bueno.
1: No importa, no importa.
0: Llega al barrio Crown con su mujer Bess. Uh-huh. Crown es un hombre violento, drogadicto y alcohólico, que es del barrio, pero ya no vive en el barrio.
1: Los personajes que no, pueblan
0: no,
1: esta ópera.
0: Todo es... ese, como yo digo siempre, es como el marginal, pero de allá. De y de aquella época.
1: De aquella época.
0: Bueno, casi 100 años ya tiene de compuesta esta ópera. Y llega con Bess, que es una mujer a la que él maltrata, una mujer hermosa a la que él maltrata, y que aparentemente la regentea, o sea, él es un cafillo de Bess, y esta mujer aparece bebiendo alcohol en escena, y las mujeres del barrio están todas escandalizadas, mirá, bebe con un, como un varón. Y ella misma es también adicta a la cocaína. Crown, que es un tipo malvado así, estereotipado, ¿no? Malo, malo. Que se le ve el, entra y decís, ese es el malo. Entra a jugar a los dados, discute, tiene una discusión sobre una apuesta con otro tipo, se pelean y lo mata. Se arma un escándalo, empiezan a gritar todos los vecinos, llamando a la policía, pidiendo ayuda. Crown escapa y queda... Bess, abandonada en este barrio, sola, está por venir la policía, tiene miedo, no sabe qué hacer, y todos los vecinos le cierran la puerta porque es la esposa del asesino. Y la única persona que la recibe en su cuartucho y que le da alojamiento y asilo es el mendigo, Bess. Y ahí, digo, Porgy. Uh-huh. Y ahí nace, empieza a gestarse esta pareja que es, le da el nombre a la... a la ópera, por quien ves. O sea, un mendigo sin piernas y una prostituta cocainómana y alcohólica. Esa es nuestra pareja romántica. No con menos se manejaba este Gershwin. Bueno, la comunidad empieza a velar a Robin y la esposa canta una canción que es un aria bellísima que no la puse por cuestiones de tiempo. Hasta que llega la policía, ya el autor del crimen ya escapó, Bess está escondida y la policía nota que están juntando plata en un plato y comenta que están juntando plata para poder enterrarlo, porque obviamente no tiene póliza funeraria este negro, y temen que el departamento de salud al no haber nadie que pague el entierro, entregue el cuerpo a los estudiantes de medicina. Y Serena llora aterrada pensando que pueden cortar en pedacitos el cadáver de su esposo para estudiar medicina. Fíjense la situación que pone en escena este hombre, ¿no? Y cómo desesperados todos ponen un centavito y llegan a $15 y para poder enterrarlo necesitan 25 y siguen buscando a ver de qué forma... escapar de ese final terrible en la Facultad de Medicina, ¿no? Corta ese, el primer acto y empieza el segundo acto. Bess hace un mes que vive con Porgy. Porgy es un hombre feliz, tiene una pareja, se pusieron en pareja, son convivientes, y él canta una canción hermosa que se llama I Got Plenty of Nothing, así escrito según fonética a lo negro, si es que lo pronuncié bien yo, ¿no? Y donde Porgy dice, tengo mucho de nada y nada es mucho para mí. no tengo coche, no tengo mula, no tengo ni siquiera miseria. La gente con mucho de todo tiene un candado en la puerta por miedo a que alguien les robe, mientras que están afuera ganando más dinero. ¿Para qué? Yo no tengo candado en mi puerta, ni falta que me hace. Pueden robarme la alfombrita de la puerta, pero no me importa. Porque las cosas que valoro, como las estrellas en el cielo, son un regalo. Tengo mucho de nada y nada es mucho para mí. Esto es el canto de un hombre enamorado. Vamos a escuchar un poquitito.

0: Bueno, vieron que no dice nothing, dice nothing. Bueno, quiero aclarar, porque creo que puede haber algún oyente distraído, que el autor de esta ópera se llama Gershwin. Y Gershwin se escribe G-E-R-S... No lo tengo anotado acá, ¿podés creer que no lo tengo anotado acá?
1: ¿Anotado?
0: No, eso es Gershowitz, que es el nombre verdadero. Decíamos G-E-R-S-H-W-I-N, Gershwin. Terrible autor. O busquen Rhapsody in Blue y a partir de ahí encuentran toneladas, porque además es un tipo súper productivo. Bueno, luego de esto, se están yendo todos de picnic. Esto está en esta escena. Todo es domingo y hay organizado un picnic comunitario en una isla que está cerquita del barrio, que es como si se estuvieran yendo a pasar el domingo a Isla Santiago.
1: Ajá.
0: Así, sí. A un lugar humilde, ¿no?
1: Uh-huh.
0: Y van de picnic. Y Porky no puede ir porque por no tener piernas se le dificulta todo el tema del ascenso y descenso del barco. Todo, no estaba adaptado para discapacitados el mundo en aquella época. Ahora tampoco, pero un poquito sí. Y entonces ella se va a quedar con él y le vienen a decir otras mujeres, vení con nosotros, no te pierdas el picnic. Y él le dice, no, anda, yo confío en vos, no pasa nada, no hace falta que vos te quedes acá, yo me quedo acá, yo ahora vos y yo somos pareja, vos sos mi mujer y yo soy tu hombre, y confío en vos. Y ahí vamos a escuchar un poquitito de un dúo que se llama Bess, You is my woman now, Bess, vos sos mi mujer ahora. Y dice, nada, es un dúo de amor. Ves, ahora tú eres mía, sí, y tienes que reír, cantar, bailar por los dos. No quiero ver arrugas en tu frente, no, nunca más, porque tu dolor del pasado ha terminado y ahora nos espera una verdadera felicidad.

0: acabamos de escuchar un pedacito, un fragmento del dúo entre Porky and Bess. La siguiente escena.
1: ¿Qué le dice la chica?
0: No, repite lo mismo. Porky, ahora soy tuya y no iré a ningún sitio si tú no te diviertes. No verás arrugas en mi frente, nunca más. Realmente ella se engancha con él. Ella deja la droga, deja el alcohol. Se asienta, se siente amada por un hombre que la respeta, que la trata bien. Ella se siente liberada, porque no está más Crown ahí que la maltrata. O sea que la desgracia terminó siendo una especie de pequeño milagro. Finalmente ella acepta ir a la isla esta que se llama, tiene un nombre indio que si lo hubiera subrayado sería más fácil, pero no lo subrayé. Entonces ella va a aparecer. En la siguiente escena están de fiesta en esta isla que se llama algo como Chichihua o algo así, y están todos medio borrachos y algunos drogados, hay apuestas, está el dealer Sporting Life, y este tipo, el dealer, canta una canción burlándose de la Biblia delante de esa comunidad, que es una comunidad muy religiosa, porque saben que los negros tienen especialmente desde la época, ya estos son negros liberados pero con un pasado de esclavitud muy cercano. Y él canta un tema que se llama no necesariamente fue así. Y empieza a contar escenas de la Biblia que a él le parecen inverosímil y se caga de risa de la Biblia, ¿no? Y dice, la Biblia se puede leer, ¿no? Pero que no hay fiarse de las apariencias. El pequeño David era menudo, pero oh caramba, luchó contra el gran Goliat y lo derribó. Sí, claro, seguro. Y Jonás vivía en una ballena, hizo su casa en el abdomen de un pez. Jonás vivió, posiblemente no haya sido así, dice el tipo.
2: Quería.
0: Claro, en el medio de esa comunidad religiosa, ¿no?
1: Un desmitificador de leyenda, diría Dolina.
0: Le dicen a los niños que el diablo es un villano, termina diciendo. Pero eso no tiene que ser necesariamente así. Él es el diablo en esta película, en esta obra, ¿no? Para ir al cielo no juegues a los dados, vive decentemente. Mírame, no cometas pecados. Yo sigo el evangelio siempre que puedo, pero con un grano de sal. Él es el que está mejor económicamente, claro, es el traficante de drogas. Bueno, escuchamos esta área que también se ha hecho muchísimo. Si ustedes buscan, el nombre en inglés es Is and Necessarily So. Si lo escriben, aunque sea mal, les va a aparecer, it ain't, I-N-T, necessarily so.

Bueno, ahí lo que escucharon es el dip, dap, dap, dip, dap, dap, dap. Eso es lo que después se conoció como scat, que se dedicaba a eso especialmente la Fitzgerald, que es esto de improvisar con sílabas graciosas. La ópera esta contiene un aria que es rap. Le juro, no la traje porque era mucho, pero un aria rap. Se nos está acabando el programa, me van a matar. Bueno, finalmente hay un huracán. Aparece el malvado y que estaba escondido en esa isla. Estaba en Isla Santiago el malo, el Crown. La agarra a Bess, la captura y no la deja escapar. Bess logra escapar unos días después y aparece de nuevo en Catfish Row, en la casa de Bess, enferma, delirando de fiebre. Bueno, se nos acabó el tiempo, lamentablemente. No tengo que aprender. Lo que no aprendo todavía es a medirme en duración. Vamos a poner un poquitito nada más de la tormenta. La siguiente escena es, y ya con esto nos despedimos, hay un huracán y todos se encierra, todo el pueblo se encierra en un lugar específico, como si fuera la iglesia, ponele, y hay una música de tormenta y gritos de las personas que están rezando a los gritos y pidiendo piedad por el huracán. Escuchemos un poquito de esto y con esto ya nos despedimos.

0: en el medio de la tormenta golpean la puerta, una persona, no saben si abrirle, porque abrir en un huracán, abrir una puerta puede significar que una ráfaga de aire vuele toda la estructura. Deciden abrirle, abren, y es el mismísimo Crown, el malvado, que escapó de la isla y está volviendo al pueblo. Lo desprecia, se le ríe en la cara a Porgy y reclama la posesión de Bess. Esto sigue, como es, salteo de párrafos, termina habiendo una pelea con Crown tratando de matar, que intenta matar a Porgy, el mendigo sin piernas, y el mendigo sin piernas saca un lindo gancho de cosechar algodón, que un gancho que ya lo quisiera un pirata, y se lo clava bien clavado en el pecho al sorete este, perdón, al personaje este de Crown, y lo matan. Viene la policía y todos creen que vienen a llevarse a Porgy porque alguien lo delató, porque nadie lo quería, este Crown, y además era un asesino del anterior. Viene la policía a buscar viene a buscarlo a Porgy, pero para que sea testigo, para que vea el cadáver y diga, lo reconozca. Y él es supersticioso, escuchó que eso es una maniobra que hacen los policías, porque si vos mirás a los ojos al hombre que asesinaste, ese hombre vuelve a sangrar. Y él cree en eso. Entonces lo llevan, aunque él no quiere ir, y se niega a mirarlo a los ojos al cadáver. Y como ven que no lo quiere mirar, de castigo lo mandan una semana en cana. Pero nada más que de castigo por no hacerle caso a la policía, no por asesino ni nada. Pero Sporting Live, mintiéndole, el dealer, convence a Bess de que él ya quedó preso y que fue atrapado por asesino y que no va a volver. Y le dice, vos te tenés que venir conmigo a Nueva York, a hacer la calle, yo te voy a ayudar. Y él la tienta con merca, ella que había dejado la cocaína, flaquea, consume y se va con él. Luego de esta escena vuelve Porgy después de la semana de estar preso a buscar a Bess, y descubre que no está, y él decide irse a Nueva York, de Carolina del Sur a Nueva York
1: a buscarla.
0: Sí, en carrito.
1: Con la cabra tirando,
0: claro,
1: el carrito.
0: Y sale de la calle, y todo el pueblo mirándolo porque está loco, porque va a morir. Y él empieza y canta una canción que es muy estilo el negro espiritual. Vieron que el negro espiritual, no sé si saben, que le canta a la muerte, ¿no? A la muerte como un lugar liberador. Es como que este hombre dice, no, me voy a Nueva York. Bess está en Nueva York, me voy a buscarla en Nueva York. Y se va, como si fuera algo lógico. Imagínate encontrar a alguien en Nueva York. Bueno, y así termina la ópera, con una tragedia realmente, ¿no? Ella lo dejó y él casi, diríamos que se suicida de alguna manera, ¿no?
1: Por ir a buscarla.
0: Exacto, así de livianita es esta ópera, que es hermosa. Búsquenla, Porgy con G e Y and Bess.
2: Nada más.
1: Fernando Núñez es quien nos trajo esta historia, quien nos trajo esta ópera esta noche aquí al aire de Radio Futura. De este modo nos vamos despidiendo. Ramírez.
3: Gracias, Martín Luna. Gracias, Fernando.
0: Gracias,
3: Rocío.
1: Vamos a escuchar algo, ¿eh?
0: No, bueno, si quieren.
3: Están al aire, chicos.
0: Como
3: diría Fantino, están al aire.
0: ¿Yo saben qué dejaría? Escuchando todas las pistas, pero completas, de corrido.
1: Dejamos entonces
0: una selección de números de Porgy and Bess para que lo escuchen en casa.
3: Por favor, Summertime.
1: Perfecto.
3: Sí.
1: Empezamos con Summertime.
0: Summertime. Bien.
1: Gracias, Fernando Núñez. Gracias, Mariano Ramírez. Gracias a Rocío por su paciencia. Gracias, amigos, por estar ahí y darle sentido a todo esto. Nos volvemos a encontrar mañana a partir de las 10 por aquí, por el aire de Radio Futura. Tengan ahora todos ustedes muy buenas noches, salud y buen humor. Chau.
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1: Oh, salió lindo. Ah, bien.

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1: Qué bonito, chicos, qué bonito.

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ese que va por esa casa muerta y que en la noche por la galería recuerda aquella tarde en que llovía mientras empuja la pesada puerta. Ese que ve por la ventana abierta llegar en gris como hace mucho el día y que no ve que su melancolía hace la casa mucho más desierta. Ese que amanecido con el vino se arrima alucinado al mandarino y con su corazón lo va tanteando. Ese ya no es, aunque parezca cierto, es un Manuel Castilla que se ha muerto y en esta casa está resucitando.

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Ellos dicen, y ahora lo comprendo, que todos pertenecen a la tierra, y a esa madre le devuelven sus muertos, a esa madre de madres, el principio de toda libertad entre los hombres. Ahora lo comprendo, sostenido para darme un segundo nacimiento.

0: Muchas gracias.
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10: Hola Argentina, muy buen día, ¿cómo están? Les damos la bienvenida a esta producción informativa nacional de Farco, el Foro Argentino de Radios Comunitarias. Estamos aquí en nuestro centro de producción en la ciudad de Rosario y ya estamos enlazadas las radios comunitarias del país para la primera edición de hoy, miércoles 17 de junio de 2026. La CETERA se moviliza hoy al ex Ministerio de Educación para exigir la convocatoria a la paritaria nacional. La jornada de reclamo del principal gremio docente del país será desde las 10 de la mañana y también incluirá el pedido de un aumento salarial, la restitución del Fondo Nacional de Incentivo Docente y también será en defensa de las jubilaciones. Vamos a escuchar a María Laura Torre, la secretaria general del sindicato docente bonaerense SUTEBA, que también será parte de la jornada.
11: A las 10 de la mañana, en el marco de una jornada nacional de lucha convocada por nuestra organización nacional, la CETERA, nos vamos a encontrar todas las compañeras y compañeros docentes en el ex Ministerio de Educación, en el Palacio Pizurno, para ratificar que nos convoquen urgente a la paritaria nacional. Para decir nuevamente que el secretario de Educación, Torrendel, y el presidente de la Nación nos robaron una parte de nuestro salario y urgente necesitamos no solamente que lo devuelvan, sino que vuelva a existir el FONID, el Fondo Nacional de Incentivo Docente. Para decir nuevamente que queremos una ley de financiamiento educativo que abarque las necesidades de la educación desde la Quiaca hasta Tierra del Fuego, para defender nuestro sistema jubilatorio. Para todo eso y más, a las 10 de la mañana, frente al Palacio Pizurno, todas las compañeras y compañeros.
10: La jornada de CETERA, como se decía, va a ser a las 10 de la mañana frente al Palacio Pizurno, ex Ministerio de Educación, actual Secretaría de Educación, en Pizurno 935, en la ciudad de Buenos Aires. Y ahora vamos a Entre Ríos porque allí se agrava el conflicto en Granja Tres Arroyos por los incumplimientos de la empresa y los trabajadores vuelven a movilizarse en la jornada de hoy. Recordemos que la planta avícola de Concepción del Uruguay empleaba a unos 1,000 trabajadores que hoy por hoy están sin empleo y sin ingresos. El informe de nuestra compañera Adriana De Fassi desde Radio Sapugay.
12: Saludo a la audiencia de Farco, saludo Pepe. La empresa Tres Arroyos incumple acuerdos de pagos y la situación de los trabajadores y sus familias se agrava. La empresa avícola incumplió, no depositando las cuotas que había acordado el pasado 9 de junio, cuando se reunió la ciudad autónoma de Cava con la Federación de Industrias Alimenticias, algunos funcionarios del gobierno de Entre Ríos, los secretarios del Sindicato de Trabajadores de la Industria Alimentaria de Concepción del Uruguay. En respuesta a este incumplimiento, los trabajadores y sus delegados se reunieron frente a la sede de la empresa, realizaron una olla popular y una asamblea, en la cual se decidió cortar la rotonda del ingreso a la ciudad el martes 16. Allí, en el monumento Urquiza, Eduardo Ramírez nos expresó.
13: Seguimos esperando, hace ya más de un mes y medio, que paguen las cuotas alimentarias y el salario adeudado, cosas que ya fueron trabajadas y que fueron descontadas. Necesitamos el trabajo como cada trabajador y el salario que nos dé la dignidad que corresponde. Eso es todo lo que tengo que decir. Gracias.
12: El municipio de la ciudad de Concepción del Uruguay destinó 4 entregas de módulos alimentarios para los trabajadores de Tres Arroyos. Hablamos con Noelia, familiar de uno de los trabajadores, y esto nos cuenta de la situación.
14: En el caso de mi marido, imagínate, hace 23 años que está ahí. Él ahora tiene 46, o sea que entró de muy joven ahí. Toda la vida laburó ahí. Entonces, la verdad que, bueno, trato de no pensarlo porque por ahora tengo mi trabajo. No es seguro y tampoco, obviamente, es el dinero, porque tenemos dos hijos, somos 4 personas. Realmente se complica muchísimo, pero muchísimo. Y ir pensando, ir maquinando, imagínate, es una ciudad ahora que hay 1,000 familias dando vuelta buscando laburo. Todos se encuentran en el mismo lugar, ¿viste? Buscando laburo. Todos se encuentran buscando ver el mango con un Uber, con una mensajería, cortando pasto, pero bueno, es complicado. Está complicado porque también la edad a muchos les perjudica.
12: Respondiendo a esta situación, los trabajadores autoconvocados concentran este miércoles 17 frente al Centro Cívico de Concepción del Uruguay a las 10 horas, exigiendo la apertura de la planta y el urgente pago de lo adeudado, reportó Radio Sapucay de Colón, Entre Ríos.
10: Vamos ahora a la Patagonia porque en el Bolsón la comunidad mapuche Inalef realizó un encuentro ancestral, un traum, en el marco de las acciones que están realizando para enfrentar la amenaza de desalojo de su territorio que pretende ejecutar una jueza. Tenemos el informe de nuestra compañera Maiten Cañicul desde la FMC.
15: Saludamos a la audiencia del informativo Farco. Les compartimos que la LOF Inalef, en cercanías del Bolsón, realizó la semana pasada un traún para denunciar una amenaza de desalojo dictada por la jueza Paola Bernardini, que les exige abandonar el territorio en 30 días. La comunidad rechazó esta medida y convoca a la solidaridad de otras comunidades, organizaciones y vecinos, señalando que esta situación forma parte de un proceso histórico de despojo territorial y criminalización de los pueblos originarios de la región. Vamos a escuchar a la Lonco Sunilda Inalef y a la Huerquén Ayelen Villa Inalef.
16: Bueno, hoy estamos pasando una situación compleja con un pedido de desalojo. Son 3 causas, un solo territorio, pero se fue dividiendo. Con el tiempo fueron dividiendo nuestro territorio y en 2018 hicimos una reivindicación territorial. Después de 2 despojos que habíamos sufrido, una en 1982 lo sufrió mi ñuque cuando tenía 8 años y después en 1997 lo volvió a sufrir ella ya con mi abuelo fallecido, hace un mes que había fallecido, y nosotras pequeñas. Yo tenía 5 años. Vino la policía con Félix Argentino Merino, un ex intendente de El Bolsón, y nos desalojaron. En 2018 volvimos a hacer la reivindicación. Pero nunca nos fuimos del territorio porque siempre lo seguimos recorriendo. Ahora seguimos en la lucha. Y bueno, hoy se vuelve a repetir.
17: Y el pedido este es por la jueza Paola Bernardini, que lo desconoció como comunidad, ¿no? Ella dijo, bueno, son 2 personas individuales, Mildi y Ayelen, y por eso nos quieren sacar del territorio, porque lo desconoció totalmente. que somos de una comunidad.
16: Hay muchos intereses inmobiliarios, por eso quieren las tierras para lucrarlas. Quieren venderlas y nosotros nos desarrollamos en este territorio.
15: Desde el territorio reafirmaron su decisión de resistir y fortalecer las redes de apoyo comunitario.
17: Sí, convocamos a todo lo que quieran y la gente consciente, a toda la comunidad que vengan, porque acá se activó un fogón, también para contarles nuestra historia y cómo va todo esto de manera judicial, ¿no? Y el día a día tenemos que estar laburando acá en el territorio. Y bueno, también invitando a esa gente, que también hay siempre un tiempito para cuando alguien venga, me avisa y podemos charlar y tomar unos mates también.
15: Informó para Farco, FMC, Radio Comunitaria de Junín de los Andes.
10: Milei estará en Rosario para el festejo del Día de la Bandera, pero numerosos sindicatos y organizaciones sociales lo declararon persona no grata. El gobierno confirmó la presencia del presidente en la jornada del sábado 20 de junio y también va a llevar a la ciudad santafesina al jefe de gabinete, Manuel Adorni. Vamos a escuchar lo que decían en conferencia de prensa Edgardo Arrieta, el secretario general de la Confederación Argentina de Trabajadores del Transporte, y Eduardo Del Monte, de la Corriente Clasista y Combativa, declarando a Milei persona no grata y convocando a la movilización del sábado.
18: Es nefasta su presencia acá, alguien que le está haciendo daño no solamente a un sector, sino a todo nuestro país, y por eso cada vez que anuncia su presencia o que viene, lo vamos a declarar persona no grata. Esto no es un acto político, partidario, sino que es un repudio a una persona que nos está haciendo tanto daño, que encima viene a un monumento nacional donde él se expresa libremente que es pro-israelí o pro-yanqui.
19: Creo que el pueblo rosarino no puede permitir que un perrito faldero del imperialismo yanqui, justo el día de la bandera nacional, venga como si nada, cuando está avalando el genocidio en Gaza, el ataque al pueblo iraní, y además está transformando a la Argentina en una semicolonia de Estados Unidos, donde le han entregado el control del mar argentino, una base en Tierra del Fuego, bueno, y este gobierno avanza cada vez más en ese camino. Por lo tanto, nosotros como pueblo y de fuerzas organizadas del pueblo no tenemos otra actitud que salir a repudiar, y convocamos a la ciudadanía que se acerque a manifestarse junto con nosotros.
10: El sábado 20 de junio, Día de la Bandera, habrá entonces marcha en Rosario contra la presencia del presidente Milei en el acto por el Día de la Bandera. Información deportiva en el noticiero de Farco, porque Argentina le ganó 3-0 a Argelia en el debut del Mundial. Los tres goles fueron de un Lionel Messi a pleno, que se convirtió en uno de los dos jugadores con más goles en la historia de los Mundiales. El capitán de la selección llegó con los tres de ayer a los 16 goles en Copas del Mundo y alcanzó al alemán Miroslav Klose, que había llegado a esa marca cuando participó en muchos menos mundiales que Lionel Messi. Vamos a escuchar a Messi y al entrenador Lionel Scaloni tras el triunfo ante Argelia.
20: Sabíamos, por otra parte, cómo iban a jugar ellos y dónde nos podían poner en dificultad, e intentamos contrarrestarlo de alguna manera. Nos faltó un poco más de tenencia en el primer tiempo, pero bueno, no, más allá del gol anulado a ellos, no tuvieron grandes situaciones.
21: Todo lo que estoy viviendo ahora es chapa, ¿no? Tuve la suerte de conseguir todos los sueños a nivel, o más de lo que podía haber llegado a nivel individual, a nivel grupal. Hoy estoy disfrutando de esto, de un grupo hermoso, de sentirme bien, por suerte, para poder disfrutarlo dentro de la cancha como siempre me gustó a mí, y nada, la verdad que todo lo que viví es mucho más de lo que se puede imaginar cuando era chico.
10: Messi y Scaloni después del triunfo ante Argelia en el debut. Y el próximo partido de la selección va a ser el lunes 22 de junio a las 14 frente a Austria en Dallas. En los otros partidos de ayer, Francia le ganó a Senegal 3-1 con dos goles de Mbappé, y Noruega derrotó 4-1 a Irak con dos goles de Haaland. En la madrugada de hoy, por el mismo grupo de Argentina, Austria le ganó 3-1 a Jordania. Los cuatro partidos de hoy: Portugal-Congo a las 14, Inglaterra-Croacia a las 17, Ghana contra Panamá a las 20 y Uzbekistán-Colombia a las 23. Mañana arranca ya la segunda fecha de los grupos.
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0: Y hasta aquí llegamos con la primera edición de Informativo Farco de hoy, miércoles 17 de junio de 2026. Cristian Torres estuvo en controles, Pepe Frutos en la conducción y las radios que integran Farco en la producción. Nos reencontramos en la segunda del día. Chau.
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15: En este episodio 5 tenemos la oportunidad de conversar con Cecilia Elizondo. Ella vive en San Cristóbal de las Casas, en México. Trabaja en una escuela de frontera que se llama Ecosur. Y bueno, nos va a comentar en este momento la situación y los avances de la agroecología en este país y los diferentes programas que se instalaron. Así que bueno, súper interesante. Y en este viaje fuimos encontrando constructores naturales, como es el caso de Michelle y Sara, una pareja muy joven, que bueno, tuve oportunidad de encontrarlos en Reque, en Chiclayo, en el norte de Perú, que bueno, nos cuentan un poco su experiencia como constructores, bioconstructores en barro y en situaciones catastróficas, el caso de un río que desborda cada tanto y se lleva todas las casas, como nos puede pasar aquí en Patagonia también. Y bueno, y ellos justo estaban haciendo una muestra en Chiclayo sobre el tema de las construcciones resilientes, ¿no? Todo un proceso de aprendizaje con la comunidad de cómo mejorar el tema de las construcciones frente a estos hechos catastróficos. Y la última entrevista de este episodio tiene que ver con también otra pareja hermosa que vive en Maracay. Ella es Gabriela Seijas González, que junto a su compañero argentino mendocino en Venezuela construyeron este proyecto de la biofábrica del buen vivir, y a partir de su maestro ayurvédico, que impulsaba el naturismo tropical, han hecho infinidad de productos utilizando justamente la biodiversidad, ¿no?, en Venezuela. Y bueno, un poco nos comenta también su vínculo con el trueque y cómo agradece en Argentina también ser impulsora de toda la red de trueque.
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15: Conversamos con Cecilia Elizondo, bueno, tenemos el orgullo de decir que es compatriota argentina, que está aquí en México hace muchos años y transitó toda su carrera de posgrados y doctorados y trabaja en México, tiene muchas publicaciones hechas, tanto propias como recopilaciones sobre el tema de la ecología y soberanía alimentaria, que van prácticamente de la mano. Y bueno, sería interesante que compartas con la audiencia, ¿no?, que, digamos, si bien este país te adoptó muy generosamente y te abrió muchos caminos, ¿cómo está la situación hoy en México, ¿no?, en relación a una mirada política, ¿no?, de estos temas?
17: Bueno, realmente el sexenio anterior con el presidente Andrés Manuel López Obrador fue una maravilla. Yo hace 25 años que estoy en México y puedo decir que para mí es, y bueno, y de los años míos en Argentina, puedo decir que mi visión de Andrés Manuel es que es uno de los mejores presidentes que he conocido y que muy difícilmente surja alguien como él, ¿no? Él, desde sus compromisos, mencionó que hizo 100 compromisos en campaña y uno de ellos era el 70 y tantos, no me acuerdo, de impulsar la agroecología, además de prohibir el maíz transgénico y proceder con la prohibición de los agroquímicos y todo eso. Y realmente cumplió, ¿no? O sea, él en 2020 sale con todo el trabajo que se había hecho desde la Secretaría de Medio Ambiente y un grupo que se llama Grupo Intersectorial de Salud, Alimentación, Medio Ambiente y Competitividad, el GISAMAC, formado por 11 dependencias. Se logró un decreto para la disminución gradual del glifosato para su prohibición total a principios de este año. Lamentablemente, a principios de este año no se dio, por, bueno, diferentes causas, sobre todo la presión de la agroindustria y de Estados Unidos, porque Estados Unidos dijo que el decreto era ilegal para lo que tenemos nosotros del Tratado de Libre Comercio con ellos. Entonces, pues bueno, las presiones hicieron que esto cambiara un poco. Pero Andrés Manuel sí permitió que se establecieran dos programas muy importantes. Uno es Programa de Producción para el Bienestar, el otro fue Sembrando Vida. Bueno, es porque Sembrando Vida ambos continúan, nada más que Producción para el Bienestar pasó a llamarse Cosechando Soberanía, porque ya es como la segunda parte del programa, ¿no? Durante los 6 años anteriores se favoreció la soberanía alimentaria y entonces hay un programa que siempre los campesinos recibieron en México, a través del cual se les daba como un subsidio, ¿no? Y lo reciben todos, es un subsidio al año.
15: Para los cultivos tradicionales.
17: Sí, exacto. Pero bueno, pues en general, lo que más cundió aquí fue la Revolución Verde, entonces, pues ese recurso los campesinos lo usaban para comprar agroquímicos y demás. En este caso, el programa se enfocó a que los productores aprendieran a hacer bioinsumos en general y para la transición agroecológica. Entonces, esto fue un ejemplo a nivel mundial y seguimos siendo un ejemplo porque fuimos de los primeros países que implementamos un programa a nivel federal tan fuerte, ¿no?, favoreciendo prácticas agroecológicas en general y demostrando también que sí se puede con agroecología tener una alta productividad. Por ejemplo, en el norte del país, los productores de maíz lograron 14.5 toneladas por hectárea con puro bioinsumo. Bueno, igual que en Argentina, que hubo una experiencia de 800 hectáreas con puro bioinsumo, que es
15: 800 toneladas.
17: Sacaron, no eran 800 hectáreas, que no me acuerdo cuántas toneladas por hectárea, creo que 13 toneladas por hectárea, pero bueno. Entonces, sí se está mostrando que sí se puede con agroecología producir y tener soberanía alimentaria. Entonces, los ejemplos de la gente, a mí me tocó hacer encuestas con las personas desde el norte hasta el sur en el país, visitar las parcelas, preguntarle a la gente las diferencias, por ejemplo, de los alimentos, ¿no? Cómo sentían el sabor de lo que producían antes con químicos y ahora. Y siempre me acuerdo de una expresión de un campesino que me dijo, producía él espárragos. Y me decía, no, nada que ver. Antes era como comer en blanco y negro y ahora es como si viéramos, como comiéramos a colores, ¿no? Entonces eso es una maravilla. Dice, los sabores explotan en la boca como los colores en el arco iris, con los diferentes colores en el arco iris. Y sembrando vida, lo mismo, ¿no? Entonces hay ya casi 1 millón de productores en el país que están produciendo de manera agroecológica. Todos ellos están, bueno, sembrando vida es mayor porque es árboles frutales, es el sistema MIAF, milpa intercalada con árboles frutales. La milpa es el maíz y la relación con la calabaza y el frijol. Entonces, entre todo lo que se produce en una parcela, que es de hasta 2.5 hectáreas que se les apoya con sembrando vida sí reciben un apoyo mensual. Creo que en este momento es como de 6.000 pesos, o sea, son como $300 cada 2 meses. Ellos, de alguna manera, con este apoyo en las parcelas que yo visité, pues mejoran sus sistemas. En algunos lados han puesto sistemas de riego, han puesto una planta de energía solar para la bomba, para el sistema de riego, etcétera, ¿no? Entonces, pues bueno, yo realmente me tocó esta, como le dice el doctor Víctor Toledo, el Big Bang de la agroecología en México. Y bueno, sí creo que es increíble, ¿no? Un presidente que dijo, vamos a hacer esto. Y sí, yo vi cómo esto se cumplió, se sigue cumpliendo en producción para el bienestar. Ahora es cosechando soberanía porque ya las parcelas están instaladas, ya están produciendo en gran cantidad y el desafío es cómo colocar estos productos que provienen de los productores locales y que son productos sanos, ¿no? Estamos hablando de miel, estamos hablando de amaranto, de chía, de arroz, porque también hay productores de arroz, bueno, el maíz, obviamente, el frijol, la calabaza, y bueno, y con sembrando vida frutales. En algunos casos no son frutas autóctonas, pero o sea, nativas, pero sí es una forma de que las familias están teniendo, no solo para vender, sino para consumir, ¿no? Entonces la gente que está en sembrando vida están felices porque pues sacan limones. Una parcela a la que yo fui, tenían ahí 10 cajas de limones, tenían más o menos otras 10 cajas de naranjas, y aparte tenían sus frijoles, ¿no? Y les pregunté de cuánto, que cada cuánto sacaban eso, cada 15 días más o menos estamos sacando esta canasta. O sea, una maravilla, ¿no? Y se lo están vendiendo directamente a negocios locales que sí quieren tener este sello de que le compran directamente a las comunidades, ¿no?
15: Bueno, en Argentina dependemos de la agricultura familiar, si bien hoy está todo en retroceso estos programas, ¿no? Pero brevemente, de este millón que estás diciendo, ¿qué porcentaje es del total de productores? ¿Cuántos productores hay? Y por otro lado, una breve síntesis también del tema. Bueno, México pasó reforma agraria, los ejidos, los ejidales, los comuneros, contanos un poco eso.
17: Bueno, entre medianos y pequeños productores, que son alrededor de, bueno, lo que tiene la Secretaría identificado, un poquito más de 2 millones de productores, pequeños y medianos. No estamos hablando de los grandes productores. Existen, y eso va a seguir existiendo en México, los grandes productores. Entonces se tiene lo mismo que en Argentina, esta dualidad, ¿no? México no va a poder dejar de trabajar con los grandes productores y grandes
15: que son transnacionales en gran parte,
17: que le venden a transnacionales
15: por el Tratado de Libre Comercio también.
17: Por ejemplo, pues bueno, uno de los de estos que hablaba yo de que se usa también mucho glifosato, los productores de papa, ¿no? Y las marcas, no voy a decir las marcas, pero pues cualquiera las conoce, ya en Argentina están llegando, que acá nosotros le decimos Sobritas en lugar de como realmente es la marca, pero pues obviamente sabemos que cuando estamos consumiendo esas papas tienen muchísimo glifosato atrás, ¿no?
15: Y
17: transgénicas pueden ser también. O sea, bueno, acá sí ya salió la ley de prohibición de maíz transgénico. por de esto de la campaña de Sin Maíz No Hay País y demás, pero no hay una regulación para otros transgénicos. Como acá sí está permitido el algodón transgénico y somos centro de origen de algodón. Y no hay prohibición de transgénicos de otras cosas, ¿no? Entonces, pues bueno.
15: Y volviendo a la tierra... De tenencia.
17: Ah, bueno, tenencia de la tierra también. Bueno, somos un gran ejemplo también a nivel mundial porque, pues bueno, la reforma agraria en México sí ha funcionado. A mí me costó mucho como argentina entender de qué se trataban los ejidos, de qué se trataban las comunidades, la diferencia entre unos y otros, pero eso se sigue dando actualmente. Bueno, apenas la presidenta Claudia Sheinbaum, que sí está dando continuidad a muchos programas del presidente Andrés Manuel, que fue su compromiso, ¿no? Por eso tanto Sembrando Vida como ahora Cosechando Soberanía y demás continúan. Pero también la regularización de tierras se está dando. Está el procurador agrario en este momento, es el ingeniero Víctor Suárez, que fue subsecretario en Agricultura en el sexenio anterior, y hace muy poquito se le dio la tenencia de la tierra a los... En el norte del país, ahí se me fue ahora la comunidad en donde se que bueno son tierras que han estado en disputa con las grandes mineras y demás, porque en el norte del país hay mucho mineral y demás, pero bueno, la presidenta fue hace muy poquito a entregar estas tierras y hacer justicia con esta comunidad que venía siendo despojada, que había sido despojada y que seguía siendo despojada de sus recursos naturales y de la tierra, ¿no? Y bueno, lo que se está tratando también de regularizar mucho es el acceso de las mujeres a la tierra, porque lamentablemente aquí en los ejidos y demás, la gente, bueno, los hombres por lo general le heredan a sus hijos varones, ¿no? Y no a las mujeres. Entonces, bueno, todo eso pues se está cambiando poco a poco y sí está habiendo mayor equidad en esos temas y la Procuraduría Agraria está trabajando mucho para regularizar esta parte, ¿no? Va a haber una conferencia internacional en Colombia a finales de febrero, que justamente se presentó la solicitud de Colombia ante el Comité de Seguridad Alimentaria Mundial el año pasado, porque se cumplen 20 años de la primer conferencia de tenencia de la tierra internacional. Entonces esta sería la segunda conferencia de tenencia de la tierra, y Guatemala va a ser una reunión ahora en agosto que va a ser preparatoria como Centroamérica para llevar resultados a esa conferencia, pero México y Brasil están como organizadores de la misma, y eso demuestra la importancia que le da a México al tema de tenencia de la tierra y poder seguir siendo como uno de los ejemplos para impulsar que en otros países de Latinoamérica, que no ha habido reforma agraria y no ha habido justicia a los derechos de tenencia de la tierra, pues bueno, pueda empezar a impulsarse que esto suceda, ¿no?, en nuestros otros países.
18: Claro, en el marco de procesos de concentración, deslocalización de comunidades, ¿no?
17: Exactamente, exactamente. Yo recuerdo también en Argentina, en algún momento, una de las personas que más tenía relación con parques nacionales, que en un momento estaba muy, bueno, de estas familias ricas, terratenientes, diciendo que le querían hacer, bueno, esta persona falleció, no voy a decir su nombre, estaba horrorizado y vino y me mostró un mapa y dice, es que quieren hacer del Parque Nacional un queso gruyer porque los mapuches están pidiendo el derecho que tienen ancestral a esas tierras porque ellos viven, han vivido ahí toda la vida y quieren que se les otorgue el derecho a la tierra, ¿no? Entonces, son esas cosas terribles que también han pasado en Argentina y que siguen sucediendo, y eso no puede ser, ¿no? Que grandes terratenientes estén despojando a las comunidades de sus tierras sin que nadie diga nada al respecto.
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18: Nos encontramos en Reque, aquí en la chacra de Utopía. Vamos a conversar con Michel y Sara. Ellos nos van a contar su experiencia de construcción en barro. Así que, bueno, gracias por su tiempo. Aquí en Perú uno va andando y ve mucha construcción en barro, pero también tradicional, ¿no? Con adobe. Pero sí, imagino que ustedes también trabajan diferentes técnicas o propuestas. Así que ahí escuchamos qué nos van a contar. Hola, Michel.
20: Gracias, Ana. Hola, hola a todos. Bueno, nada, feliz de compartir acá con Ana un poquito la conversación. Nosotros estamos haciendo parte de un proyecto de investigación que se llama Viviendas Resilientes. Y para contextualizar un poco, como en la costa norte del Perú, al valle de un río, del río La Leche, es un lugar que siempre ha sufrido como de inundaciones y desbordes del río por el fenómeno del Niño. Entonces, año tras año, cada vez que sucede este fenómeno, más o menos cada 5 o 10, dependiendo del cambio climático, se desborda y destruye las viviendas. Y la gente tiene que comenzar como de nuevo, de cero, ¿no? Pierden animales, pierden cultivos y pierden su vivienda, y en el peor de los casos, pierden la vida también, muchos de ellos. Pero ese proceso de autoconstrucción se sigue dando de una manera muy precaria, ¿no? Muy como pueden. Entonces, ese como pueden contempla también muchas fallas técnicas dentro del proceso de construcción. Factores por los cuales las casas se vuelven a caer nuevamente, más allá del desborde del río. En el último desastre, bueno, los dos últimos desastres son del 2017 y del 2023. En el 2017, después de ese último desastre, el Estado emprendió un proceso de reconstrucción, un programa de reconstrucción en el que iban a hacer como trabajos en el río para evitar desbordes y reconstrucción de viviendas. Y el modelo de reconstrucción de vivienda que el gobierno plantea es una vivienda, pues, de concreto, con un diseño único e implantada de la misma forma a lo largo del territorio. Y si bien estamos hablando como de un territorio que está al borde de un río y que podríamos decir que es homogéneo, no es homogéneo. Cada uno de los caseríos que llamamos aquí como las pequeñas comunidades que hay alrededor del río tienen características totalmente distintas. Entonces, cada uno de estos caseríos demanda de una intervención distinta, no de darle una vivienda prototípica a todos por igual, ya que de por sí, para vivir dentro de esta casa, como es pequeña, no les sirve a todos. Y implantarla de la misma manera fue un error. O sea, ahora mismo que estuvimos recorriendo, hemos visto que ya pobladores han tumbado esa casa porque ha quedado bajo escombros prácticamente del último desastre del 2023. Entonces, un poco la investigación en la que estamos es como caminar hacia una propuesta más participativa y más social, en el que las soluciones no se construyen por un equipo técnico, que si bien hay como muchos conocimientos, los técnicos no son capaces de resolver todos los problemas de la gente porque no conocen la realidad al 100%. Y la gente conoce su realidad, pero tampoco es capaz de resolver los problemas al 100% porque carece de esa parte técnica. Entonces, la idea es hacer como esa simbiosis entre la parte técnica y la parte de realidad de la población y juntarnos con ellos en un proceso como más participativo, más colaborativo, para juntos encontrar la solución a estos problemas de viviendas caídas, de pérdidas del hábitat, ¿no? Entonces, estamos ahora justamente en este proceso de acompañar a familias y de diseñar junto con ellos cómo sería una vivienda segura. Entonces, con ellos reconocemos, por ejemplo, no, es que aquí hasta casi inunda y esta parte es mucho más alta, pero esa parte mucho más alta es de relleno, entonces cómo solucionamos de estabilizar la tierra y tal. Y estamos como caminando hacia eso. Ahora mismo hemos acompañado a 5 familias en un proceso de rediseño de sus viviendas, y el proceso contempla eso, desde el análisis del riesgo, de la gestión un poco de la vivienda, la línea de tiempo de cómo han ido sucediendo los hechos de desastre, de cómo están ahora habitando este espacio, que muchos de ellos es adaptado con plásticos, con latas, con cañas, con lo que pueden y lo que tienen a la mano para poder sobrevivir, y luego a partir de ahí, cómo soñarían su casa. Y luego de este juego del sueño de la casa, nosotros ya damos como este aporte técnico de cómo podría mejorar toda esta casa soñada, que sea resistente a los sismos, que es también una zona de impacto de sismos, y que sea resistente, pues, a próximas lluvias e inundaciones, ¿no? Con algunas mejoras técnicas como cimentaciones, grosores de muros, contrafuertes, aleros, cosas un poquito técnicas que al mismo tiempo son mínimas, y que como mejorar esas cosas mínimas podrían solucionar un poco la situación de las viviendas.
18: ¿Y cuál es la mirada femenina, Sara, y cómo interviene aquí la construcción en barro, en tierra, la bioconstrucción? ¿Cómo lo ves?
3: Bueno, en este proceso creo que ha sido muy bonito el hecho de poder tener esa inmersión en el territorio, en un territorio de familias que han sufrido mucho, y el poder tener esta oportunidad para poder acompañarles en el proceso de... No, porque muchas familias están como también emocionalmente de que sus casas hayan sido perdidas, se arraigan mucho a eso. Cuenta toda una historia, ¿no? Del suceso como tal, el conectar emocionalmente con esa situación. Y, por ejemplo, una de las familias están como ya haciendo como experimentación con bloques ya fabricados con concreto. Y está como el hecho de mostrar, ¿no?, de que con barro, con adobe, con técnicas tradicionales, con tierra, se pueda construir de manera segura. O sea, el poder, de cierta manera, desaprender eso que tenemos sobre el material, de manera que estas familias, pues, puedan llevar su proceso, ¿no? Y sí, o sea, ha sido bonito el proceso con las familias, escucharles toda su historia y de esta manera poder empatizar con eso, con su historia de vida y cómo a través través de la construcción con tierra, con la arquitectura, con estos procesos, podamos tener un impacto en sus vidas, ¿no? Y creo que eso, sí.
18: Uh-huh. Ahora, culturalmente hubo un cambio en estas familias que por ahí se pasaron al cemento, decimos nosotros, o al concreto, o son familias campesinas, agricultores, que han sabido, sus ancestros, ¿no?, trabajar en la tierra.
20: Sí, o sea, son gente que ha sido, sus ancestros han sabido trabajar la tierra, incluso muchos de ellos todavía saben hacerlo, sus hermanos, sus primos, sus familiares, sus vecinos saben hacerlo, pero claro, el modelo de desarrollo que nos vende el sistema es... Y ellos como lo tienen muy internalizado, es como, bueno, es caña primero, luego es adobe, luego del adobe tienes que pasar al concreto de ladrillo, y eso significa que te estás desarrollando, que estás creciendo en una escala social, ¿no? Uh-huh. Y ha sido con ellos también un poco dialogar para decirles, ok, hemos llegado hasta ladrillo, pero ya quienes hemos llegado hasta ladrillo nos hemos dado cuenta que el siguiente escalón es el adobe o el barro nuevamente. Y ha sido como muy interesante conversar con ellos de esto y que de alguna forma estos procesos de reconstrucción del Estado en concreto hayan fallado, decirle, porque también está como esa creencia, ¿no? Esto falló y se cayó porque es de barro y esto no falla porque es de concreto, es más seguro. Pero también demostrarles y decirles, no, también el de concreto falló. Y la falla no es exactamente porque sea el material A o B, sino por cómo se construyó, dónde estaba cerca del río, cómo estaba el suelo, cómo estaban como muchos factores. Y que el concreto haya fallado en ese territorio es una oportunidad para darle de nuevo un nuevo espacio de diálogo al barro. Y sobre todo es, como decía Sara, retomando sensibilidades, ¿no? Porque la señora Paula, por ejemplo, nos comentaba que ella nació en una casa de barro, que sus papás construyeron esa casa de barro, que lamentablemente el desastre tumbó la casa de barro, pero que sí, muy dentro de ella le gustaría de nuevo tener una casa de barro, pero también una casa segura que no se caiga, ¿no? Entonces encontrar ahora ese punto intermedio le hace como mucha ilusión.
18: ¿Y quién finalmente toma la decisión, ¿no?, en la familia de cómo construir?
3: Bueno, realmente nuestra parte realmente es como poner todas estas herramientas sobre la mesa y ellos prácticamente sugieren, nos hacen como que no, bueno, a mí me gustaría esto aquí, esto allá, la cocina que esté mirando hacia allá, o claro, porque conocen sus dinámicas y cómo habitan ese espacio. Entonces, al final, después de escucharles cómo sueñan, y también se abre un espacio bonito allí para que se derriben un poco las limitaciones, sino más bien que se produzca ese espacio para soñar cómo les gustaría vivir o de qué manera o cómo. Y luego de tener toda esa información, entonces generamos como propuestas, una serie de propuestas basadas en esos deseos de esas familias. Luego de eso es, bueno, se presentan esas propuestas y por lo general no las hacemos en un papel fijo, sino con piezas que puedan moverse, que está sujeto a cambios, ¿no? Entonces luego se da el espacio para presentarlo, luego es bueno, pero me parece que esto y lo movemos. Realmente ellos son los diseñadores y nosotros somos los acompañantes. De esta manera, pues, luego se genera un resultado allí. Con esa decisión, pues, ya entonces todo el otro proceso de crear ya de la parte más técnica y específica, detallada, de para de más adelante ellos tengan todas estas herramientas, estos datos, esta información para construirlo, ¿no? O sea,
18: pero son procesos de autoconstrucción, intervienen los gobiernos, el Estado, no sé.
20: Bueno, es un proceso de autoconstrucción. Nosotros estamos, como decía Sara, ahora trabajando, ya pasamos esa etapa de acompañar 5 familias, que es lo que hemos podido hacer hasta ahora, y estamos como en el proceso de diseñar los planos, de ya dejar como los planos de estructuras, de arquitectura, de cubiertas, etcétera, para entregárselos a la familia en un proceso de autoconstrucción, porque los procesos que se dan después de cada desastre es que cada familia empieza a autoconstruir nuevamente. Una autoconstrucción o con sus propias manos o un poco más colaborativa entre familiares o en el mejor de los casos cuando ya hay un poco más de presupuesto contratar un albañil local, pero empiezan de nuevo sin saber cómo empezar. Entonces, si ya de por sí vienen con una carga emocional del desastre, quieren empezar pensando solo en que va a ser seguro y se olvidan un poco de la forma en cómo habitan para dejárselo en las manos de un constructor en concreto. que quizás tampoco esté pensando en cómo hacerlo bien, simplemente en cómo hacerlo rápido, y se van perdiendo ciertas cosas en su transitar de las familias. Y esta pérdida de ciertas cosas terminan incluso generando más vulnerabilidades. Entonces la idea ahora es que este acompañamiento sirva para que ellos tengan una guía en un proceso de autoconstrucción. Aún no hemos iniciado un proceso de autoconstrucción con ellos, porque las familias a las que hemos visitado, como han sido como muy afectadas, su economía todavía se está recuperando. Entonces no tienen todavía economía como para empezar a hacer una construcción. Y lo ideal sería que en cuanto ellos tengan un poco más de economía para empezar una construcción, y nosotros igual estamos tocando como algunas puertas para buscar fondos que nos puedan ayudar a obtener materiales y acompañar más ese proceso de autoconstrucción, igual a ellos acompañarlos e ir como caminando hacia la construcción de estos sueños, de estos proyectos que hemos ido haciendo con ellos. Por el momento, como estamos aplicando no grandes cosas, pero en verdad sí pequeños tips que mejorarían la resiliencia de la vivienda frente a un desastre, frente a un evento climático extremo, estamos preparando una exposición pública justamente para hacer como un llamado a atención, primero a las autoridades, porque no hay como proyectos desde el gobierno que planteen la construcción o la reconstrucción de viviendas sociales con materiales como el barro, por ejemplo. No lo existe, es como para ellos no es algo seguro. Aunque en Perú se patentó un sistema de construcción con barro, de fortalecimiento del sistema de adobe antisísmico. Entonces es un tip que también estamos agregando ahí, el tema de las cuerdas, el tema de bueno, la mezcla en el barro para que no sea tan arenosa, ¿no? Uh-huh. Y estas cosas las queremos justamente visibilizar a través de esta exposición, en donde sí haremos como pedazos de muro para hacerlos un poco más demostrativos e ir captando como más personas que puedan estar interesadas en el proyecto, justamente para buscar estos fondos y acompañar. Nuestro objetivo ahora sería obtener estos fondos, porque creo que con la familia sería un poco más difícil ahora, para poder acompañar a una familia, quizás la que necesite más, en este proceso de autoconstrucción y demostrar que todo este proceso, desde lo participativo, desde lo emocional y finalmente ya desde el objeto construido, se puede dar, es viable.
18: Charlábamos ayer que, por ejemplo, en Patagonia, por el tema de los incendios, también hubo una red de bioconstructores, entre ellos arquitectos, proponiendo biotipos, ¿no?, de construcción rápida, pensando que viene el invierno y todo eso. Quizás sería interesante fortalecer esta red a nivel de Latinoamérica con diferentes experiencias, si bien los climas, las circunstancias son diferentes. Pero bueno, si quieren dejar algún contacto, así, qué sé yo, anda a saber quién va a escuchar esta nota y por ahí le interesa conectar.
20: Genial, claro, estamos en el Instagram, bueno, en Facebook también, pero estamos en Instagram como manifiestolab.pe, el lab de laboratorio, porque somos Manifiesto Laboratorio Creativo, y desde ahí estaremos publicando un poquito sobre el proceso de nuestra exposición. Y quienes quieran sumarse, en verdad, desde la virtualidad también, y dar como comentarios, dar aportes, revisar procesos, compartir experiencias, bienvenidos, porque todo esto como nos ayuda a fortalecer. Agradecemos también como a los compañeros, compañeras que se han sumado al proceso. Hicimos como un taller para acompañar a las familias, entonces se sumaron como talleristas virtuales, compañeros de México, de Ecuador, compañeras de Ecuador también, de México y de Colombia, sí, que estuvieron como acompañándonos en este proceso. Entonces bienvenidos, bienvenidas todas las que se quieran sumar, porque todo ese aporte, ya desde la propia energía de darle interés al proyecto y al proceso, nos da también a nosotros mucha energía para seguir avanzando.
18: Bueno, Michelle y Sara, les agradecemos mucho, les deseamos mucha suerte en este camino y bueno, una despedida.
0: Pues sí, agradecerte por el espacio para poder compartir y dialogar, ha sido muy bonito, gracias.
18: Bueno, mucha suerte.
19: Ahí vamos. 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
18: Nos encontramos aquí en Maracay, en Venezuela. Vamos a conversar con Verónica Gabriela Seijas González. Ella tiene, podríamos decir, un emprendimiento, ¿no?, naturista, que se llama La Biofábrica. Así que, bueno, Gabriela, gracias ahí primero por recibirnos tan amablemente aquí en tu casa con tu familia. Y bueno, cuéntanos un poco la historia de esta, ¿cómo lo llamas?, emprendimiento, ¿no? Bueno.
21: Sí, nuestro emprendimiento, sí. Bueno, La Biofábrica surge en el 2008. Surge en el marco de la Red Nacional de Sistemas de Trueque. Yo venía de una formación con un médico ayurveda que plantea el naturismo tropical en Venezuela, y en construcción con él de un

0: fórmulas del naturismo tropical para que la gente pudiera tener una mejor salud en cuanto al uso de las plantas del trópico, en reconocimiento de plantas que son para la limpieza del hígado, para la limpieza del riñón y que se encuentran pues de forma, digamos, libres, silvestres en toda Venezuela, ¿no? Entonces, un poco llevar esas plantas y mostrarle a la gente que era una opción para equilibrar la salud. Después comencé también a incorporar productos más elaborados. También otra de las grandes necesidades en los mercados de trueque en ese momento fue algunos mecanismos naturales para filtrar el agua. Entonces empecé a hacer carbón activado y el carbón activado lo hacía en el marco del sistema de trueque. Entonces enseñé a muchas personas lo que el doctor me había enseñado a mí, a partir de la concha del coco, llevarla a una presión alta de temperatura, de calor, después un choque térmico y se generan unos carbones activados que sirven para filtrar el agua, para purificarla de alguna manera y bueno, comencé como a hacer ese carbón. Luego ese carbón también se molió y se empezó a hacer como para más temas de intoxicación o liberar el cuerpo de metales pesados. Entonces, bueno, mi espacio fue tomando forma. Luego empecé a hacer unos jabones de tierra que se hicieron muy famosos en los sistemas de trueque. Entonces la gente ya preguntaba. Después hice otras cosas que costó mucho trabajo para que la gente las asimilara. Y una de ellas, así me acuerdo mucho, porque yo hacía una ceniza dental a base de plantas, arroz integral tostado hasta que era negro, el mismo carbón activado y sin nada de líquido, era una ceniza. Bueno, eso siempre me quedó, pues, ¿sabes? ¿No? Aquí los venezolanos, digamos que también no habían esa búsqueda en ese momento.
1: Claro, preferían el dentrífico.
0: Sí, el dentrífico comercial y ya. Pero bueno, después, más adelante, cuando hubo la crisis, esa gente que además, como te digo, la biofábrica se inauguró en 15 estados, porque yo visitaba los 15 estados y eran 15 espacios de feria muy popular, muy campesina y donde yo aprendí muchísimas cosas también en intercambios de saberes. Ahí yo reconozco que la biofábrica se consolidó. Un espacio que empezó en un centro de salud con un médico ayurveda. Al año, por decirte algo, después de, sabes, ir de trueque en trueque, de estado en estado, cambiando de biodiversidad, de plantas y de gente, sobre todo de ese intercambio con la gente, bueno, el proyecto tomó cada vez más forma. Y tomó cada vez más forma en un ritmo paralelo. En cuanto a la comunidad, demandaba muchísimas estrategias, muchísima revaloración de plantas que estaban olvidadas y también de prácticas. Mira, vamos a desparasitarnos. Entonces, cuando hablábamos de eso, todo el mundo se acordaba de la abuela, que se desparasitaba con el aceite de ricino, de tártago, que separaba las semillas de la lechosa, que separaba las semillas de la auyama, y bueno, yo llevaba ya todo junto, ¿no? Entonces, claro, es como ese proceso de revaloración de la diversidad del trópico planetario y bueno, la verdad yo crecí mucho, fue muy rápido el crecimiento de la biofábrica en términos de productos y de diversidad, también por eso, porque pasé mucho tiempo en los sistemas de trueque viviendo la experiencia, ¿no? Y adaptándome, ay, voy para Falcón, bueno, la gente en Falcón, ¿qué es lo que necesitan los campesinos en Falcón? Bueno, protector solar, porque es que allá el sol es muy fuerte. Ok, ¿cómo hago un protector solar sin químicos? Entonces, bueno, investigar, saber, crear una barrera física, mezclar los aceites, en fin, como que cada una de los productos que fuimos elaborando fueron, por un lado, la necesidad de la gente y por otro lado también mi desarrollo familiar, ¿no? Porque, bueno, mi hija también eran como las ganas de que, bueno, ¿y ahora qué le pongo? ¿O cómo la baño? ¿O cómo hago? Entonces, claro, ya empecé a hacer el jabón, empecé a hacer el champú, empecé a hacer el desodorante, empecé a hacer el dentrífico, empecé a hacer el jabón de lavar los platos. Y bueno, ¿y cómo hago con el cloro? Si el cloro comercial tiene un pH tan alto. Ah, ok, voy a investigar. Investigo, consigo que hay formas de hacer el cloro con un pH que es menos corrosivo para las plantas, para el huerto. Y bueno, eso en paralelo de la siembra y reconocimiento de las plantas que iba a usar para la elaboración de todos los productos. Entonces mi vida se convirtió en la biofábrica y la biofábrica es mi vida, pues, ¿sabes? Así, sí.
1: Y viendo hoy, digamos, de hoy para atrás, hoy cuántos productos maneja la biofábrica, elaboran, ya en familia, ¿no?
0: Ya en familia, sí. Bueno, en familia ahorita estamos elaborando elaborando alrededor de 60 productos tenemos, y son productos de sustentos, o sea, para el tema más alimentario, pero también son productos para el equilibrio de la salud.

0: para desintoxicaciones o mejorar algunas funciones del cuerpo. Y también son productos de higiene de uso personal, sin ningún tipo de químicos y todo, digamos, a base de plantas del trópico. Yo siempre le digo a la gente, bueno, que nosotros utilizamos 98% de productos de aquí del trópico. Y realmente solo uso dos ingredientes que no son de acá. Y bueno, claro, los desafíos económicos de Venezuela también nos han puesto unas grandes metas a nuestra creatividad. Y hemos pensado inclusive en hacer los frascos, porque han llegado momentos en donde el tema del frasco se ha puesto súper cuesta arriba. Y bueno, siempre han habido alternativas, siempre hemos dado la vuelta, siempre hemos encontrado por aquí, por allá, pero sí, pues... Digamos que la presión económica también ha sido siempre una gran...
1: Creatividad.
0: Sí, totalmente, totalmente. Y bueno, se valora también eso, ¿no? Porque de repente ante otro escenario no hubiésemos podido desarrollar tantas cosas en este tiempo, ¿no?
1: ¿Y cómo es digamos, qué porcentaje, ¿no? ¿Es tónicos, es uso de alcohol o macerados? A ver, cuéntanos ahí cómo elaboran.
0: Sí, bueno, nosotros tenemos una prensa, diseñamos una prensa. Eso fue ya más en el 2016 con mi compañero. Hicimos una prensa de aceite para nosotros mismos, digamos, obtener nuestro propio aceite de ajonjolí y de coco. Extra virgen, prensado al frío, sin exceder los 30 grados centígrados. Es una maravilla de aceite y en base a eso maceramos plantas y también raíces o también minerales también. Se macera en aceites. Y,
1: o sea, es aceite artesanal que ustedes
0: sí, que nosotros producimos ese aceite que es como la base y a partir de ahí hay una parte que es para la saponificación, para hacer jabón. Se hace una base de jabón al año, así, una base de aceite de coco con soda cáustica. Se deja esa base durante mucho tiempo, hay veces en que han pasado años inclusive de estar como durmiendo esa base y luego se derrite y se mezcla con plantas y con ese otro aceite que está macerado virgen, con caléndula, con manzanilla, con salvia, lavanda, romero, cúrcuma. Hay una gran diversidad, la verdad. Y con el caso de las cremas, pues utilizamos cera de abeja. No utilizo agua en la elaboración de las cremas. Es solo cera de abeja y aceites puros, así, aceites macerados. ¿Qué más te puedo decir?
1: Bueno, y dentro de la diversidad de las cremas, por ejemplo, ¿para qué las usas, ¿no?
0: Ajá. Tengo desde bálsamos que son repelentes para las picadas de los zancudos y de los insectos en líneas generales, que es una mezcla entre aceite de nin y citronela, limoncillo, que sirve para eso, para apaciguar cuando ya te han picado las plagas, pero si no también puede repeler. También tenemos cremas que son para los dolores articulares en base a árnica, romero, utilizamos la hoja de coca también macerada en aceite también para los dolores articulares, el jengibre, también utilizamos el ají mongo, también el que es muy picante, también se usa para los dolores articulares. Y también tengo fórmulas que son de la medicina ayurveda, para activar el fuego gastrointestinal o el acné, como le llaman los ayurveda. Tengo una mezcla de aceites que son con jengibre, cúrcuma y pimienta negra. Tengo algunas infusiones que son para la sinapsis cerebral, que son fórmulas ayurvédicas de cebada tostada, roja, ajonjolí tostado, integral, y todo eso mezclado con especies como cúrcuma, pimienta negra, cardamomo, jengibre. Es así la constancia, ¿sabes? y bueno, entonces es eso, ¿no? Entre un poco de higiene, de productos de higiene, un poco de productos de equilibrio de la salud y un poco también de como paliativos, ¿no? De alguna manera, así.
1: ¿Y qué es lo que busca, digamos, la gente, los consumidores hoy, ¿no? Porque, bueno, eso fue la historia del trueque. Hoy el trueque continúa.
0: En algunos estados el trueque continúa y nosotros podemos llegar a cualquier mercado de trueque y siempre vamos a ser bienvenidos en esos lugares. Son espacios maravillosos donde se ha preservado tanto la semilla campesina como los métodos de producción y también muchas de las cosas que sembramos ahí, como el carbón activado o el uso de algunas plantas en los procesos de desintoxicación. Digamos que ahí se sembró una semilla en una tierra muy fértil y hay lugares donde todavía hoy en día, a pesar de la presión económica, siguen funcionando estos espacios de trueque. Sin embargo, eso, la biofábrica fue como cambiando y bueno, hoy en día Ha sido difícil entrar en el, digamos, en el consumo de los venezolanos promedio, porque en Venezuela, digamos que la cultura es muy pro-yanqui, por decirlo así, el tema de las marcas, la Colgate, la Procter & Gamble, todo, digamos,
1: Y los
0: como eso,
1: perfumes
0: los
1: también.
0: perfumes, el tema inclusive de la propuesta femenina es muy,
1: Muy
0: digamos,
1: dependiente del
0: muy
1: mercado.
0: dependiente del mercado y de la farmacéutica. Las farmacias gigantes como las redes de Farmatodo, pues ofrecen aceites de coco que son traídos de Malasia o son traídos de otras partes, y bueno, el precio que ellos pueden ofrecer ese aceite no se compara con lo que nosotros hacemos. Y bueno, mucha gente tampoco es que está buscando un dentrífico natural libre de flúor, tampoco es que, sabes, que me llueven los clientes y que yo no dejo de vender, no. Más bien ha sido como un proceso muy lento. Ha sido un proceso de reeducación que finalmente era como la misión que me encomendó mi maestro, el doctor Quechababat, que es un tema de reeducar a la gente, ¿no? En una necesidad concreta que tiene que ver con el cuerpo, pero también con tu equilibrio dentro de tu ecosistema. Y bueno, ese ha sido el trabajo de la biofábrica. Entonces, claro, contamos con clientes que tienen 17 años con nuestro desodorante. Y gracias a ellos hemos vivido y hemos resistido y hemos sobrevivido. Pero bueno, no es que hemos avanzado comercialmente muchísimo. Igual hemos tenido
1: Pero
0: algunos.
1: ese tampoco
0: Ajá.
1: era su objetivo.
0: No, no, por supuesto, nunca ha sido nuestro objetivo. Sí, fíjate que igual nosotros nacimos con la búsqueda de ser prosumidores conscientes, ¿no? Productores y consumidores dentro de un mercado cada vez más consciente de ese impacto y de lo que podemos generar. Entonces, claro, aunque hoy en día no es eso lo que nos impulsa totalmente, porque la biofábrica hoy en día consolida su trabajo, le podemos dar trabajo a otra gente. Hemos ampliado realmente con el diseño de la prensa, ese es otro nivel. También logramos una presentación muy hermosa, en términos ya pasamos por muchos diseños, buscando la imagen, buscando la identidad, y aunque todavía es bastante linda y eso no se parece mucho a nosotros, porque es bastante como así como romántica la propuesta de la biofábrica en términos visuales, pues bueno, todavía es linda, pues, ¿no? Y eso ha ayudado mucho en su posicionamiento.
1: Y ahora principalmente están en la feria coloquera en Caracas.
0: Sí, estamos en la Feria Agroecológica de Caracas, vamos una vez al mes a esa feria. Nosotros somos fundadores de esa feria, fuimos desde la primera vez que se organizó y no hemos dejado ese espacio nunca. La feria debe tener 13 años por lo menos, ¿no? Y bueno, cada vez apoyando ese espacio, también entregamos a nuestros clientes en Caracas, porque realmente Caracas se ha convertido como en el nicho de clientes de la biofábrica. Y eso también responde al trabajo que el doctor Quechababa había hecho con mucha gente en Caracas, donde habían restaurantes vegetarianos, de gente que él también formó. Y bueno, esa misma gente también son clientes nuestros, pues, ¿no? Sí, son personas que están buscando, digamos,
1: Prevenir.
0: como, sí, bienestar, ¿no? Y que no entienden, y que mejor dicho, entienden que no estás pagando más, realmente te ahorras mucho cuando puedes evitar un cáncer, cuando puedes evitar los metales pesados, cuando puedes evitar los disruptores hormonales, no estás pagando más, estás pagando siempre mucho menos porque estás invirtiendo en salud. Entonces, en ese trabajo estamos y continuamos desde la biofábrica. También nuestro trabajo se expandió de alguna manera desde la Escuela de Saberes, Cultura y Tradición Ancestral, que es la escuela de la EXTA, que es la escuela de partería.
1: Ahora después hacemos una nota si
0: Ok,
1: quieres. Dale.
0: sí. Pero bueno, ahí también salieron muchos productos de esa experiencia, ¿no? Porque los óvulos vaginales, que también se venden mucho porque son muy efectivos, o los baños herbales vaginales también, como productos específicos para el cuidado de la mujer en diferentes etapas de su vida. Eso también ha sido, digamos, algo que hemos logrado consolidar, ¿no? Y consolidar con grupos de mujeres, en círculos de mujeres, en acompañamiento a partos, desde la biofábrica, pero como sumado a toda esta experiencia de atención y acompañamiento a las mujeres.
1: Y quizás para cerrar este bloque, bueno, ¿qué fueron aprendiendo, no? Ustedes, además de todo lo que dijiste, pero digo, en síntesis, ¿cuál fue el aprendizaje de la biofábrica, no? En estos años.
0: Bueno, el mayor aprendizaje es vivenciar la autogestión. que es un sueño, es una búsqueda, y aunque todavía hay muchas cosas de las que dependemos, nos preparamos para una transición ecológica necesaria para la supervivencia, y sentimos que en el trópico planetario pues está todo dado ecológicamente para nosotros ser unos seres responsables de nuestro paso por la Tierra y vivir desde otro lugar, ¿no? De respeto y de reconocimiento y de realmente dejarle a nuestros hijos un espacio que ellos pues puedan aprovechar y disfrutar y garantizarle a sus hijos también, ¿no? Uh-huh. Es eso, creo uh-huh. que es lo más lindo de la biofábrica.
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0: Un minuto nos separa de la hora 14 y damos comienzo a Memoria Adentro, Tierra que Anda. Vamos a estar compartiendo el aire de esta querida Radio Futura hasta la hora 16, minutos más, minutos menos. Aquí nos debe encontrar. Hoy es miércoles.
1: Sí, señor.
0: Hoy tenemos retirada temprano.
1: Sí, señor.
0: ¿Cómo anda, don Héctor?
1: Me bato en fuga, dijo uno. Me va, como usted fue al casino alguna vez.
0: Y muy pocas veces.
1: Pero vio las palabras que dicen los croupiers ahí que están.
0: Sí.
1: Cuando alguien gana,
0: dice, no va más.
1: Varias suertes. Así ando yo, con varias suertes. Más malas, bueno, que buenas, pero bueno.
0: Bueno, algo es algo.
1: Algo es algo, alguna pesco.
0: Muy bien. Bueno, saludamos a Matías, que está ahí en los controles.
2: ¿Cómo andan?
0: Como todos los miércoles, ¿no? Y los viernes, obvio. Aquí.
1: Va a haber un cambio.
0: Compartir.
1: Le anticipo que va a haber un cambio.
0: Mire usted.
1: Sí, el señor se niega a venir los viernes, se ha negado públicamente.
2: Cara que pone. No, mirá cómo me quemás en vivo así, Héctor.
1: No se escucha lo tuyo.
2: Ahí.
0: Sí.
2: Y sí,
1: yo no
2: he presentado una carta.
0: ¡Apa!
2: ¡Apa! A las altas autoridades de Futura.
0: Y usted ya es una personalidad. Desde hace dos meses usted es una personalidad en el mundo de la comunicación popular.
2: No me ha vuelto a cargar con eso. O sea, ha recordado.
0: Me hiciste acordar.
2: Me hice acordar.
0: Usted está en esa comisión.
2: Bueno, en esa comisión.
0: Hay cosas peores, pero bueno. No.
2: ¿Cómo estamos para hoy?
0: Estamos bien, dentro de todo estamos tranquilos. Ayer empezó el Mundial. No sé, ¿usted está enganchado con el Mundial, don Héctor?
1: Yo el partido lo di hoy.
0: Sí, yo lo vi de a rato, me dormí de a rato también. Pero entonces, no estoy muy enganchado.
1: Yo sí.
0: No sé, ¿será
1: algo
0: porque
1: tengo,
0: es en Estados
1: Unidos? Tengo
0: un problemita
1: después de pegarte una vuelta con los auriculares. Bueno, fue un gas trick, como dicen, acostumbrado a ponerle cosas extranjeras, ¿viste? Messi hizo 3 goles.
0: Ajá.
1: Y fue un partido que yo te diré que es la primera vez que veo a que todo el equipo baja y suben todos juntos. No lo veía antes, pero parece ser que el técnico, sabiendo cómo era de peligroso, porque es muy buen equipo el otro, lo que se corrían que parecían galgos. Era jodido. Pero le hicieron unas buenas trabas y parece que sacaron el partido adelante y pero se la vieron por ahí ahora sí. Ah, me siento feliz. Muchas gracias.
0: Controla el audio de la voz de él que está saliendo con ruiditos.
1: Sí, ¿no?
0: Exacto, yo suele un eco ahí. Creo que la mía también. Ah, está bien.
1: Es perfecto. Contagioso, entonces. Es un virus contagioso que la agarra. Bueno, volviendo al tema, para luego pasar a otro. Me gustó mucho todo el funcionamiento del equipo. Se mataron todos. No había uno que vos dijeras, bueno, está descansando un ratito. Ahora, como siempre, te voy a decir algo que ningún relator de los que hacen deportes, sobre todo fútbol, no han dicho de Messi. Dicen de todo, que es bueno, que el ejemplo. Pero nadie dice que es Messi adentro de una cancha. ¿Crees que te lo dije? Que le diga a todo el país, a todos los que hacen deportivo. Messi es un ajedrecista adentro de la cancha. Eso es lo que tienen que decir los que hacen y relatan fútbol. No hay otra explicación para ese tipo. Porque el tipo camina. ¿Te acuerdas cuando decían hace mucho tiempo que no corría, que no se movía, que era frío? Todas esas sartas de pelotudeces que hablaban del pobre Messi. Messi es un tipo que yo en esta ocasión lo miré todo el tiempo, más que nadie. El tipo para, medita, se arrima a alguien que vos decís, ¿para qué se arrima si el juego está allá? De repente saca un pase, lo deja y lo deja solo frente al arco. No hay, como dicen los compañeros, no, ¿qué vamos a decir de Messi? Messi es una cosa extraordinaria, hermano. Es otra, nunca se va. Y dijo una cosa que lo define concretamente. Alguien le hizo una pregunta porque él estaba, lo había puesto en la galería de los mejores deportistas, junto con algunos tenistas muy destacados, y que estaba en una de esas publicaciones que hacen, ¿no?, para resaltar a los mejores. Y él dijo, no, pero eso es, eso son noticias, no, son números. Son números. Yo lo vi, yo lo he visto. Para mí Ronaldo tiene que estar ahí, Cristiano, y no está. Y no está, dijo. Lo dijo Messi. Él es grandioso, me parece un futbolista extraordinario. Eso no lo dice otro, ¿viste? Se calla, bueno, yo soy el más bonito, ¿viste? Y se queda con eso. Pero, ¿viste que una guerrilla entre los que relatan periodismo deportivo? Que dicen, no, que esto es mejor. Sobre todo los gallegos estaban como enloquecidos defendiendo a Cristiano Ronaldo, ¿no? Que era mejor, que era mejor. Lo que dijo Messi, ya los retrató a todos, los puso contra la pared. Al decir que él consideraba que tenía que estar en la lista de los mejores deportistas del mundo también. Con eso basta. Con eso basta.
0: Bueno, hoy es miércoles 17, ¿no? Y ya sí, empezamos a vislumbrar el fin de semana, que aquí empieza los jueves, ¿no? Últimamente, de hace muchos años, el fin de semana en esta ciudad comienza los días jueves. Sí, y a veces los miércoles también. Bueno, para los que van a Buenos Aires, porque en Capital está la sombra blanca, que es icónica de los miércoles.
1: Ah, ¿y usted cómo sabe? Porque
0: estoy, porque soy compañero de muchos años de Franchi, que es razón. Quien dirige esa peña sombra blanca en Capital Federal.
1: Mire usted.
0: Lo conozco de hace muchos años, de la peña Para Seguir Bailando, con el negro, ay, se me fue el negro, hijo de bolivianos. Bueno, se me van los nombres, negro, vio cómo es esto, ¿no?
1: Con el negro.
0: Sí, con el negro ahí tenían la peña para seguir bailando en Capital y hicimos cosas juntos en su momento.
1: Vaya a saber qué sinvergüenza.
0: No, hicimos, por ejemplo, el pre-FIBA.
1: ¿Ah, sí?
0: Nos juntábamos el domingo del FIBA, durante 3 años nos juntamos al mediodía a comer algo y a bailar, a hacer nuestra historia con el FIBA, y después nos íbamos todos juntos al FIBA, ahí en el bosque.
1: Muy bien, mire usted.
0: 3 años nos juntamos con esta gente que venía de Capital. Algunos los tiraba el tren, los dejaba en la estación, sí. Y aparecían, cuando lo hacíamos en el Colegio Nacional, aparecían caminando, 8 de la mañana ya estaban acá, sin dormir, nada, llegaban, se acostaban a dormir ahí en el campo. Venían de una peña, larga caravana. No, la cosa sigue, decían, hoy tenemos el FIBA, bueno, listo.
1: Bueno, es bueno saber de su abolengo, ¿eh?
0: Cosas que hacíamos antes, ¿no? Con el taller Tupahue, obviamente.
1: Lógico, ¿no?
0: Con los bailarines. Bueno, le cuento que mañana, en el Teatro Metro, ¿no? Va a haber una obra de danza tango. La obra se llama Subsuelo. Estadios previos de una piel suicida.
1: ¡Qué titulón!
0: Tremendo. Yo ya la vi 2 veces y creo que mañana la veo por 3.ª vez. Los intérpretes de esta obra de teatro son Marianela Stenmayer y Efraín Asad. 2 bailarines tremendos. También se va a estar presentando Fábrica, que es un grupo de músicos muy buenos, que se empezaron a juntar para esta obra, ¿no? Para recibir al público que iba a ver la obra. En la antesala tocaban, hacían percusión. Y luego formaron un grupo de percusión. Hoy son Fábrica. Antes eran músicos que acompañaban una obra de teatro, ¿no? De teatro danza. Y hoy ya son un grupo y se presentan mañana en el Teatro Metro Fábrica, ¿eh? Y también va a haber un DJ, ¿okay? Que es Martín Drago. Bueno, esto va a ser en el Teatro Metro mañana a partir de las 21 horas, y esto está dirigido y coreografiado nada más y nada menos que por alguien que tiene algo que ver conmigo, que es Natacha Flores.
1: No me digas, pero esta Natacha, ¿cómo ha subido?
0: La obra esta la ha hecho para tesis de su recibida de la Tecnicatura de Tango en la Escuela de Danzas Tradicionales Argentinas.
1: Mire usted.
0: Y hoy está cursando la Tecnicatura en Folclore.
1: Hay que felicitarla por todo esto, ¿eh? Se rompe toda esa niña.
0: La verdad que es muy buena la obra.
1: Labura, ¿eh? Y, labura y labura bien.
0: Y es muy autorreferencial, digamos. Uh-huh. Porque es la historia de la madre.
1: Ajá. Mire usted.
0: Así que, bueno, eso ha dado inspiración a esta obra. Y, bueno, ya la he visto dos veces y ahora la vamos a ver por tercera vez mañana en el Teatro Metro.
1: Muy bien. Para todos aquellos que no lo sepan, el Teatro Metro queda en la calle 4, 51 y 53, uh-huh. Justo enfrente de la sede que usted no deja de mencionarla. Yo sé que usted lo ha visto entrar varias veces. No. Usted, no, yo tengo espía. Yo lo he visto entrar alguna vez.
0: Nunca pequé.
1: Qué venenoso, ¿por qué tan venenoso?
0: No será para tanto. Bueno, vamos a arrancar con la música.
1: ¿Cómo no? Yo le invito a escuchar los Quilla Basi.
0: Me parece excelente, sobre todo porque hoy hay una efeméride de los Quilla Basi, que es la de Ramón Núñez.
1: A ver, léala primero. Bueno, ¿qué le parece?
0: Un 17 de junio de 1998 nos dejaba Ramón Núñez en San Miguel, provincia de Buenos Aires, un guitarrista, fundador del conjunto de los cantores de Quilla Basi, junto a Carlos Lastras, Vega Pereda y Portal. Actuó desde 1953 hasta 1970, no cantaba, pero su guitarra representaba el sonido característico del grupo.
1: Gran guitarrista.
0: Tenía 82 años.
1: Muy bien. Muchas gracias por eso, Jorge.
0: Vamos, entonces.
1: Vamos a escuchar dos temas hermosos.

0: Y con esta cortina tan hermosa que tenemos para acompañar las lecturas que solemos hacer aquí en Memoria Adentro, Tierra que Anda, vamos a continuar un poquito más con la Revolución India, que habla Fausto Reinaga, ¿no?, de ella, la explica, y qué es lo que pasó, y que yo debería decir y que ya no pasó, pero como sigue pasando, y nuestro pueblo hermano, nuestra nación hermana de Bolivia, está pasando por momentos muy, muy, muy tristes. Vamos a recordar, a ver que desde cuánto tiempo están pasando. Parece que no tiene fin, ¿no?, el sufrimiento del pueblo boliviano, de sus peleas, de su no entendimiento, ¿no?, para con los verdaderos, si hay un dueño de la tierra ahí, son los aborígenes, ¿no? ¿Qué le parece a usted, don Flores?
1: Así es, tantos años, ¿no?, que han trabajado y vivido en ese lugar, ¿no?
0: Y desde antes que vinieran desde Europa, además, ¿no? Bueno, en este pequeño capítulo que don Reinaga habla, es de algo álgido, como de costumbre, ¿no? Y hoy le toca a la iglesia. Hablo de la religión cristiana y nadie tiene derecho a sorprenderse. Habló

al indio al camino de Dios, sino al camino del blanco, del amo, del opresor. Cuatro siglos de cristianismo ha hecho del indio una bestia esclava. La ha despojado de su razón y su dignidad y lo ha convertido en un animal zoológico. Cristo no ha penetrado en el alma india. Los españoles y los mestizos blancos, con su Dios blanco, han bestializado al indio. El cristianismo católico y protestante, para el indio, no es otra cosa que hambre, estupidez y esclavitud. En la forma y esencia, la liturgia católica para el indio es paganismo. A través del culto católico, el indio ha llegado a diluir en el vacío y el crimen su magnífica naturaleza humana. Todos los sacramentos de la Santa Madre Iglesia Católica le empujan a los bacanales más horripilantes. La sucesión de las fiestas religiosas y de los presterios como una maldición no han hecho más que hundirlo en el alcohol, el sexo y la delincuencia. El gesto desencajado, la mirada sanguinolenta, eructando aguardiente por todos los poros, el indio borracho ha bajado al nivel del cerdo. Por causa del catolicismo, hombres, mujeres y niños

por días, semanas y meses, se zambullen en la borrachera, entregando la hacienda y la comida de años al dueño de la chicha, la cerveza o el cañazo de 40 grados. ¿El resultado? El resultado que después del bacanal no le queda al indio sino el flagelo del hambre, las deudas, las enfermedades, el desamparo, la orfandad y la muerte. El cristianismo de los protestantes no queda atrás, emula con el cristianismo católico. Tomemos dos casos. El Instituto Bíblico Nazareno, cuyas divisas son toda la Biblia para toda Bolivia y Cristo la única esperanza, forma a los pastores de la raza india. Los pastores gringos habitan lujosas mansiones donde no falta ni luz eléctrica, ni teléfono, ni autos costosos, ni pianos, ni árboles ornamentales, ni flores, ni piscinas de natación, ni leche fresca, ni fruta, ni hortaliza del propio huerto, ni agua potabilizada y destilada. Hermosas mujeres gringas cohabitan con los gringos pastores. Hablan inglés y viven como reyes. La pequeña distancia que hay entre la residencia gringa y el local del culto, hay que verlos. Saben en sus autos, suben, perdón, en sus autos de lujo, en tanto que los indios trepan como bestias de cuatro patas. A la otra orilla, en lugar aparte, lejos de la mansión gringa, están los cuchitriles de los alumnos indios que estudian becados para ser pastores de su raza. La beca es pura metáfora, puesto que tienen en forma gratuita solamente el aire y el sol, nada más. Lo que es el mendrugo de cada día deben ganárselo sudando sangre. Sangre de horas, 13 a horas a 18, trabajando duro y parejo y en horas laborales, más en labores más pesadas, abriendo caminos, trasladando enormes moles de piedra bruta, berbechando, sembrando, cosechando, talando árboles, elaborando adobes, edificando palacios, templos, etcétera, etcétera. Por las 6 horas de trabajo se les paga, estamos hablando de 100 años atrás, ¿no? 50 centavos de dólar. El tiempo se cotiza, se paga por hora, los sábados y los domingos y cuando la lluvia impide trabajar. El alumno no gana, por lo tanto, no come. Están roídos por el hambre. Se han prematuramente envejecido. No tienen una chispa de valor, sombra de dignidad ni gota de rebeldía juvenil. Carnaval y espiritualmente, carnal y espiritualmente, viven de rodillas ante las fieras rubias evangélicas. Son esclavos, estudian la Biblia amañadamente. En vez de la historia de Bolivia, aprenden la historia de Estados Unidos en Norteamérica. Son seres abandonados y huérfanos de toda protección. Para ellos no hay ni ministerio de educación ni autoridad alguna. Para ellos no hay más que la ley de la explotación, la voluntad y el capricho de los pastores gringos. El 16 de julio de 1966, los alumnos paceños, en homenaje a sus efemérides departamentales y confiados en que el feriado de ley regía, no trabajaron. Los gringos, que por entonces pagaban en comida su trabajo, no les dieron de comer, y como si esto fuera poco, los procesaron y los arrojaron como perros fuera del instituto. Y nadie dijo nada. En otra ocasión, por haber hablado entre alumnos y alumnas, se vieron en la calle a alumnos y alumnas, compañeros de un mismo plantel y de un mismo curso, les está prohibido hablar. Y porque hablaron, fueron echados. Los gringos cerraron el instituto sin considerar la situación y la pérdida de tiempo que el alumno había empleado en pos de un título profesional. Cada joven indio se vio sin instituto, sin título, sin trabajo, sin techo, sin pan. ¿A quién quejarse? ¿Dónde clamar justicia? No les quedaba
a esta juventud otra cosa que maldecir a esas fieras rubias y a su Cristo, el Dios de los blancos. El otro caso es el Ejército de Salvación, una institución imperialista. El cuartel general se halla en Londres. La autoridad superior inmediata del Ejército de Salvación de Bolivia radica en Chile. Este ejército, empleando el fraude, engañó, despojó, hizo chantajes, etc. Se ha apoderado de enormes latifundios y casas de renta, donde con el espíritu propio del inglés fenicio, que entrega su alma por el oro, chupa la sangre a cuanto ser humano cae atrapado en sus redes. Centenares de jóvenes de ambos sexos, uniformados de salvacionistas, recorren día y noche por los antros más inmundos pidiendo dinero. ¿Dinero para qué?

espíritu. Este ejército es el que convierte el AMPA o en AMPA a los que llegan a sus muros en demanda de albergue y de mendrugo, allá en donde el hombre acaba de podrirse carnalmente y espiritualmente hasta llegar a la degradación más inmunda que imaginar ustedes puedan. En suma, el ejército de salvación de Bolivia solo amasa riqueza para Inglaterra y precipita al hombre y a la prostitución, a la gente que ha tenido la desgracia de tocar a sus puertas. El cristianismo católico y protestante practican una discriminación racial descocada con el indio. No ha habido un gringo que haya tomado legalmente por esposa a una india, y menos un indio a una gringa. El ejemplo del arzobispado de Newark, en Nueva Jersey, Tomás Boland, que arroja a los negros de su iglesia y persigue como a perros, acá en Bolivia, se ejecuta con una crueldad inconcebible. Los curas revolucionarios, comenzando por Camilo Torres, son, cuando más, en el mejor de los casos, un romántico grupo de esnovistas, puro esnovismo, puesto que, como portaestandartes de la religión blanca con su Cristo blanco, quieren liberar a la nación de su subdesarrollo, error mayúsculo y macabro con relación al problema del indio. Históricamente, en la vida real de estaño y hogaño, el clero desempeña un papel infame, cumple una función canalla, es como soldado del occidente, un espía del imperialismo y un traidor a la causa de esta pobre nación. Bolivia, ni que se diga con respecto al movimiento indio. Los curas o los evangelios, si quieren servir al indio, tienen que públicamente, que enarbolar, mejor dicho, públicamente la ideología india y marchar dentro de la disciplina del Partido Indio de Bolivia, el PIB. Si los Prats, Leclerc y Lefebvre y Tutti Quanti son sinceros, que se casen con indias, que procreen hijos en útero indio, que luchen en las filas del PIB, solo a ese precio el indio puede creer en la sinceridad de estos fariseos ministros del Cristo blanco. Los indios no queremos palabras, queremos obras, no queremos oír, queremos ver. Los gringos y las gringas del evangelio protestante, concretamente, no deben olvidar una lección india. Si en el mes de julio de 1949 seis evangelistas canadienses eran muertos a pedradas por una comunidad indígena de las proximidades de Unxia, la iglesia, con la reforma agraria, ha redoblado su acción criminal. Frailes, monjas y evangelios han invadido la choza del indio, llevando junto a la Bolivia el alcohol y el anticonceptivo. Cristo hoy mata al indio, mata ahogándolo en la borrachera y convirtiendo el útero conceptor de la vida en materia estéril, en útero de mula. Hasta aquí por hoy, creo que el palo fue bastante grande. Disculpen los que no estén de acuerdo, pero es lo que ha pasado en Bolivia. Y creo, ojalá me equivoque, pero estos señores que piden plata todavía andan dando vueltas. Y no solamente por Bolivia, porque por acá los vemos en el barrio. Así que bueno, estamos en Memoria Adentro, Tierra que Anda. Y esto continúa musicalmente de esta manera, con un proyecto de nuestro folclore.

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0: 14:41 y continuamos, transcurriendo esta siesta folclórica. Vamos a recordar que en el día de hoy que es
1: 17
0: aniversario del fallecimiento de don Martín Miguel de Güemes.
1: Sí, señor.
0: Después de una larga agonía, ¿no? Que duró más o menos 10 días.
1: 19 días.
0: 19 días, mirá vos. Vamos a recordar de que en Berisso, ahí en el Teatro Cine Teatro Victoria, Montevideo 1314, llega al Cine Teatro Victoria la obra Güemes, el Infernal. Uh-huh. Esto se va a estar llevando a cabo hoy, en el día de hoy, a las 18 horas, allí en el Cine Teatro Victoria, como decíamos. Recibirá esta destacada propuesta teatral dirigida e interpretada por Tato de Gaetano, basada en Los fantasmas de Güemes, de Pablo Valenti. La obra recorre los últimos días de vida de Martín Miguel de Güemes y propone un acercamiento a una de las figuras más emblemáticas de nuestra historia. Una excelente oportunidad para repasar nuestro pasado, reflexionar sobre el proceso de construcción de nuestra patria y disfrutar de una propuesta cultural de gran calidad. 17 de junio, 18 horas, allí en Montevideo, número 1053, con entrada libre y a la gorra. Está auspiciado por el municipio de Berisso esto, así que interesante la propuesta para el día de hoy, ¿no?
1: Así es. Tal vez los más jovencitos que escuchan la radio por ahí no saben de quién fue, ¿no? Esto de los infernales fue el ejército que formó con gauchos y aborígenes del lugar. Pero a Güemes se dicen algunas tonterías, ¿no? Pero no las voy a nombrar las tonterías, simplemente voy a decir que fue asesinado por la burguesía salteña.
0: Algún traidor siempre ahí dando vuelta, ¿no? Sí, como sí, hay porque... hoy, como hubo siempre en la historia argentina.
1: Pero lo que voy a decir lo va a aterrizar más todavía. Güemes fue amparado por Belgrano y también por San Martín, que estaban muy de acuerdo y muy agradecidos. Junto con ellos estaba también la Juana Zurduy, junto con ellos. Bueno, y parece que molestaba el idilio que tenía la burguesía salteña con los señores españoles, aunque les parezca mentira. Y fueron los que lo buscaron, hasta que en una emboscada por la espalda lo mataron. Y bueno, quiero decir esto porque muchas veces se ignoran, ¿no? Cómo son los mismos que la misma burguesía de Buenos Aires que le negaba ayuda a Belgrano cuando lo pedía a gritos. Uh-huh. Y a San Martín cuando estaba saliendo por Mendoza, para Chile, también la burguesía de Buenos Aires le negó bastante el apoyo. Pero bueno, es lo que vos decías recién, ¿no? Los traidores...
0: En todas las épocas, en toda la historia nuestra, ¿no? Se ha construido en base a eso, ¿no?
1: Exacto.
0: A gente que piensa para cualquier lado, ¿no? Y menos para los intereses nuestros.
1: No, bueno, pero los burgueses siempre están acompañados por lo que estábamos leyendo recién, ¿no? Lamentablemente hay que decirlo. La iglesia ya ha bendecido las armas... aunque después se mataba. Entonces, partiendo de esa base, uno no puede esperar nada de ellos. Mejor dicho, yo siempre lamento, porque respeto mucho la fe de la gente. Eso sí, yo lo respeto mucho. No voy a lastimar la fe de nadie, pero sí es que el trabajo de la iglesia realmente, ¿no? Bueno, el Papa Francisco ya lo dijo, ¿no? Un montón de veces le lavó la cara mientras estuvo allá. Pero bueno, esa es la historia que tenemos, pero es bueno saber quién es el malo y quién es el bueno, ¿no?
0: Totalmente. Bueno, así que estamos recordando que un 17 de junio, como hoy, pero del año 1821, nos dejaba Martín Miguel de Güemes allá en Cañada de la Horqueta, allí en la provincia de Salta, ¿eh? Este militar argentino de destacada actuación en el periodo de la Guerra de la Independencia, ¿no? Custodio de la frontera norte de nuestro país. Uh-huh. En el momento de su muerte, yacía a la intemperie en un catre improvisado por el capitán de gauchos Mateo Ríos. Fue el único general argentino caído en acción en guerra, con guerra con gente del exterior, ¿no? Uh-huh. El 6 de junio fue herido por una bala, bueno, ahí donde se habla que hubo una emboscada, una traición, ¿no? Alguien lo vendió, lo traicionó y bueno, siguió a caballo hasta una hacienda a 2 leguas de la ciudad, pero su herida, como cualquier herida profunda de un hemofílico, nunca cicatrizó. Tenía 36 años, nada más, al momento de fallecer.
1: ¿Y lo que dijeron los muchachos que lo mataron, sabes qué dijeron?
0: No.
1: Un cacique menos.
0: Es el...
1: Eso el, dijeron.
0: Como héroe de nuestra patria, como prócer, es el más cantado de los próceres argentinos.
1: Uh-huh. Así es, sí.
0: Bueno, vamos a escuchar algo referido a Miguel de Güemes.
1: ¿Cómo no? Con muchísimo gusto.

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Bueno, continuamos en Memoria Adentro, Tierra que Anda. Este próximo sábado 20 de junio va a haber una edición más de La Cinchada, la Peña La Cinchada está haciendo una peña el próximo sábado 20 de junio a las 21 horas. Es Peña Patria, festejamos el Día del Padre también. Se va a estar presentando como número central el Néstor Garnica con su violín. Eso por un lado este sábado. Y en el día de hoy es 17, mañana 18 va a haber una edición más de la Chaza Peña. A ver si encontramos por acá quienes van a estar mañana en la Chaza Peña, jueves 19, allí en Guajira, 49, 4 y 5, se van a estar, no, jueves 18 de junio, 21 horas, se presentan Los Chaza, La Bestia Fol, las chicas, El Humedal, con Pablo Miño a la cabeza, y va a haber después Jam Folclórica, mañana. Recordamos que siempre en la Chaza Peña las entradas para estudiantes de la universidad y de la Escuela de Danzas Tradicionales Argentinas hay 2x1. Así que si sos estudiante de la Facu de Artes o de la Escuela de Danzas, 2x1 entradas en la Chaza Peña, ahí en Guajira, 49, 4 y 5. Y como dijimos que el sábado va a estar Néstor Garnica allí en La Cinchada, en Ateneo Popular, 39, 115 y 116. Vamos con la música de Néstor. Ahí va.

0: 15:05 y continuamos recorriendo esta siesta folclórica y vamos a charlar un ratito ahora con el Tato de Gaetano, que es actor y que va a estar llevando adelante hoy en unas horitas nada más, a las 6:00 p.m, ahí en el Cine Teatro Victoria, una obra sobre mi Martín Miguel de Güemes. Así que lo saludamos. ¿Cómo estás, Tato? Acá te saludan Héctor y Jorge.
1: Hola.
2: Hola, ¿cómo estás?
1: Buenas tardes, ¿cómo estás? Me dijiste Jorge
0: y Héctor. ¿Nombre? Y Héctor.
1: Héctor, un gusto. Vos sabés que esto es teatro, ¿verdad? ¿Viste? Porque me agarrás en este momento que estamos llegando al teatro.
0: Ajá.
1: Estoy acá en la puerta del teatro con mis colaboradores, que son una masa realmente. Daniel Mondino, que me ayuda, es mi compañero de ruta.
0: Perfecto.
1: El cual trabajamos en todo lo que es toda la parte, digamos, y técnica, ¿viste?
0: Sí.
1: Sonido, toda esa parte. Y bueno, acá estamos comenzando la jornada, muy emocionados porque es el día de
0: la
1: inmortalidad. Un día como hoy en el año 1821, Martín Miguel de Güemes,
0: claro,
1: falleció, ¿no? En realidad no falleció, está vivo, por lo menos cada vez que yo me subo al escenario.
0: Qué bueno,
1: mirá,
0: qué bueno.
1: Desde mi lugar, ¿no?
2: Pero además, además está en el cielo de los inmortales, ¿viste?
1: Totalmente, tal cual, como Belgrano, como San Martín, exacto, como el Diego, como el Indio Solari.
0: Perfecto.
1: Realmente.
0: Mucha gente muy valiosa.
1: Totalmente.
0: ¿La obra que actúas vos solo?
1: Sí, tiene formato unipersonal.
0: Perfecto.
1: Te cuento que en realidad nació de la obra que escribió un amigo, un hermano para mí, Pablo Valente, que la tituló Los fantasmas de Güemes.
0: Uh-huh.
1: Esa obra tiene formato de ópera rock. Es con músicos en vivo, con bailarinas que representan el bien y el mal. Pero yo, como es un proyecto muy ambicioso y se nos complicaba y está en el exterior en este momento, le propuse hacerlo con formato unipersonal y extraje mis textos.
0: Ajá.
1: Y los acomodé, digamos, los ayorné para poder hacer justamente este unipersonal. Y bueno, le di esa impronta con sonidos y participaciones vocales, por ejemplo, de los excombatientes de Malvinas, soldados del CECIM, de La Plata, me ayudaron. También voces como de Paula Juan Bels, que hace a Macacha Güemes. Candela Barco hace la voz de la esposa de Güemes, de Carmencita Puch, y también Luciano Guglielmino, la voz de San Martín. Hay varias participaciones que me han ayudado muchísimo a concretar este proyecto que hoy es una realidad.
0: ¿Por qué lo haces en Berisso? ¿Sos bericense?
1: Mirá, yo soy bericense, soy nacido en La Plata, me mudé a Berisso hace unos años. Voy a donde me va llevando el destino, ¿viste? En realidad, porque te explico, lo ve la gente y gracias a Dios gusta la obra y me invitan para ir a otros lugares.
0: Qué bueno.
1: Y bueno, bienvenido sea, ¿no? Uno realmente en estos tiempos tan difíciles que no se apuesta tanto a la cultura, por lo menos desde los lugares oficiales, uno que hace teatro independiente, que lo ayuden de esta manera. Bienvenido sea justamente y en esta fecha tan emblemática,
0: ¿viste? Y estás en un lugar, digo, que transpira cultura, ¿no? Como es Berisso, por lo menos para nosotros vemos que los bericenses tienen, no se pueden quejar culturalmente, termina una fiesta, empieza la otra, ¿no? Es un constante movimiento cultural todo el año, ¿no?
1: Y bueno, vos fijate que acá nació el 17 de octubre, ¿no?
0: Ni hablar.
1: El kilómetro cero del peronismo, con todo lo que eso implica.
0: Total.
1: Es una historia muy fuerte que se ha creado con tantos inmigrantes, tanta convivencia de razas y de distintos lugares, la gente. Y nosotros lo hemos recibido con los brazos abiertos. Eso es tan, tan lindo, tan característico de acá, ¿no? Y la gente tan cálida, a mí me reciben con con los brazos abiertos en este lugar y a mí me encanta.
0: Mirá vos, por las cuestiones del destino, ¿no? Pero hace dos o tres días atrás hablamos con Gabriel Miliak, también, que es de la calle Nueva York, artista plástico, que es quien hizo el mural del Indio, ¿no? El viernes pasado, ahí en...
1: Claro,
0: que fue un espectáculo,
1: claro.
0: Eso, ¿no? Donde vino gente,
1: bueno,
0: de todos
1: yo
0: lados.
1: Estoy con Juan, que es uno de los organizadores de, justamente, ese homenaje que es de cultura. Y es una de las personas que me está ayudando hoy en este evento, y dice que fue maravilloso ese homenaje. Ni que hablar, ¿no? El Indio, bueno, todo lo que ha provocado, todo lo que nos ha dejado. Si bien yo estoy para hablar sobre mi obra, pero creo que también mi obra está un poquito pincelada.
0: Pero son cosas que pasan en Berisso, ¿no? A dos o tres días de una de otra, ¿no? Cosas muy interesantes, digamos. Y muy populares.
1: Sí, tal cual. Acá en Berisso, viste, como vos decís, se transpira cultura, está la gente permanentemente pensando, innovando, incluso mucha fusión de artes, se trabaja mucho la performance también. Justamente en cultura acá de Berisso, que son los que me invitaron y me dieron esta posibilidad, este teatro tan lindo y tan grande, que la verdad que un poquito, no digo la palabra susto, pero es una gran responsabilidad.
0: Es un hermoso
1: tiene
0: teatro.
1: Tiene un montón de butacas, sí, tiene 800 localidades. Claro. No digo de llenarlo, pero ya con meter unos cuantos a mí me va a dar mucha satisfacción.
0: No, ni hablar. Ojalá que la gente se sienta convocada, ¿no? Por la obra,
1: sí,
0: de este prócer, ¿no?
1: Sí, no, por favor, ni hablar. Esto, te digo, este proyecto nació hace muchos años. No es un proyecto, es ahora ya hecha y derecha, porque yo estrené el año pasado, mira, el 7 de noviembre, que es la batalla de Suipacha,
0: claro,
1: que se me dio por casualidad, ¿no? En el Centro Cultural y de la Memoria Islas Malvinas. Bueno, y ahí lo vio gente de Berisso y me invitó. Y bueno, esto hace muchos años, investigué mucho sobre Güemes, yo fui a Salta, estuve hablando con gente que me indicó bien el camino donde Güemes fue herido, donde murió, estuve hablando con chamanes, con gente, mirá, realmente una experiencia riquísima, porque bien directamente.
0: Lugares históricos.
1: Gente, sí, no, por favor, ni hablar, ¿no? Salta Capital, que están, no el, por hablar mal y pronto, no el cohete, le dicen Salta la Linda, ¿no?
0: Claro.
1: Porque es bellísima. Y bueno, la gente también es muy linda y muy amable, muy cordial, y me ha brindado datos que son hasta no muy poco conocidos. Ahí he descubierto muchas cosas de Güemes, además de la intimidad, ¿no? Cosas como que justamente el día que él usaba un escapulario, un protector, ¿viste? Un colgante, un amuleto, y ese día que le pegaron el tiro no lo tenía puesto.
0: Mirá vos.
1: Mirá, es cosa, ¿viste? Realmente esa mística, ¿viste? Esos datos que de color, hoy son de color, pero bueno, para él, ¿no? Impresionante, y cómo ha dado la vida por nosotros, todo lo que ha hecho, un hombre de la aristocracia que ha dejado, se ha despojado para estar al lado del pueblo.
0: Claro.
1: Me parece que nos hacen falta algunos de esos hoy.
2: Eso, creo. Como 10.
1: Claro. Sí, yo diría 10, sí, vos sabés que coincidimos en el número.
0: Como Güemes, ¿no? Son próceres, quizás no bien atendidos, ¿no? Por la historia,
1: no, por supuesto,
0: la historia.
1: Por supuesto, por supuesto.
0: Como también me estoy acordando ahora, ¿no? Acá tengo a mi compañero Héctor, que es uno de los que viene luchando hace años para que el 23 de junio, eso, de agosto, sea feriado nacional por el éxodo jujeño, ¿no? Otra,
1: claro,
0: gesta olvidada.
1: Por,
0: ¿no?
1: Supuesto, por supuesto. Muy bien, Héctor, claro. Realmente, importantísimo.
2: Ya voy,
1: es otra.
2: Y eso que Buenos Aires se oponía.
1: Como siempre, como
2: pa,
1: siempre.
2: Para variar. Bueno,
1: Buenos Aires.
2: Para variar,
1: pa
2: este paisano.
1: No, vos sabés que, exactamente, Héctor, mirá, a Güemes le hicieron lo mismo. O sea, lo querían sacar de la escena de la lucha, de la resistencia.
2: Pero si estaban enamoradísimos, estaban noviándose con los españoles, no querían saber nada de los gauchos. Y para colmo, no solamente gauchos criollos, sino que estaban los aborígenes también, y eso les gustaba menos todavía.
1: Menos, exactamente. Imagínate, viste como, como si acá nuestro color de piel hubiese sido, que tampoco se justifica, ¿no? Como si hubiese sido blancuzco. Y yo con mucho orgullo luzco mi piel morena, ¿viste? Realmente, que no lo es tanto, ¿no? Pero sí, con mucho orgullo, mis raíces bien criollas. También tengo la mezcla, ¿no? De todo, porque acá hubo mucho inmigrante, pero rescato esas raíces criollas que estamos abandonando, ¿no? ¿Viste? Por el uso de las redes, por el uso del celular. Y estamos dejando de mirarnos a los ojos, de tener charlas sinceras, de escuchar nuestra música.
2: Eso es muy lamentable, muy lamentable.
1: Exactamente, es lo que nos llevó, nos está llevando a desamorarnos de lo que tenemos, ¿no? Y no hay que renegar, porque es riquísimo lo que tenemos acá. Y es una pena porque hay gente muy buena, muy solidaria, pero a veces se olvida. Se olvida de eso y se seduce con las cosas foráneas que bueno, los foráneos ellos tendrán su historia, ¿no? Pero yo comparto la de acá, la de mi gente,
0: claro,
1: la de mi vecino, la de mi hermano. Eso es lo que no tiene que importar.
2: Ni hablar. Acá hay gente, no hay que pensar que toda la gente que es blanca es mala, por supuesto, ¿no?
1: No,
2: porque,
1: por favor.
2: Porque, no, te digo esto porque yo conozco gente, mucha gente, he andado por América y te puedo asegurar que hay mucha gente que cuando llega acá a América y se establece acá, ya no es más del otro lado, este es de acá, ¿eh?
1: No,
2: como decía Jaime Dávalos, decía, América, igual que la mujer, vence de echada. Y eso es así, ¿viste? Los extranjeros que vienen acá se enamoran de este lugar, ¿viste?
1: Pero bueno, lo que hablo yo es del caso contrario, el que es de acá y se enamora de los extranjeros.
2: Y bueno, eso es lo son, que los, que no, yo, son los que lo mataron acá. A Güemes.
1: Claro, exactamente, lo que lo entregaron, los que
2: tenemos en el gobierno.
1: Lo vos sabés que el que lo vendió a Güemes lo vendió por segunda vez cuando lo por segunda vez, él le perdonó la vida, la primera vez, lo dejó ir y lo volvió a vender. Es una cosa, no, realmente no tiene explicación, ¿viste? No tiene explicación. Y vos decís, ¿cómo proceder, no? Para no ser igual que ellos, ¿viste? Pero a veces, digo, un poquito igual a ellos habría que ser, porque al final sale vendiéndolo, ¿viste? Por ahí es un pensamiento en voz alta que puede sonar a medio sanguinario, pero
0: cabe a todas las décadas, a todas en la historia está llena de esos pensamientos, ¿no? Porque siempre hubo traidores,
1: sí, y realmente
0: y lo sufrimos, ¿no?
1: Y te escucho más o menos.
0: Ahí va.
1: Hola.
0: Sí. Hola.
1: Sí, sí. Sí, realmente, vos sabés que mirá, mientras estoy hablando con vos tengo que correr el auto del lugar que me dijeron vino de la municipalidad, pero sacar el auto.
0: No, que no te hagan la boleta, por favor.
1: No, es lo único que me falta, mirá. Me puse en altavoz para escucharte, digamos, y seguir la charla.
0: Bueno, pero igual
1: qué linda charla amena que estamos teniendo, realmente.
0: Sí. Bueno, espero que mínimamente sirva un granito de arena para que tengas una hermosa función hoy a las 6 de la tarde ahí en el Cine Teatro Victoria y puedas homenajear a Martín Miguel de Güemes como se lo merece, ¿no? Así que
1: exactamente. Mirá, es en el Cine Teatro Victoria, que es Montevideo 12 y 13. Estamos arrancando a las 6 de la tarde.
0: Perfecto.
1: Es media cuadra antes de la famosa bajadita de Berizzo, la calle de la bajadita que le dicen.
0: Exacto.
1: Así que bueno, yo espero a toda su audiencia, que seguramente debe ser mucha. Radio Futura es una radio muy escuchada, que la escucho hace muchos años y tiene se dedica mucho a la cultura, a las cosas nuestras.
0: Total.
1: Así que desde ya los felicito y les deseo éxito también en su programa. Y bueno, espero a su gente que venga por acá, que seguramente le va a gustar mucho. Es una obra de emociones. Yo siempre digo que La obra de Güemes es una obra de emociones porque refleja justamente la última etapa de él, que es la de desde que le disparan el tiro el 7 de junio y fallece el 17. Entonces yo en un solo acto y 10 escenas que representan cada día de su agonía hasta su fallecimiento es lo que yo represento. Qué bueno. Con delirios en el medio, con peleas, porque fui entrenado en esgrima criollo, que hago peleas imaginarias, y con encuentros con Belgrano, con San Martín, con Macacha.
0: Qué lindo, un pedazo de historia, ¿no?
1: Totalmente, y muy emocionante para mí. Para mí es muy emocionante porque a mí me cuesta mucho salir del papel, porque me atraviesa mucho toda esa historia. Me carga de emoción.
2: Lindo sería, ¿sabes qué? Se me ocurre ahora, ¿no? Que no solamente sea este día que represente esa obra, porque es una obra que está representando a alguien que está muy olvidado en el tiempo y que la gente debería empezar a conocerlo un poco más, sobre todo los jóvenes, ¿no? A los que les interesa nuestra historia, va.
1: Mira, yo vengo, te digo, gracias a Dios y a los astros que se están alineando este año. Estoy representándola en varios lugares. Ahora fui invitado también por la UNAG, la Universidad de Varela. El día 15 de julio también voy a dar dos funciones allí. Estuve, ya te digo, en el Centro Cultural y las Malvinas. Estuve en el teatro, distintos teatros. Tuve que bajar, digamos, en las funciones de Buenos Aires, porque bueno, tuve un accidente, tuve una caída muy fuerte y tuve una lesión en el hombro derecho que me impedía justamente dar las funciones. Ahora me estoy recuperando, pero bueno, volveré también al Teatro El Crisol de Buenos Aires, que bueno, mi próximo paso es ir por allá, y vamos a ver si llegamos a la provincia de Salta, que es por ahora mi sueño
0: más próximo. Lindo sería eso, ¿no?
2: Cuidado con los traidores cuando vaya por allá.
0: No, pero los traidores están en todos lados.
1: Por eso te digo. Pero llevo sable, facón, llevo de todo, no te preocupes. Yo me subieron a dar pochazos, no tengo problema.
0: Bueno, Tato, un gustazo, ¿eh? Un gustazo, lo mejor para hoy y para la obra en todas las presentaciones futuras. Te deseamos lo mejor y gracias por este rato.
1: No, por favor, gracias a ustedes por difundir a la cultura y bueno, darme este lugar para que la gente pueda venir el día de hoy. Y a disposición para cuando guste.
2: Dale. Todo el éxito para vos, che.
1: Gracias.
0: Un abrazo grande.
2: Chao, chao.
0: Bueno, ahí pasaba el Tato de Gaetano, que va a estar con su obra del Gaucho Güemes hoy a las 6 de la tarde en el Cine Teatro Victoria de Berisso, Montevideo 12 y 13. Escuchamos a la Lore Salomón haciendo algo de música. Vamos.

0: Estamos compartiendo la música de Lorena Salomón, que este fin de semana va a andar por acá, acuérdese, don Héctor, que el sábado a las 3 de la tarde la Lore, que llega desde Mar del Plata, va a estar cantando ahí en Estación Provincial 15 y 71.
1: ¿El sábado a las 3 de la tarde?
0: El sábado a las 3 de la tarde.
1: Trataremos de no estar ausente. Trataremos de no estar ausente.
0: Tapiola para ir a ese lugar, que es un lugar muy energético. Sí, muy bueno. Bueno, vamos a recordar que se está abriendo un taller de ensamble folclórico ahí en Berisso. Y en esto tiene mucho que ver Leti Magnani, que es una compañera profesora de danzas que queremos mucho y que está del otro lado de la línea, así que vamos a charlar un ratito con ella para que nos cuente que de qué se trata todo esto.
1: Así es.
0: Acá Héctor y Jorge te saludamos. Leti, ¿cómo estás?
1: Hola, Leti.
2: Hola, buenas tardes, ¿cómo andan, amigos? ¿Cómo
0: bien,
2: le va?
0: Muy bien.
1: Muy bien, ahora sí está, porque nos va bien porque estamos charlando contigo.
2: Ah, igualmente, es una alegría este llamado, gracias.
0: Bueno, contanos.
2: Más que agradecida.
0: Contanos qué es lo que has inaugurado ahí en Berisso, qué están haciendo, talleres.
2: Ay, está pasando de todo, de lo lindo, porque, bueno, ahí tengo una artística, se llama Así Mi Mundo, es de venta de insumos, ¿no? De artística. Y vienen muchos emprendedores y emprendedoras para también seguir trabajando gracias a eso, talleristas, bueno, de siempre gente del arte y emprendedores. Pero ahora, a partir de junio, cambiamos este formato, va a ser nuevo formato, artística y taller. Entonces, bueno, ya veníamos haciendo encuentros de arte en la calle, ¿no? Como en la vereda hay una plazoleta en Montevideo 21, acá en Berisso, ahí está ubicado el local, y hay un espacio muy hermoso en el que empezamos de a poquito a compartir, ¿viste? Musiquita en vivo, después se arrimaron otros vecinos y la próxima hicimos algo un poquito más grande, y así fue creciendo hasta el que en el último, que fue en mayo, bueno, se sumaron emprendedores, pudimos tener sonido para que vengan más artistas y puedan cantar, hacer clases de tango, de folclore, eso en la calle, y se va a seguir haciendo. Pero ahora la propuesta que te cuento a partir de este mes es dentro del negocio, de la artística. Entonces, yo estuve hablando con Leo Cáceres, que es un gran amigo también, y músico, y entonces junto con él vamos empezamos a programar esto y a proyectarlo, y la verdad que, bueno, yo más que agradecida, Leo se recopó, así que es él el que va a coordinar este ensamble folclórico para voces e instrumentos. Así que invitamos a... Sí, la verdad que es una para mí es una alegría, ¿viste? Poder darle, aparte, ese toque de música y de canto y de comunidad, ¿no? De compartir. Siempre eso, ¿no? Me parece que siempre, si hacemos todo entre todos, es mejor y nos ayudamos y seguimos adelante, ¿viste?
0: Qué bueno, qué bueno.
2: Así que esa es la idea. Y bueno, invitamos a quien quiera sumarse, si sabe, tiene un conocimiento mínimo, básico, con su propio instrumento, con el que quiera participar, se puede sumar. Si le gusta cantar, esa la voz es el instrumento, se pueden sumar a cantar, y así ya desde ese punto comenzamos todos a tocar, y si no, quien quiera arrimarse a escuchar y hacer parte y ver si le gusta, llamar a alguien para que se sume también.
0: Esto va a arrancar este viernes, ¿no?
2: Sí, sí, este viernes. De 6 de la tarde a 7:30.
0: Correcto.
2: Eso para comenzar, ¿viste? Este es el horario. Después iremos acomodando también una vez que se arme el grupete.
0: Claro. Qué lindo, ¿eh? Y con vos el tema del que toca nunca baila no corre, ¿no?
2: Ah, viste, acá.
0: Porque te conocimos danzando, ¿eh? Y después resulta que te hiciste música, ahora andás cantando por todos lados, y está bueno eso.
2: Y sí, bueno, invitamos también a los que pintan, que también bailen y canten. Y así también, ¿eh?
0: Qué bueno.
2: Así que bueno, todo para crecer entre todos.
0: Qué lindo. ¿Cuánto recuerdo tiene uno, ¿no? De tus talleres ahí en la Salamanca, ¿no? Cosa más linda, linda época, ¿no? Lindo grupo humano, lo que formaste. Hermoso. Ahí, lo que trabajaste. La verdad que uno, mirá, siempre lo recuerda con mucho cariño.
2: hace unos días atrás estuve ordenando cosas en medio de todas estas movidas que ando haciendo para preparar el espacio.

0: Lindo y muy, que fue más allá del taller de danza, ¿no? Porque nos
1: Sí.
0: juntamos y cada tanto por ahí uno se cruza, ¿no? En este pueblito asfaltado, como decimos, ¿no? Que es la ciudad de
1: Sí.
0: La Plata, o Berisso, o Ensenada. Y bueno, ha quedado algo muy lindo, ¿no? Que lo formaste vos como docente, ¿no?
1: Sí, pero siempre así, viste, como que yo me siento muy feliz cuando puedo compartir y así, viste, es como que eso, algo se enciende adentro, viste, en el corazón.
0: Qué lindo, qué
1: Así que
0: lindo.
1: vos te haces ale por ahí alguien se alegra junto con vos y yo también.
0: Qué bueno, qué bueno. Así que la propuesta es este viernes para engancharse en el ensamble musical,
1: Sí.
0: con Leo
1: Claro, va a ser
0: y
1: todos los viernes y a
0: perfecto.
1: partir de este.
0: Perfecto. Hay que acercarse nada más, o algún
1: Hay que
0: teléfono.
1: acercarse. Podemos dejar, si te paso, bueno, mi teléfono, podés
0: Ah,
1: dejar el
0: perfecto.
1: nombre de la artística, que es en Instagram, pueden encontrarme como así.mimundo.
0: Ajá.
1: Si no, lo pueden buscar a Leo Cáceres también. Creo que sale como Leo Cáceres 17, no me recuerdo bien su Instagram, pero después se los pasamos para que los recuerden, o nuestros teléfonos. Cualquier
0: Perfecto.
1: consulta por ahí, por esos medios, o viniendo hacia Berisso del
0: Bárbaro.
1: Amor.
0: Perfecto. ¿Y algún otro taller que esté en mente ahí en el lugar, así en mi mundo?
1: Y hay bueno, ahora vamos a tener en julio, el 18 de julio, que cae sábado. También va a haber un seminario, un tallercito que dura 3 horas más o menos a la tarde, de cómo pintar tu mate.
0: Mira.
1: Así que si alguien quiere, puede aprender a pintar su matecito. Después tenés talleres, bueno, de distintas técnicas decorativas. Va a haber de cerámica, próximamente de resina, que hoy está muy, eso, como muy visto. Cómo hacer jabones y velas. Bueno, va a haber varias propuestas. La que está ahora como para empezar es la de resina, que es a partir del 10, viernes 10 de julio. Esa va a durar unas clases. Después, como te digo, la del matecito, el 18. Hay otras propuestas para, bueno, de otras técnicas de que se llaman de transfers, que ahora, bueno, hay un montón de información de nuevas cosas que van saliendo y cómo utilizarlas. Así que bueno, varias cositas.
0: Qué lindo, qué buena energía, que tenés, que se te nota y se trasluce, que estás muy enchufada con todo este tema, ¿no? Y te está yendo bien, digamos, te hace bien
1: Sí,
0: hacer.
1: claro,
0: Hemos
1: eso
0: visto
1: sobre todo, es como
0: videítos
1: que uno
0: de esas
1: se
0: movidas de la
1: retroalimenta.
0: calle, está
1: Sí.
0: muy bueno eso.
1: Y también es que ahí, viste, también para cambiarle la onda al espacio, o sea, de afuera sobre todo, ¿no? De la calle, que es tan bonito, pero bueno, también, viste, está bueno para llenarlo de música y de danza y de color, porque también es una forma de darnos una mano, porque el que viene con su emprendimiento también puede vender sus productos
0: Claro.
1: o ofrecerlos, difundir. Bueno, seguir difundiendo la danza desde la calle, del espacio de la calle, para que por ahí pasa alguien y mira y dice, ah, mira, y se suma y aprende algo que por ahí ni sabía. Bueno, todo, ¿viste? Y bueno, ahí hay muchos proyectos. Hay el tema este de los encuentros de arte, lo vamos a seguir repitiendo, esos son más abiertos a la comunidad, los talleres que son dentro. Sí tienen algún valor, ¿viste?
0: Claro,
1: Para de que, bueno,
0: para el
1: del
0: docente,
1: laburo
0: claro.
1: de los profes, de los docentes, pero bueno, los que se hacen en la calle sí son más abiertos a la comunidad o bueno, por ahí una colaboración, ¿viste? Consciente, no excluyente porque están al aire libre, pero bueno, siempre eso lo vamos a repetir ahora en las vacaciones de invierno. Seguramente que hagamos actividades también para las infancias y
0: Qué
1: bueno,
0: bueno.
1: aprovechando ahí, por ahí ya organicemos algo más ahí, más copado. Pero ahora, este martes que es 23, de paso les comento, porque generalmente se está haciendo los días 23 de cada mes, ¿viste? Y este mes, como veníamos con tantas cosas, digo, bueno, medio que quedó, medio lo pateamos para las vacaciones, pero mi amiga Ariel.

0: Santucci, que también es profe de danza, me dice: amiga, mirá que este martes es 23, ¿qué vamos a hacer? Oh, bueno, es verdad. Así que capaz que hagamos a la tarde un encuentro más íntimo por ahí, pero más pequeño, pero de danza también afuera. Así que después te paso info, si lo
1: Perfecto.
0: concretamos, sería genial para que se sumen y vengan a bailar.
1: Muy bien. ¿Y
0: Bueno, así que todo eso.
1: estás trabajando con la danza, con algún grupo, algo o no?
0: No, por el momento, bueno, en la escuela me tomé un descanso, pero bueno, sé que siguen colegas que están ahí poniéndole sus ganas, pero sí me aboqué más en este momento a esto y a hacer docencia o lo mismo, de siempre difundir el arte, pero ahora desde este lugar, ¿no?
1: Perfecto.
0: Más abierto a quien pase y tenga ganas de sumarse.
1: Buenísimo, buenísimo, Leti. Qué placer poder charlar con vos y saber que andás bien y que están haciendo este tipo de cosas, ¿no? Siempre relacionadas con el
0: Sí.
1: arte, ¿no? Qué lindo porque es sanador
0: Sí.
1: todo eso.
0: Sí. Así, sí, así como te digo que a mí también me sana, también te das cuenta que ahí se genera algo lindo en otra persona que se motiva, que de repente puede pensar en un proyecto, que se entusiasma, que difunde lo que hace, que puede vender sus productos, que hoy está tan difícil poder trabajar y
1: Total.
0: sostener para todos y todas. Así que bueno, en esas vamos.
1: Te mandamos un abrazo gigante y lo mejor para este viernes y para todo lo que venga ahí en
0: Gracias.
1: mi mundo. Qué lindo tener un
0: Gracias,
1: mundo
0: gracias.
1: propio, ¿no?
2: Ya lo creo, pero a veces no te dejan.
0: Bueno,
2: Bueno,
0: chicos, Jorge y Héctor,
2: eso sí.
0: están presentes y bueno, en un lugar especial de mi corazón.
1: Bueno,
0: Gracias.
1: gracias Leti, un abrazo
2: Gracias,
1: grande.
2: Leticia.
0: Gracias, gracias.
1: Adiós.
2: Chau,
1: Bueno,
2: chau.
1: ahí pasaba, Leti Magnani, o Magnani, como le gusta a Titor. que no le preguntábamos cómo era al
2: Habría
1: final.
2: que preguntarle a ella.
1: Escuchamos un poquito más de la Lore. Tenemos otro temita, ¿no? Ahí va.

0: Bueno, señoras y señores, lo vamos a retirar con su permiso. ¿Qué le parece, don Jorge Flores?
1: Me parece perfecto. ¿Usted lo dice?
0: No, yo le propongo, yo no digo nada. Yo le estoy proponiendo antes que
1: yo
0: no
1: le pertenezco, así que si usted lo dice.
0: Se dice Kama Chikun Equipaj.
1: Bueno.
0: Aprenda a despedirse en quechua. Kama Chikun Equipaj.
1: Ya me veo.
0: Le pertenezco.
1: Lo voy a practicar.
0: Ya, Leandro lo está notando porque le está gustando, le está picando el quechua, me parece. Le
1: mandamos bueno, gracias, Mati.
0: Un gran abrazo para nuestros compañeros Vicky Osinalde.
1: Gracias a Facu también, que va a estar el
0: gracias
1: viernes.
0: A Facu, bienvenido.
1: El viernes nos vemos, ¿no?
0: Así es, sí. Si no llueve.
1: No, sí, venimos.
0: Yo no vengo.
1: Ah, usted no viene.
0: No me viernes. Toca.
1: Muy bien.
0: El señor le toca, a mí
1: fin de
0: no me toca.
1: Largo. Usted está de joda, otra joda. Muy bien.
0: Ah, sí,
1: y el lunes tenemos el partido de Argentina, no sé qué vamos a hacer.
0: ¿El lunes a qué hora?
1: A las 2 de la tarde.
0: Me niego a venir. Bueno, señoras y señores, repito, esto fue Memoria Adentro, Tierra que Anda, y Leandro Chegaray, Vicky Osinalde, Jorge Flores, y quien les habla, Héctor Crece. Estamos encantados de molestarlos todas las horas de la siesta.

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8: Hola Argentina, saludos otra vez, les damos la bienvenida a esta producción informativa nacional de Farco, el Foro Argentino de Radios Comunitarias. Compartimos con ustedes que nos reciben a esta hora en todo el país, la segunda edición de hoy miércoles 17 de junio de 2026. Comenzamos en La Plata porque allí habrá hoy movilización, acto y también mural para reclamar justicia por el asesinato del docente Pablo Mieres. Tenemos el informe de nuestra compañera Delfina Benesse desde Radio Trinchera.
9: Buenos días, compañeros, compañeras y oyentes del informativo Farco. Se cumple un año del crimen de odio de Pablo Mieres en La Plata y habrá una marcha para exigir justicia. Este miércoles 17 de junio se cumple el primer aniversario del brutal asesinato de Pedro Pablo Mieres, quien fue hallado sin vida en su departamento de la ciudad de La Plata, en la provincia de Buenos Aires. Su cuerpo presentaba signos de ataques y elementos que exponen un ensañamiento particular ligado a su orientación sexual, por lo que la querella familiar exige que la causa sea juzgada bajo la figura de crimen de odio. En diálogo con Radio Trinchera, Cintia Mieres, hermana de Pablo, explicó que sacaron fuerzas de donde pudieron y que están conformes con el trabajo del fiscal, ya que se dieron avances significativos en la causa.
10: Y la verdad que, bueno, hemos sacado fuerzas de donde se ha podido y la verdad que estamos muy conformes con todo el trabajo que está haciendo el fiscal a cargo desde el primer día. Bueno, como no sé si ustedes saben, pero bueno, nos presentamos como querellantes. Así que, bueno, tenemos a nuestro abogado, a Cristian González, y dos abogados más que trabajan en conjunto con él y que, bueno, la verdad han hecho la primera etapa de investigación, que es la instancia penal preparatoria, ya creo que ya está llegando a su fin con estos últimos resultados, que fueron los de ADN, donde para uno de los que están detenidos dio positivos.
9: A principios de junio, los exámenes de ADN practicados sobre distintos elementos clave de la escena del crimen arrojaron resultados positivos para Nicolás Damián Arévalo, uno de los acusados como coautor del homicidio agravado criminis causa. En su memoria, la familia de Pablo convoca a un acto y a la realización de un mural en el edificio de la Facultad de Ciencias Exactas de la Universidad Nacional de La Plata, donde Pablo había culminado sus estudios en biotecnología y se desempeñaba como secretario de Asuntos Estudiantiles. Luego, se realizará una marcha por las calles de la ciudad para exigir el avance de la causa judicial y una condena ejemplar contra los dos imputados que están detenidos y una tercera persona acusada de encubrimiento. Así lo expresaba su hermana Cintia.
10: Mañana convocamos a todos, a quienes conocieron a Pablo, a quienes compartieron con él tantos años que él vivió acá, ¿no? Porque aproximadamente fueron como 17 años que estuvo viviendo en La Plata y, bueno, él se hizo una gran familia acá en la ciudad de La Plata, entre compañeros, amigos del trabajo, de estudio, de coro. Así que bueno, nada, convocamos a todos a que nos acompañen y a toda la comunidad en general, en realidad, de La Plata, y a quienes se sientan involucrados en este pedido de justicia, que en realidad lo hacemos no solamente para poder mantener viva la memoria de Pablo, sino para que no suceda nunca más, y para todos aquellos también familias que buscan justicia por algo parecido, ¿no? Porque hay varios casos muy parecidos a los de Pablo y que todavía las familias siguen en búsqueda de justicia, así que...
9: Que se haga justicia y los detenidos cumplan una condena justa, exigió su hermana. Reportó Radio Trinchera desde Tolosa, La Plata, para el informativo Farco.
8: Y ahora nos ocupamos del reclamo que vienen haciendo hace varias semanas los trabajadores y trabajadoras de la Escuela Pública de Cine, ENERC, con paros y otras acciones en sus sedes de todo el país. El informe de nuestra compañera Maitén Cañicul desde la FMC.
11: Saludamos a la audiencia del informativo Farco. La Escuela Nacional de Experimentación y Realización Cinematográfica, más conocida como ENERC, continúa con medidas de fuerza en todo el país, reclamando soluciones que garanticen el futuro de la institución. Desde la sede de Patagonia Norte, informaron su adhesión al paro por tiempo indeterminado mediante una jornada semanal de cese de actividades adaptadas a las particularidades de su calendario académico. Escuchamos a Luciana Gómez Furgoni, ayudante de cátedra de Guión 1 de la ENERC Patagonia.
12: Por ahora el plan que tenemos hasta las vacaciones es, bueno, ver si de alguna manera acordamos algo, y si no, no se van a entregar las notas del primer cuatrimestre y no se arrancaría el segundo cuatrimestre en el caso de que no lleguemos a un acuerdo. Así que bueno, esas son hoy nuestras condiciones.
11: El conflicto tiene como eje el desfinanciamiento del INCA, los despidos del personal docente y no docente, y el rechazo a un nuevo régimen académico y laboral impulsado por las autoridades. Estudiantes y trabajadores denuncian un proceso de vaciamiento institucional que pone en riesgo el funcionamiento de las 6 sedes de esta histórica escuela pública de cine.
12: Sí, bueno, en el caso de Neuquén tenemos una provincia que está bancando la situación. En el caso de Formosa estamos complicados porque no abrieron las inscripciones este año, no sabemos qué va a pasar. Hay como una sensación de que al rector no le interesa mucho el plan de sedes, como un gastadero de plata para ellos, en vez de una inversión a lo cultural. Bueno, creo que son miradas.
11: La ENERC reclama respuestas concretas para garantizar la continuidad de la formación cinematográfica pública y gratuita en todo el país.
12: Cuando se abre todo este panorama de sedes regionales, se abrió una nueva mirada del cine argentino y de todo en general, el audiovisual argentino, porque en general siempre estuvo muy centralizado, ¿no? El cine argentino es de Buenos Aires, en líneas generales casi siempre es así. O es una mirada de alguien de ahí sobre una provincia. Pero las sedes regionales donde forjan realizadores cinematográficos que nacen en esa tierra, las historias nacen de adentro con una mirada regional, y es un nuevo cine. Entonces es muy importante defenderlas. Nosotros, además de defender todo lo que se está defendiendo en líneas generales, es muy importante defender las sedes.
11: Reporto para Farco, FMC, Radio Comunitaria de Junín de los Andes.
8: Vamos ahora a Córdoba porque allí se movilizan mañana los y las docentes de la capital provincial. El informe de nuestro compañero Tito Guzmán desde Radio Sur.
13: Hola Pepe, buenos días a nuestra audiencia en toda la República Argentina. La Unión de Educadores y Educadoras de la provincia de Córdoba, Delegación Capital, llama a movilizarse mañana jueves 18 de este mes de junio a las 5 de la tarde desde las puertas del sindicato que está ubicado en Maipú al 30 en el centro de nuestra ciudad, y los puntos de llegada son el Ministerio de Educación y la Casa de Gobierno. UPC no se moviliza solo, sino que se suma la Asamblea Ni Una Menos de nuestra provincia de Córdoba. Los motivos de esta movilización y por qué se hace en conjunto no los expresa Cintia Frencia. Ella es delegada departamental de UPC Capital y concejala en el Consejo Deliberante de la capital de Córdoba.
14: Tenemos la situación habitual es que vos tengas a una preceptora que atiende por lo menos a tres cursos de 30 estudiantes. Es materialmente imposible que una preceptora pueda hacer un seguimiento pedagógico y social de lo que necesitan 90 estudiantes, ¿no? Son 90 estudiantes, son 90 familias, son 90 padres. En la mayoría de las escuelas, las que lo tienen, tienen un solo coordinador de curso. O sea que vos tenés un universo, tal vez, de 700 estudiantes con una sola persona encargada de establecer el vínculo y el seguimiento con las familias. Es absolutamente materialmente imposible, y además estamos hablando de docentes y de cargos que no viven de la docencia, no viven solamente de ese cargo, porque un cargo de preceptor no llega a la canasta familiar, o sea que está cobrando menos de 1.700.000 pesos, con lo cual probablemente ese preceptor tenga otro cargo, es decir, que atienda 90 estudiantes más durante la tarde o se dedique a otro trabajo. Y bueno, en ese contexto, en esa situación de vaciamiento, de sobrecarga laboral y de explotación que tenemos los docentes, es muy difícil poder tener tiempo y herramientas para responder. Y la escuela es prácticamente, en estos barrios, es el único lugar donde el Estado recibe a un niño o recibe a un padre.
13: Los reclamos son varios, Pepe. Lo último que se ha conocido es la presencia policial dentro de lo que es llamado un programa de seguridad urbana dentro de las escuelas de Córdoba, además de los reclamos de que se avance y el pedido de justicia por el femicidio de Agostina Vega, ocurrido hace un tiempo atrás y por el cual sus principales implicados, implicadas o acusados, por lo menos, están prestando declaraciones en el ámbito de la justicia de nuestra provincia de Córdoba. Para el informativo Farco, reportamos desde Radio Sur 90.1 FM, Villa El Libertador, Córdoba capital.
8: Y Argentina se medirá con Austria en el próximo partido del Mundial y es favorito, pero si la comparación fuera en ciencia, el país europeo gana por lejos. Nos informa nuestro compañero Pablo Martínez desde Radio Aijuna.
15: ¿Y el partido con Austria en ciencia se juega? En tiempos de modelos de miseria para la panza y para la cabeza, y cuando se deteriora el financiamiento universitario, los goles de Austria son desde el vestuario. Los europeos invierten 3,34% de su PBI en ciencia.
16: La inversión de Austria en comparación a la de Argentina en ciencia y tecnología en 2026 es casi 24 veces más. Austria es uno de los tres países en Europa que más invierte en ciencia y tecnología. Muy lejos de radar. Uno, cuando se imagina Europa, rápidamente los países clásicos. Sí. Es una cifra que lo pone a la par de Estados Unidos.
15: Nicolás Retamar, integrante de la Agencia de Noticias Científicas de la Universidad Nacional de Quilmes, dice que Austria avanza en inteligencia artificial y en modelos de seguridad cuántica.
16: ¿Qué es Quantum o Quantum Austria? Tiene que ver con un proyecto de largo plazo que busca colocar a Austria a la vanguardia de la tecnología cuántica. Hoy hablamos de Austria y de computación cuántica orientada a computación, por supuesto, comunicación, criptografía, simulación para materiales y fármacos y medición de alta precisión. Es decir, frente a la inteligencia artificial que rompió la criptografía y los sistemas de seguridad en unos minutos, bueno, encriptar y darle seguridad, darle un marco de cuidado a un montón de cuestiones que tienen que ver con lo digital. Incluye alfabetización digital desde la infancia y también está vinculada a cuestiones como cambio climático, movilidad sostenible, planificación urbana y salud.
15: En el siglo pasado fueron capos en pensamiento científico, la famosa Escuela de Viena. Ya clavaron 23 premios Nobel, vaya y pase, pero recordarán al padre del psicoanálisis, el querido Freud. Ahí la clavaron en el ángulo. La frutilla del postre, algunos pusieron el ojo en lo más berreta de Austria. Y claro, ¿te suena la escuela austríaca de economía? El único país del mundo que pregona esa teoría de mercado extremo y sin Estado es Argentina. Va, es mi ley. Ni los austríacos la aplican y acá nos pasamos de zaraza.
16: Mi ley siempre nombra a la escuela austríaca de economía. Y en 2025 le quisieron dar un premio. Es el único chabón que habla bien de nosotros, por supuesto. Ahora bien, tres integrantes de la junta directiva rechazaron el premio que la institución le otorgó a Milei porque dijeron que el conocimiento del presidente sobre esa escuela era superficial y deficiente.
15: El Dibu, De Paul, Messi, Juli Álvarez valen millones. Lo valen, ¿eh? Pero en ciencia, Austria saca lustre. Les contamos desde Radio Aijuna para el informativo Farco.
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8: Y hasta aquí llegamos con Informativo Farco por hoy miércoles 17 de junio de 2026. Cristian Torres estuvo en controles, Pepe Frutos en la conducción y las radios que integran Farco en la producción. Volvemos mañana, que tengan buen resto del día.
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0: Hola, aquí estamos nuevamente con Mati Marchi, quien les habla, Lila Scotti, comenzando este camino y dando una vuelta más al sol en estos tiempos invernales que nos van avisando de que comienza un tiempo nuevo de la naturaleza, y con la naturaleza nosotros caminando hacia un nuevo ciclo del sol. ¿Es así, Mati?
1: Hola, Lila, ¿cómo estamos?
0: Aquí, sí.
1: Acá el frío. Uh-huh. El ciclo del sol que se esconde un poco y nos enfriamos los cuerpos.
0: Pero como dicen nuestros pueblos de andinos, es también el tiempo que comienza a dormir la naturaleza para poder despertar. Por eso ahora, en pocos días más, a partir del 21 o 22, comienzan a celebrar el retorno del sol. Los pueblos mapuches, quechuas, aymaras,
1: sí.
0: Y se van encontrando para no solamente para recibir este tiempo nuevo, sino también para transmitir oralmente sus tradiciones, sus contadas, para renovar sus vínculos con la tierra.
1: Sí, sí. Un poco también de lo que hubo circulando acá, la palabra el fin de semana, ¿o no?
0: De eso. Claro, porque el sábado pasado, aquí enraizando la palabra con compañeros y compañeras de ascendencia mapuche, que decidieron arraigarse en esta zona del arroyo El Pescado, del humedal, del gran humedal en el cual estamos, La Plata, Correa, Arroyo El Pescado, y en ese encuentro conformaron una comunidad territorial y artística. Y eso es lo que viene pasando cada tanto en Radio Futura. Y no solamente con Radio Futura damos estas vueltas al sol, sino que lo hacemos en compañía de FM La Propaladora, que transmite en simultáneo desde el 106.5 y su página de internet desde el oeste de la ciudad de Neuquén. Y también nos conectamos con FM 93.9 Radio Abbott, de la localidad de Abbott, en Monte, que retransmite de Pueblos y Caminantes desde el sábado a las 10:30 de la mañana. Y estamos junto con Mati, también con Julio Zabaljáuregui, que pronto debe estar llegando, conectado desde González Chávez. Formamos este equipo con Liz Vargas Morán y con Patricia Ledesma también. A ver, ¿hay alguien ahí?

0: dentro y a la distancia. Nos vamos a comunicar. A ver, el que está ahí es Julio Zeta, Julio Zabaljáuregui, que hoy hemos compartido este encuentro periódico que hacemos tras un camino que nos lleva hacia el ciclo del trabajo, ¿no? De los distintos oficios, esas pequeñas historias que hacen nuestra vida, la historia de todos. Y en eso andamos desde este ciclo 2026 junto a Julio, que está aquí. Es el que llega. A ver, ¿lo escuchamos?
1: Hola, Lila, ¿cómo están?
0: Aquí a la distancia y con gusto de encontrarte. Este programa que venimos amasando colectivamente.
1: Un saludo muy grande para vos, para Mati. Y bueno, vamos a caminar la tarde ahí, hombro con hombro.
0: Porque es mucho más de lo que aparece. Porque si el título que vos hoy nos compartís, que dice algo más que cucharas, plomadas y andamios. ¿Por qué oficio entonces vas a andar? Vamos.
1: Andaremos en esta conversación. Yo, un tanto, hacemos. Vamos a hablar de los albañiles, de la albañilería, de su historia en el tiempo, de sus historias también personales. Y a mí me gustaría ya un poco, si iniciamos esta conversación, tomarla en un sentido más poético, remitiéndonos a algo que escribió Bertolt Brecht en un texto que circula mucho, que es muy famoso, que se llama Preguntas de un obrero que lee. Y en esas preguntas Brecht se pregunta: ¿quién construyó Tebas, la de las siete puertas? ¿Y quién construyó Babilonia, destruida tantas veces? ¿Quién la volvió siempre a construir? ¿A dónde fueron los albañiles la última noche en que fue terminada la muralla china? Preguntas que interpelan a los trabajadores, y en particular estas preguntas nos interpelan para buscar a dónde fueron a parar y dónde están hoy en día aquellos que hicieron gran parte del mundo que nos rodea.
0: En forma anónima.
1: Le vamos a dar
0: y no
1: una
0: siempre en situación alguna. Y no siempre en situación anónima y no de trabajadores libres, sino justamente de aquellas remotas épocas eran en situaciones de esclavitud mayormente.
1: Sí, es una condición particular, es un oficio, una profesión que viene desde el sedentarismo, digamos, muy antiguo, 3.500 años más o menos antes de Cristo se calcula, cuando el sedentarismo llevó a las sociedades humanas a construir sus propios refugios, salirse de las cuevas o de refugios naturales y empezar a construir. Un poco se reconoce allí ya la existencia del albañil. Y en estos tiempos uno, digamos, seguramente nuestra vida, la tuya, la de Mati, la de los oyentes, la mía, está atravesada por la presencia de los albañiles en muchos momentos, porque en verdad ellos construyeron, mantuvieron, siguen manteniendo lo que son nuestros hogares. En ese sentido voy a personalizar en Juan Carlos Leonardi, un albañil chavense que es un poco el vivo retrato de esa canción de Rubén Lena que han cantado los olimareños, porque es una historia calcada, una historia de miles de hombres y también de mujeres que han hecho de albañil, que pinta de cuerpo entero al hombre, a la mujer que han dedicado su vida a una profesión, y de sus brazos y de sus manos salió todo lo más preciado que conquistaron en su vida, ¿no? Y un poco en la vida nuestra, ¿quién no recuerda cómo llegó a su primer casa? Y qué importancia tuvo el albañil en eso, además de amigos muy queridos.
0: La primera casa, claro, ¿bien? Porque tu primer casa, si hablas de tu casa familiar, está ahí cerquita de González Chávez. Si hablas de otras casas, te traen a la ciudad de La Plata.
1: Me traen a la ciudad de La Plata y alguna tarde en algún lugar donde una amiga, hermana de la vida, me dijo: podés tener tu casa. que fue uno de los días más espectaculares y emocionantes de mi vida. Bueno, de todo esto un poco, vamos a hacer un repaso contigo, una conversación. Si te parece, puedo ir adelantando algo
0: Me encanta que
1: de
0: vayamos
1: esto.
0: trenzando juntos, porque
1: Claro,
0: también
1: vamos.
0: hay, yo les adelanto algunos de los intrigas que he tenido también detrás de este tema que nos propone Julio, que es los orígenes tan antiguos de las palabras. Porque si nos empezamos a nos ponemos a pensar, la lengua que hablamos es una lengua que en sí misma es sumamente diversa, como muchas veces lo hablamos en este encuentro radial, y el oficio de la construcción está plagado de términos muy, muy antiguos de otros idiomas que se entrelazaron a lo largo de la historia. Y todos
1: Claro, sí.
0: aquellos que están vinculados a la construcción mayormente tienen un origen en en el lejano Medio Oriente, Arabia, que llegaron acá a través de la península ibérica. Esto, y el por qué, porque las lenguas son las historias de migraciones de los hablantes, ¿no? Que podemos rastrear en una lengua por dónde recorrieron a lo largo de los centenares de años quienes hablaban la lengua del invasor, la lengua del migrante, se fueron quedando plasmadas en las lenguas coloquiales y las lenguas literarias también. Un poquito de eso también vamos a conversar hoy, si te parece.
1: ¿Cómo que no? Es un poco parte del espíritu de esto, indagar no solamente el oficio en términos de datos objetivos, sino de la carga cultural que ese oficio, esa profesión trae. Vos recién hablabas de la esclavitud. En realidad, vos sabés que es bastante difícil encontrar un sometimiento esclavo por las características del trabajo, porque el trabajo de la albañilería, el trabajo de la construcción, siempre requirió ciertas especificidades y en general de antiguo los grupos constructores estaban a cargo de personas, incluso los reyes, algunos reyes de la antigüedad asumían su carácter de arquitectos, digamos, arquitectos constructores. Y tenían sus cuadrillas de trabajadores. Se supone que, por ejemplo, todos los que trabajaron en condiciones de explotación bastante violentas en las pirámides de Egipto, conservaban cierta condición de privilegio. Y tal es así, fíjate que hay una primer huelga de albañiles en épocas del Egipto de los faraones. Ahí se. Sí. Porque ¿qué reclamaban? Mejor trato, porque el trato era bastante fulero, pesado, de castigo, y mejores comidas. Pero fíjate, separaron, detuvieron su tarea, con lo cual implica ya un rango social distintivo, porque marcaba cierta dependencia de todo lo que se estaba haciendo, de su presencia y de su fuerza de trabajo.
0: Claro.
1: No eran fácilmente reemplazables. Un albañil, por su saber, no era una persona reemplazable, un trabajador de la construcción. Y eso a lo largo de todas las épocas, desde entonces para aquí, siempre el trabajador de la construcción, digamos, tuvo saberes especializados
0: Claro.
1: que le daban un carácter singular. En un buen periodo de la historia, sobre todo esto que hablabas vos de las historias en diversos países, en realidad conformaron cofradías, agremiaciones,
0: Agremiaciones.
1: que tenían como particularidad, viste, cuidar el saber y reproducirlo de una manera que después de la revolución industrial se fue perdiendo, pero era el saber del artesano, digamos, de aquel
0: Claro,
1: que
0: saberes
1: aprendía de
0: construidos
1: chiquito.
0: desde la experiencia misma, desde el
1: Claro, desde el
0: hacer.
1: aprendizaje.
0: Bien.
1: No hay que olvidar que es un oficio que tiene que ver con lo manual, con lo personal, ¿no? Vos hablabas en esto, en el mundo árabe, en el mundo europeo, en el resto del mundo asiático, todas esas civilizaciones fueron aportando elementos tecnológicos que también requirieron mayor especialización, como todo trabajo artesanal. la fabricación misma del ladrillo,
0: eso
1: el
0: estaba
1: pasaje,
0: pensando.
1: digamos, entre el barro, el amasijo del barro con la paja o con otro tipo de tejido interno, sufre el pasaje al ladrillo. Es un salto tecnológico importante y crea una especialidad al ladrillero, ¿no?
0: Exacto.
1: La utilización del ladrillo.
0: ¿Qué
1: Por ejemplo,
0: eso
1: en Roma fue claramente, ¿no? Que se vivencia en el tipo de construcción romana, se vivencia claramente ese pasaje, y gran parte de esa construcción es posible por el conocimiento del ladrillo.
0: Estaba pensando que, habiendo leído por allí, que en esos tiempos, en tiempos antiguos, y allí donde es una tarea artesanal, aquí mismo, en nuestro territorio, se fabricaba con los pies, y se fabricaba también con las manos, mismo
1: barro.
0: Ese oficio de ladrillero, antiguo oficio, hasta que la tecnología entra a ser parte de la cotidianeidad, es con el cuerpo, ¿no?
1: Sí, incluso con el cuerpo, con el propio cuerpo humano, el cuerpo, la fuerza animal, los pisaderos de barro donde trabajaban los caballos, que después seguramente vos lo habrás visto ahí digamos, en la periferia platense o en la primer periferia platense. Bueno, La Plata tiene toda una historia con el barrio de los Hornos, ¿no? El que entregó su corazón en ladrillos, ese barrio que está connotado por esas características y en los cuales seguramente eran múltiples las presencias de una gigantesca rueda girada por un caballo, que era lo que permanentemente removía y amasaba el barro con el que los Hornos entregó su corazón a La Plata. Los ladrillos cocidos, primero adobes, después cocidos, que, digamos, marcan técnicas y también marcan pasajes culturales importantes. En nuestra Argentina, digamos, en la historia cultural argentina, lo que primero se reconoce como trabajo que ha perdurado del trabajo albañil son las iglesias. Y la mayoría de las iglesias del norte argentino, por ejemplo, son todas construcciones basadas en el adobe, en el ladrillo de adobe, en el ladrillón. Incluso después la teja también era trabajo de albañil, la teja muslera, la que se hacía montando el barro sobre el muslo y amasándolo y dándole forma allí.
0: ¿Sabés que en las reducciones, en lo que fueron las reducciones misioneras jesuíticas en la zona de Paraguay, Brasil y Argentina, hay muchas, numerosas tejas que fueron enseñadas por los jesuitas a los guaraníes que trabajaban
1: claro,
0: en las reducciones, claro. Y están las originales, musleras.
1: ¿Qué pasaje? Pensá en ese pasaje, ¿no? Cultural. Es decir, un saber traído de otro universo, de otras culturas, miles de kilómetros, y se reconfigura y se transmite y comienza a formatear gran parte de lo que es nuestra cultura del habitar, del vivir, y que va dejando también huellas de arte en muchos lados. En todos casos, lo que uno observa es esto de la mano de obra calificada con cierta expertez, con ciertos saberes. Vos lo decís muy bien, los jesuitas fueron transmitiendo esos saberes y eso ha sido muy, muy importante.
0: En este andar de esta tarde vamos a ir ilustrando con algunas canciones que hemos elegido juntos con Julio y que dialogan en este caso con ese anonimato del albañil que sabe su oficio, que ha sido seguramente aprendido de otros con más antigüedad. Es una saberes que se transmiten de uno en uno, de boca en boca, del hacer a otros haceres, y se van modernizando. Vamos a escuchar esa canción que hoy nombrara Julio, que interpretan los Olimareños, de parte de ese cancionero que Rubén Lena, que este año cumple 100 años de su nacimiento, la vamos a estar visitando con frecuencia en este año. Vamos a escuchar esa canción. ¿No lo conoce a Juan?

0: Seguimos en este viaje en el tiempo por el que nos lleva Julio, en la figura del albañil, ¿no? En ese albañil anónimo que amasa en el tiempo, ¿no? En los antiguos tiempos, que amasa el barro para hacer albañiles, para hacer ladrillos. Y en esos pasajes que nos cuenta Julio, también sabemos que tiene que ver con los regímenes de la tierra, con el alambrado de la tierra, la reducción de los pobladores a cada vez espacios más pequeños, más cercanos a los centros urbanos, en el cual se van perdiendo esas artes de la albañilería manual que contabas.
1: Sí, estamos ahora, pareciera ser por esto del retorno a ciertas cosas vinculadas con la naturaleza, a bajar el daño ambiental y todo, hay como un retorno a recuperar esa forma, y está muy bueno porque uno puede partir de esto, digamos, pero que tiene, en el caso de nuestro país, más de 2 siglos, 3 siglos, 4 siglos, el trabajo del artesano albañil, pero que después fue, digamos, transformándose en la medida que se fueron sucediendo no solamente cambios tecnológicos, sino también procesos históricos, sociales, que transformaron la realidad. Esta cuestión, por ejemplo, del trabajo protegido en gremios, por oficios, con reglamentaciones, con el cuidado desde el aprendiz hasta terminar como maestro, fue modificándose muchísimo a partir de, por ejemplo, inversiones en grandes obras, donde ya el capital empezaba a tensionar el carácter artesanal del trabajo para forzarlo al desempeño del trabajo libre, digamos, fuera de esas normas de la gremiación. De todos modos, las características y esa idiosincrasia del saber se fue manteniendo. La revolución industrial trajo un cambio fuerte en el tipo, claro, constructivo, en la utilización del hierro. Entonces, eso permitió, por un lado, concentrar pocos trabajadores con saberes, a los cuales se les ponía a cargo un conjunto de trabajadores sin los saberes, que empezaban a ocupar, digamos, a desempeñar los trabajos más secundarios del trabajo técnico del albañil. En ese sentido, ahí se ve claramente en ese proceso industrial cómo empieza una suerte de precarización del trabajo, porque empieza a aparecer un trabajo a la par que no está en manos de expertos. Porque es bueno decir algunas cosas, estaría bueno saber qué es un albañil, qué tiene que hacer, qué saberes tiene que hacer. Uh-huh. Conversando contigo, vos hablabas de un manual de un holandés.

0: desvíos en la verticalidad. Esto es la plomada,
1: Estoy aprendiendo.
0: aplomar una pared, ¿eh?
1: Estoy aprendiendo mientras te escucho.
0: Claro, es aplomar una pared, digamos que
1: Sí.
0: la verticalidad del muro tiene que ser absoluta, porque si va para un lado, se si va para el otro, no funciona, es peligroso, se va a caer. Aún así, en las grandes obras, y después se hacen correcciones, pero grandes catedrales y todos tienen desviaciones, tienen flechas de desviación en muros gigantes. Bueno, el arte del pegamento, la química del pegamento, ya cuando, incluso en el barro mismo o en el enlucido del barro, yo he tenido la fortuna de chico ver trabajar a gente que sabía trabajar con barro, que cuidaba su rancho de chorizo, ni siquiera de adobe, de chorizo. Y bueno, esa composición, esa amasadura tenía que tener, era como una receta de la torta, ¿viste?
1: Claro,
0: Tenía
1: lo
0: que tener
1: básico.
0: tanto de cada cosa, un tiempo de maceración, digamos, toda una serie de requisitos de saberes. Y bueno, y saber esto, obviamente, que no te pase como al paisano que usaba de andamio a la Villalonga, hizo las paredes alrededor de la Villalonga. La tuvo que desarmar porque si no, no la podía sacar. Es decir, saber.
1: ¿Qué es eso?
0: Es
1: ¿Qué fue eso?
0: una anécdota
1: No sé.
0: bastante del mundo de la albañilería, ¿no?
1: Ah,
0: Es
1: no,
0: decir, que
1: bueno. Porque qué,
0: el paisano se
1: contanos.
0: largó, ¿eh?
1: Contanos.
0: Claro, la anécdota es que un buen criollo se largó a hacer su rancho de
1: Ajá.
0: manera con los conocimientos precarios y en falta de andamio puso la villalonga adentro, digamos, hizo los cimientos, puso la villalonga adentro y para levantar pared se ayudaba con subirse a la villalonga y iba levantando pared. Nunca, nunca tomó conciencia de que después no iba a poder sacar la villalonga. Es decir, una vez que le puso ventana y puerta al rectángulo, imagínate, si no era por el techo no podía dónde sacar la villalonga. Una anécdota bastante contada en el
1: Ajá.
0: mundo de la albañilería. Bueno, la calidad de los muros, que respiren, saber hacer un dintel o trazar un arco. Toda experiencia, por ejemplo, los arcos que se siguen usando en la arquitectura actual vienen del mundo romano. Fíjate la distancia en siglos, y bueno, pero se sigue conociendo eso y se sigue utilizando en la construcción actual, en determinado tipo de construcciones. Se utiliza todavía la construcción del arco y el dintelado. Digamos, son cuestiones básicas. Pero leer un plano, por ejemplo, leer un plano, el arquitecto que es, digamos, el maestro de equipo en la arquitectura actual, el que planifica, ofrece al constructor una carpeta con un conjunto de planos. Y el constructor no es el que generalmente está en obra, porque a veces los constructores tienen un conjunto de obras, y la expertez de un buen albañil es saber leer un plano, interpretarlo. Leerlo geométricamente, comprender las escalas. Por eso digo, es un oficio con un montón de saberes. Algunos aprendidos en la obra misma y otro es transmitido por profesionales de la obra, como los arquitectos, a los propios albañiles que están en la obra. Es muy interesante porque en el trabajo en sí conforma, sigue en ese sentido esta idea de gremio, reproduciéndose a partir de saberes que se hacen en la obra, ¿no? Hoy un pibe que empieza como ayudante de albañil, si tiene un buen oficial de albañil, alguien que sabe interpretar la obra y lee, aprende enseguida, aprende en poco tiempo, si es atento y dedicado, a ejercer el oficio por escala, será media cuchara, oficial, cuchara. Digamos, hasta ir desempeñando funciones ya
1: Esos serían
0: de orientación
1: los
0: de la obra.
1: escalones, los grados
0: Claro, está
1: claro.
0: graduado.
1: Y de esto vos recordaste hace un ratito el comentario que te he hecho mientras hablábamos, hacía un poco la distancia para este tema de hoy, y yo recordé que hace unos años tuve en mis manos un libro que se llama Manual del Arquitecto Descalzo, sobre cómo construir casas y otros edificios. Un libro de 700 páginas más o menos, pero plagado de ilustraciones, de dibujos que van enseñando cómo construir una casa

0: tanto para aquellas personas que tienen así pocos elementos pragmáticos, como estás contando vos, pero también para el universitario que entra el tema desde las ciencias sociales. Este fue un arquitecto holandés que quiso preparar un manual desde una visión más social, hasta antropológica, diría, porque este holandés, Johan van Leeuwenhoek, si bien nació en Ámsterdam, en Holanda, se radicó en Brasil y allí estuvo con pueblos originarios, estuvo visitando comunidades y quiso escribir un libro para gente sencilla con conocimientos prácticos, pero especialmente dedicado a aquellos que quieren construir una casa para la comunidad, para brindar un servicio social, para que sea útil y que además sea ecológica, ¿no? Y ese es un bienestar, un bien social, justamente. Se radicó en Brasil, como les decía, y fue asesor como de energía solar en la Universidad de Campinas, viajó a Estados Unidos, fue invitado por la UNESCO. Su manual del arquitecto descalzo fue muy difundido y sigue siendo difundido y tuvo varias ediciones posteriores, 2001, 2002, sé que fueron varias posteriores, pero les aconsejo buscarlo porque la verdad que es muy placentero por esa perspectiva social, cultural, que él le da con marco al manual del arquitecto descalzo y que además se encuentra en internet para descargarlo gratuitamente. Miren.
1: Sí, y que está siendo bastante difundido en porque hay, digamos, muchas iniciativas de...
0: Te estamos escuchando, Julio.
1: Esto en tres arroyos, por ejemplo, yo he visto cuatro construcciones, digamos, orientadas mucho con el manejo de la luz, mucho con el uso de los materiales de utilizados, no extraña, digamos, de maderas, también de carácter regional o zonal. En ese sentido, para nosotros es como remitirse a justamente a lo que se hace en el norte argentino, tradicional, lo que es el norte argentino, pero se sigue muy el lugar.
0: Quizás estemos escuchando con alguna dificultad por estas cosas de la conectividad, pero retomando la palabra de Julio, vamos a escuchar otro tema que tiene que ver, otra canción que tiene que ver con los quehaceres del albañil, con los tiempos del albañil en la obra, ya en la ciudad, pero también con esto de estar un poco para todo dispuesto y esos momentos, esos tiempos en el día, ese mirar la calle. Todo esto lo describe Jorge Lazaroff, un músico del movimiento de la canción uruguaya, que fue muy, muy fecundo en sus composiciones y que formó parte de distintas agrupaciones. Murió muy joven, a los 39 años, y nos dejó esta canción que habla justamente de lo cotidiano, pero también de las condiciones de trabajo del albañil.
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0: Escuchamos a Jorge Lazaroff y un tema que le pertenece, Albañil. Y seguimos conversando con Julio Zabal Jáuregui, hablando hoy de los trabajos, los saberes, los progresos en el tiempo, las transformaciones atravesadas en el oficio de albañil por los sistemas políticos, económicos, por los territorios y los cambios en el tiempo. Estamos en el WhatsApp de Radio Futura, 221-619-0382, aquí Mati Marchi, respondiendo al teléfono, y también al teléfono fijo 453-8250, aquí estamos, para un ida y vuelta. Julio, ¿por dónde va tu vuelta entonces?
1: Y la vuelta va como ya yendo a recorrer algunos datos más, ya bien entrado el siglo XX, uh-huh, y en esta contemporaneidad, digamos, en el siglo XX, y bueno, la última parte del siglo XIX, por lo menos en el Río de la Plata,
0: sí,
1: aparece la llegada de miles de inmigrantes, y con ellos muchos, digamos, trabajadores, entre ellos de la construcción, que venían de Europa, y otros trabajadores que necesitaban trabajar y que se fueron sumando, una palabra de barrio, voy a usar un poco chapuceramente, al oficio, pero digamos, formando de ese modo. Así que a la vez que la albañilería fue formando otro tipo de profesionales, con esto de las nuevas técnicas, apareció algo que ese fue el hormigón, digamos, como técnica constructiva, que el hormigón requiere ya conocimientos más especializados aún, obviamente controlado por expertos, pero que dio, digamos, lugar a la aparición de también saberes singulares que no todos los albañiles manejaban, pero que sí que fueron conformando parte de su repertorio.
0: El hormigón armado.
1: Tirar una losa. En ese sentido, las grandes obras, las grandes ciudades, la posibilidad de explicar lo básico del paisaje urbano. Si, ¿qué sería, digamos, si no viéramos esto, pensar la Catedral de la Plata, esa integración de esta materialidad, digamos? Y por otra parte, yo lo he visto eso más en el paisaje de la llanura bonaerense, la implicancia técnica de la obra de Salamone, que trajo el hormigón extendido, uh-huh, a toda la provincia de Buenos Aires, podría decirse, que fue un salto tecnológico importante en la construcción, que no solamente se quedó en el detalle de la arquitectura, sino que se ahora casi de ingeniería a, digamos, otros usos en el ámbito rural y en el ámbito urbano. Y especialmente en sectores de la albañilería que se consagraron a esto.
0: Sí, y por otro lado, claro, yo no sabía que Salamone había innovado de esta manera el conocimiento, el quehacer común aquí en la provincia de Buenos Aires.
1: Claro, sí, sí, fue muy muy muy importante en sumar ese saber, digamos, porque además, como construía un tipo de que la conjunción madera, ladrillo, chapa, y permitía, digamos, por ejemplo, el hormigón permite más vuelo en los techos, uh-huh, otro tipo de soporte, uh-huh, se generalizó rápidamente. Eso, digamos, en esto de los nuevos materiales que se fueron metiendo en el siglo XX, la aparición de la arcilla, cemento, porla, digamos, también fue reemplazando el barro, fue parte de una nueva argamasa y otro tipo de fortaleza. El acero, ya lo habíamos dicho. Todo esto siempre manteniendo, por lo menos hasta bastante avanzado, siglo XX, casi finalizado, al ladrillo como un ícono. Si uno tiene que mencionar un ícono de la albañilería, de la arquitectura, de la construcción, es el ladrillo. El ladrillo, uh-huh, de la plaza del pueblo. Acá visité una lectura y me encontré con Panettiere,
0: Vamos a hacer una cosa, Julio, como se nos está cortando mucho y es muy interesante todo lo que nos estás contando. Vamos a cambiar de
1: Bueno.
0: modo de comunicación y vamos a hacer una llamada telefónica. Mientras,
1: Perfecto.
0: en este proceso, en estos procesos sociales que nos va indicando Julio, que nos va poniendo en situación de lo que, de los cambios demográficos que fueron sucediendo a lo largo del siglo XX, en un siglo tan convulsionado por los cambios tecnológicos, pero especialmente por los cambios de políticas económicas, sociales, en esta región del Cono Sur, fue sucediendo también las migraciones internas y también de los países limítrofes generadas por el tipo de producción económica que se daba en las zonas, especialmente en las provincias del nordeste, como las explotaciones forestales, del tanino, la zafra, la producción algodonera, yerbatera. Eso hizo que se fueran cambiando las redes migratorias. Y al producirse cambios en el tipo de producción, también esto produjo, generó cambios en concentración de capital financiero, por ejemplo, inversiones en manos extranjeras antes de 1940, también produjo movimientos hacia los centros metropolitanos, hacia las capitales y hacia Buenos Aires especialmente, convergiendo ya por lo que dan cuenta los censos nacionales, ya desde 1930, una época de falta de inversión nacional, de empeoramiento de las condiciones de los peones, en ese momento de los obreros que estaban trabajando en estas producciones locales tan primarias, que hasta 1943, cuando comienza una política de proteccionista de las masas obreras con los gobiernos peronistas, ya venían estas corrientes migratorias desde el interior confluyendo hacia los centros urbanos. Y allí también un cambio en los oficios, en las ocupaciones, que eran focos de atención y de atracción para estas personas que venían desde el interior con otros saberes, otras prácticas. Y en esto que estamos planteando de las migraciones que se fueron produciendo, y en realidad se fueron dando por todo este avance del capitalismo, además de que hubo periodos de proteccionismo, por ejemplo, el Estatuto del Peón Rural entre el 40 y 50, los gobiernos peronistas, pero luego con los gobiernos dictatoriales amarrados a las políticas extranjeras de los países imperialistas, como Estados Unidos y demás, pero de las élites políticas argentinas después del 50, el 60. Entonces, estas migraciones y esta escasez de trabajo en las provincias del interior se fue acentuando. Nosotros tenemos aquí en la mano la historia de vida de un hombre que desde el Chaco llegó acá al conurbano bonaerense y de allí recaló aquí en la ciudad de La Plata. Con un nombre ficticio, nos registramos la historia de vida de Fortunato, que es un hombre de origen toba, oriundo de la zona del Zapallar, justamente una de las zonas que vio cambiado absolutamente su equilibrio natural con la expansión de las industrias forestales, especialmente la deforestación, el monocultivo que en esa zona ya se empezaba a extender por la década del 70. En mi zona, dice Fortunato, yo nací me crié en lo que hoy es General San Martín, que tiene 3.500 habitantes. Antes el pueblo se llamaba el Zapallar, como les contaba. Los zapallos crecían enormes, silvestres, por todos lados. Las familias se dedicaban a sembrar y a hacer la campaña de la cosecha. Siempre se trabajaba a mano. Todavía en el año 86-87. Más o menos de 500 a 1000 hectáreas daba trabajo hasta 300-600 familias. En el campo la cosecha se hacía durante 3-4 meses, hasta 6 meses, o sea que era tareas cíclicas, ¿no? Estacionales. El que comenzaba primero, por el mes de noviembre, terminaría en marzo, abril. Depende del tiempo, si no llueve, si lloviera, se perdía todo. Se sembraba lechuga, tomate, ají, zanahoria, cebolla, mandioca, de cementera baja, que le dicen. Ese era el trabajo que hacíamos, tanto como ladrillería. Yo soy ladrillero también, nos contaba Fortunato. Empecé a los 15 años y algunos empezaban más temprano. Una familia que no tiene recursos le mandaban a trabajar a los 9-10 años, no a cortar adobe, porque es pesado el barro, la carretilla, pero hacían otro trabajo más liviano, juntar adobe, levantar para que se seque. Ese era un trabajo que algunos chicos hacíamos. Y esos chicos no piensan en ir a la escuela. Y los padres tampoco piensan en mandarlo cuando hay escuela, porque también sucedía que no había en algunos lugares. El adobe, y esto confirma lo que nos cuenta Julio, se hace mezclando tierra negra, greda, con cascarilla de cuero de vaca o aserrín y perillas de la bocha de algodón. El manduí, tan común en esa zona del Chaco hacia el norte, eran trabajos temporales, como le decía, un tiempo la cosecha, otro tiempo de ladrillería. Por el año 70 recuerdo que la mayoría de las familias estaban haciendo artesanías en cerámica, lo cocinaban en los hornos de barro y con esa tarea se mantenía la gente. Llegó el momento, claro, como era de esperar, que empezó a escasear porque no había compradores. Ya estamos en los años 80, la Convención Evangélica Bautista, formada por 50 familias toba, se conecta con algunas personas acomodadas de Buenos Aires, quienes compraron los objetos de cerámica y los comercializaban en la capital, en la ciudad de Resistencia. Ya por 1986 el idioma empezó a perderse. La gente se desperdigaba para distintos lados. Se quería entrar a trabajar en un lado, en otro, y no lo dejaban. Se discriminaba mucho por ser indio. En el 88-89 empezaron a disminuir trabajos manuales en general. Ya empezaron a venir las empresas para cosechar y sembrar, las maquinarias. Y ahí empezó a mermar gente que trabajara a mano. Empezó a colocarse la ladrillería. En el 86 había 20. En el 89, el doble. Porque en el campo se trabajaba en máquinas y empezaron a hacer ladrillos con las máquinas, a trabajar en una panadería, cortando leña. Así fue, yendo paso a paso, hasta llegar al momento que no había más nada. Se cortó el trabajo. Y allí donde había 200, 300 familias, se quedó una sola para el mantenimiento del lugar. Y algunas familias empezamos, a pensar en escapar de esa situación. Y así llegaron aquí, a muchos de ellos, al cordón de la ciudad de La Plata, hacia la década del 90. Nos gustaría que nos ayudaras a hacer una síntesis de todo esto que hemos estado compartiendo, Julio, sobre cómo se fueron dando estas migraciones, en la cual la ladrillería fue parte de ese proceso de transformación de la economía del trabajo, ¿no? La economía laboral.
1: Sí, tal cual. Es un relato que recorre todas estas transformaciones, cambios que son generales, por otra parte, digamos. ¿Qué representativo es el relato? Porque además tiene que ver con el movimiento de las personas, con el moverse e irse de un lugar a otro, habiendo tenido, digamos, un anclaje en un trabajo, en una profesión, en un tipo de trabajo que les permitía la subsistencia. Vos comenzaste diciendo esto y también está en el relato la cuestión de la sindicalización del trabajo de la construcción, del trabajo de la albañilería. Eso fue muy importante porque en realidad vino a corregir un grave problema que atravesaba la profesión y de alguna manera, sin el espíritu del gremio feudal, pero sí restituyó un campo específico de saberes y formación de la mano de obra a través de la formación de la Unión Obrera, de la construcción de la República Argentina, que a partir de allí comenzó a defender claramente el derecho del trabajador mismo y de las distintas escalas o los distintos ámbitos en que ese trabajador de la construcción se desempeñara. Conformó un sindicato a partir de un gremio. Eso le otorgó estabilidad al oficio. Desde los años 30 en adelante, en Argentina el Estado desarrolló mucha obra pública y gran obra pública, con lo cual se vio un tiempo, no digo de prosperidad absoluta, porque justamente el albañil está muy sujeto a variantes que escapan al control de lo técnico y de lo humano. Por ejemplo, el clima es un oficio que está atravesado por muchos días sin trabajo, por cuestiones climáticas, pero con la organización gremial se consiguieron beneficios que tenían que ver con eso, con el reconocimiento también de ese paro obligado por el clima. Y fue así que, digamos, hasta los años 70, 80 tuvo una estabilidad y digamos, en las escalas mismas del trabajo, un ingreso que permitía la subsistencia y el poder llevar adelante la vida de una familia, la vida personal. Hoy en día pasa esto por distintas razones. Me parece que en el caso de nuestro país, buenas, creo yo, en ciertos aspectos y tal vez a revisar en otros, la albañilería, el trabajo de la construcción, en algunas zonas, digamos, de mayor fluidez o dinámica, han pasado a ser desempeñada por trabajadores migrantes e inmigrantes en América Latina. Esta formación del trabajo argentino me parece que ha sido un poco desatendida. Tal vez los centros de formación profesional estén haciendo algo por ella, pero hoy nos encontramos con que la construcción, no digo que mayoritariamente, pero en un buen porcentaje, está en manos de pobladores de países hermanos de América Latina, que sí, lo hacen con una especificidad y sí, un saber que no tiene nada que envidiar cualquier otro tipo de albañera. Acá en Argentina, si por ejemplo nombramos Mar del Plata, es una ciudad cuya albañilería tenía un origen más italiano o español, socialista. Bueno, hoy tiene esta otra característica de países hermanos, pero que lo hacen muy bien, con otro andar, digamos, pero también con mucho desarrollo de inteligencias personales y de aportes a eso.
0: Y disciplinas, sí, especialmente albañiles paraguayos, peruanos también, pero
1: y bolivianos.
0: Bolivianos también. Sí, pero mayormente, seguramente porque es el contingente inmigratorio más importante que desde Latinoamérica en general, es el que tenemos aquí en la Argentina, pero que además con esta concentración urbana que hablábamos hoy, claro, que se encuentra el 90% de las personas paraguayas, de origen paraguayo, viven en Buenos Aires, ¿no? Entonces, y justamente, claro, pero qué difícil que es hablar poéticamente del trabajo de albañil, y qué difícil es también verlo en todas estas perfiles culturales, ¿no? Las procedencias, y buscábamos canciones ya cercanos a la pausa de la primera parte del programa, pensábamos en estas canciones que nos van mostrando las diferentes realidades, siempre con un poquito de esa magia poética, pero que no le escapan a hablar de, por ejemplo, el trabajo, la situación del albañil que vive de un jornal, y por lo tanto no tiene aguinaldo, no tiene feriados, vive del día, y esto que decías vos, de si el tiempo está desmejorado, si llueve, ese día no se trabaja y por lo tanto en general no se cobra tampoco.
1: Tal cual.
0: Y uno de los de las herramientas o de los elementos claves que venimos nombrando en cada uno de estos bloques que estamos haciendo juntos es el ladrillo, el tijolo portugués, el ladrillo. Entonces, ¿cómo no pensar en la letra de una canción que se algunos músicos nuestros es una canción que cambió el cancionero, el movimiento de la canción latinoamericana? Estamos hablando de construcción que de y por Chico Buarque, lo vamos a escuchar en su versión en español, justamente nos habla de esas amores y miserias de la vida de un albañil.

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0: Seguimos en De Pueblos y Caminantes en esta segunda hora. Agradecemos hoy la colaboración de Daniela Almendra, de Patricia Ledesma, de Carlos, de Carlos Romero, García Romero, desde Las Flores, que han colaborado de diferentes maneras en esto que es un programa hecho con muchas voces. Y con Julio Zabal Jáuregui, que desde González Chávez nos llevó hoy, nos está llevando por el mundo de la construcción y del oficio del albañil. ¿Por dónde andamos, Julio?
1: Andamos con la emoción que nos deja Chico Buarque.
0: Sí.
1: Y yo pensaba que en esa canción está contenido el principio, digamos, el origen de esta reflexión y también el final de esta conversación que hemos tenido. Uh-huh. Pensaba porque el albañil es un trabajador que forma parte de un paisaje, de una naturalización urbana, y que ocupa un lugar bastante corrido de la importancia de nuestros propósitos cotidianos y de nuestra observación y de nuestro reconocimiento. Buscar, digamos, el reconocimiento ese, de poner en valor, ha sido un poco el propósito de tomar su oficio y su historia a lo largo del tiempo, como para construir una mirada que cada vez que se encuentra con una escena de obra, o que se encuentra con un trabajo de albañil, o que se encuentra con un pibe de 20 años haciendo mezcla en la calle, sobre el asfalto o sobre una batea de chapa, podamos distinguir en él alguien que es distinto, porque es distinto su lugar en el mundo y también es distinto el legado que va a dejar en el mundo. Yo empecé diciendo que todo lo gran parte, el 90% de lo que nos rodea, ha sido elaborado, ha pasado por las manos y el saber de un albañil. Y a veces eso nos cuesta reconocerlo y le restamos importancia a ese trabajo. Hoy obviamente ha cambiado, es un oficio que ha cambiado mucho, hay elementos más industriales, más técnicos. También es cierto que dentro de la misma profesión hay derivaciones que hacen esta tecnología y saberes ricos, interesantes, pero me parece que la esencia del que construye, del que hace para otros, esto que yo decía del que nos arma la vida, porque nos arma la caparazón en la cual incubamos la familia, tenemos los hijos, le damos lugar a nuestras escenas cotidianas, merece el reconocimiento, no solamente en nuestra conversación, el reconocimiento de poner en evidencia lo que hay allí de la cultura humana. Son pequeños fragmentos, pequeñas herencias localizadas en cada individuo de toda la cultura humana. Uh-huh. Un poco me parece que cuando nosotros empezamos a conversar sobre esto, Lila, para hablar de los albañiles, estaba en nuestro pensamiento la idea de que además de nuestra charla sea también una vía para poner en valor, para dar visibilidad a aquellos que son nuestros albañiles.
0: Uh-huh. Que también se ha transformado en cuanto a una perspectiva de género, porque sabemos que cuando en periodos anteriores de gobierno, de gobiernos que fomentaban las autoconstrucciones de vivienda, la formación de cooperativas, que este gobierno actual ha ido cerrando, ha ido coaccionando, ¿no?, para que mueran esas iniciativas, han existido cooperativas de mujeres emprendedoras que se han organizado para construir esas viviendas que son viviendas familiares y son viviendas comunitarias. Entonces también tenemos que ver que ya la albañilería no es solamente una cuestión de hombres, sino que y que en el campo, en las zonas más alejadas de los centros urbanos, es todo el grupo familiar el que se pone a trabajar, no solamente el hombre. Entonces también esto es tenemos que desnaturalizar, ¿no? Hablar del sujeto masculino,
1: orígenes, ¿no?
0: Sí, lo ha
1: que en
0: sido
1: sus orígenes
0: siempre.
1: siempre hablamos de albañiles y albañilas, mujeres y hombres que manejaban el saber.
0: Sí. Y si seguimos charlando, yo les debo un comentario para agregar a este panorama, esta reseña que estamos haciendo respecto a las tradiciones y las huellas culturales que van quedando en nuestras costumbres y en el habla. Y como albañil, hay muchas otras palabras en diferentes campos de la vida cotidiana que llevan marcas del árabe y así como del árabe, también del latín, del griego, de todas aquellas regiones de Europa que desde el Medio Oriente tuvieron el paso, ¿no? de contingentes migratorios. Pero especialmente en la península ibérica, donde casi 800 años, los árabes ocuparon gran parte de los territorios que ahora llamamos España. Llevaron nuevas tecnologías, organización política y conocimientos científicos. Ellos no implantaron el árabe ni la religión musulmana, pero su idioma, porque justamente la prohibición, cuando los expulsa los reyes católicos en 1492, justamente no es casual la fecha con el inicio de la conquista de América, no pudieron evitar los reyes de España que su idioma se extendiera por todos los territorios ocupados, especialmente hacia el sur de la península, conviviendo con lenguas romances derivadas del latín usadas por los cristianos. Y es así que, bueno, albañil, alquimia, alcantarilla, por ejemplo, alféizar, son algunos, pero también porque que también aparece en alcanfor, en alfalfa, uy, tantos palabras que álgebra, con respecto a ciencia, algoritmo, porque el
1: Ahí va,
0: al implica el artículo el o la en español. Entonces está adelante de un sustantivo que se unen con el paso de los años, quedan unidos, ¿no? Adheridos a la palabra. Pero también ese también aparece la J o la Z, por ejemplo, en palabras como zafiro o rabel o laúd, que también son de origen árabe y seguiríamos. Fíjense que en los topónimos de la península ibérica, como Guadalquivir, Guadalajara, Gibraltar, también son palabras topónimos donde quedó el paso de cientos de años de los pueblos árabes en la península ibérica, que también fueron diversidad de pueblos. Albañil viene del árabe albaní, que a su vez viene del verbo baná, que es construir. Entonces, todo lo que tiene que ver aquellas palabras de las ciencias y las técnicas de la construcción que piensan con al, ya saben que tienen este origen y esta gran tradición de conocimiento histórico árabe o arábigo. Y
1: De la
0: que
1: Mesopotamia,
0: claro, de Medio
1: después se
0: Oriente,
1: pudieron
0: Mesopotamia,
1: Mesopotamia.
0: claro, y han ido dejando su marca como pasa con cientos de palabras de origen africano y cientos y cientos de palabras de origen árabe y así, porque esto nuestra lengua no es pura, en absoluto.
1: Tal cual. Bueno, fíjate que se habla mucho de los albañiles en relación con la masonería, que es un viejo término del francés antiguo. El masón, pero bueno, identifica al oficio, al trabajo del albañil, como a sus instrumentos, como a ciertas características organizacionales que tenía la albañilería en su momento. Después hay, bueno, toda una cuestión con la masonería que no vamos a tratar nosotros. Pero bueno, la plata es interesante pensarla también porque en relación a esto, a esta base elemental, tiene algunos componentes en sus trazados urbanos, en su arquitectura, digamos, en todo lo que es el amoblamiento de las plazas, que tiene que ver con la masonería, la identidad, los símbolos de la masonería, que hacen a la albañilería. No es algo misterioso, porque a veces en términos connotados, por otras razones, ¿no? pero en lo que hace a nuestra esencia, a nuestra charla de hoy, hablar de mazoles es hablar de albañiles y de trabajo y de herramientas.
0: Muy bien, así hemos compartido esta buena parte del programa de hoy con estas historias que hacen a la historia del trabajo, como ha sido tu aporte, tu charla en esta rueda de mate de la tarde de miércoles hoy, y será sábado según cuando lo escuchemos, con esta compañía de Julio, que nos seguirá acompañando en esta tarde, ¿no es cierto?
1: Sí, cómo no, con esto cerramos nuestra conversación específica, pero seguiré compartiendo aquí contigo, por supuesto que sí.
0: Porque la música y las historias nos llevan hacia otros rumbos. Ahora nos vamos a focalizar, Mati, en el último tema musical que nos deja Julio. ¿Por qué elegiste a Lucía Cerezani para terminar este bloque?
1: Porque es una cantora del sur, ¿sí? Es una cantora de la provincia de Buenos Aires y toca un tema que estaba relacionado con lo nuestro. ¿Viste que el folclore del sur de la provincia se escucha poco? Bueno, vamos con Lucía.
0: Bueno, entonces vamos a cerrar este espacio desde el sur, el Pedro Albañil.

Media hora de ritmos, entramos con esta musiquita que nos va a acompañar. Es un ritmo muy popular del cancionero tradicional de principios del siglo XX en Cuba. Dejamos esta charla con Julio Zabaljauri, que nos ha acompañado y nos sigue acompañando en todo este encuentro de hoy, para irnos hacia este ciclo que nos permite recorrer tanto las dinámicas sociales, políticas del pueblo cubano, como también conocer algunas de las voces que fueron tan populares y que quedaron marcadas en la cultura y también en la idiosincrasia, pero que también fueron parte de una etapa en la historia de abreaguas, digamos, en lo que ha sido la conformación de la identidad nacional en Cuba y en la defensa de su independencia y su soberanía, que hoy está tan en juego. Por eso nos parece interesante seguir, Mati, con este ciclo, en la medida que el tiempo y los caminos no, nos lo permitan. Y entonces elegimos para empezar un poema de el poeta que marcó el movimiento

0: tengo. Cuando me veo y toco, yo Juan sin nada, no más ayer. Y hoy Juan con todo, y hoy con todo, vuelvo los ojos, miro, me veo y toco, y me pregunto cómo ha podido ser. Tengo, vamos a ver, tengo el gusto de andar por mi país, dueño de cuanto hay en él, mirando bien de cerca lo que antes no tuve ni podía tener. Zafra puedo decir, monte puedo decir, ciudad puedo decir, ejército decir, ya míos para siempre y tuyos, nuestros, y un ancho resplandor de rayo, estrella, flor. Tengo, vamos a ver, tengo el gusto de ir, yo campesino, obrero, gente simple, tengo el gusto de ir, es un ejemplo, a un banco y hablar con el administrador, no en inglés, no en señor, sino decirle compañero, como se dice en español. Tengo, vamos a ver, que siendo un negro, nadie me puede detener a la puerta de un dancing o de un bar, o bien en la carpeta de un hotel, gritarme que no hay pieza, una mínima pieza y no una pieza colosal, una pequeña pieza donde yo pueda descansar. Tengo, vamos a ver, que no hay guardia rural que me agarre y me encierre en un cuartel, ni me arranque y me arroje de mi tierra al medio del camino real. Tengo que, como tengo la tierra, tengo el mar, no country, no high life, no tenis, no yash, sino de playa en playa y ola en ola, gigante azul abierto democrático, en fin, el mar. Tengo, vamos a ver, que ya aprendí a leer, a contar, tengo que ya aprendí a escribir y a pensar y a reír, tengo que ya tengo donde trabajar y ganar lo que me tengo que comer, tengo, vamos a ver, tengo lo que tenía que tener.
1: Épocas de mucha inestabilidad en Cuba entre 1900 y 1930, que desde fines del siglo XIX, puntualmente en 1898, en que comienza la ocupación militar estadounidense luego del intento de independencia de España, que en guerra con Estados Unidos aprovecha para imponer su pie, sus garras en la isla de Cuba. Y a partir de ese momento comienza lo que podríamos decir un marco de experimentación de Estados Unidos hacia la isla de Cuba, por el cual esta etapa, que podría ser de república neocolonial, estuvo fuertemente tutelada por Estados Unidos. Era una independencia relativa, sometida al control económico y con una profunda dependencia del monocultivo del azúcar, que justamente estaba impuesta por Estados Unidos, y una gran inestabilidad en los gobiernos que sucedieron a lo largo de esas décadas y hasta la Revolución Cubana, hasta 1959, una fuerte corrupción de la clase política, tiempos de dictadura militar como fue la de Machado, y también, como les decía, un condicionamiento a la economía, y que suponía también el derecho a intervenir militarmente en los asuntos internos cubanos y a arrendar bases navales. Y a partir de esa época, primeros años del siglo XX, es que se instala la famosa base de Guantánamo, y que sigue siendo con la cárcel, ¿no? La famosa cárcel. O sea que desde ese entonces, con los instrumentos con que contaban, como la llamada enmienda Platt y una serie de instrumentos de sujeción política y económica, si bien la fecha de independencia o de nacimiento de la República data de 1902. Sin embargo, en esos años, mientras tanto, se producía todas estas fluctuaciones debido a la Primera Guerra Mundial, que produjo una inflación en

la economía financiera, digamos, en Cuba, y eso el mayor empobrecimiento de la población. Entre tanto, en las sociedades cubanas se sucedían los bailes en los teatros, en las sociedades regionales que se habían conformado, las academias de baile de las cuales hemos hablado en programas anteriores, y en jardines que estaban dedicados a gran recreación dominical, que eran numerosísimos, nos dice María Teresa Linares. Esto dio vida a un gran número de orquestas que proliferaron en estas primeras décadas del siglo XX, a unos momentos de crisis, como le decía, que atravesando la Primera Guerra. Vos sabés, Julio, mientras estábamos conversando, y la seguiremos, que en esta época, que son los inicios de la industria discográfica, se empezaron a utilizar los gramófonos, tocadiscos mecánicos, y los discos se llamaban de pizarra, de polvo de pizarra y otros ingredientes, que giraban 78 revoluciones, muy frágiles, ¿no? Muy rígidos y muy frágiles, dicen que eran. En ese tiempo en los cuales había esta desigualdad en la sociedad cubana, ¿no? Tomamos algunos de los muchos artistas y orquestas que se presentaban en esa época en teatros, en teatros líricos también, que tenían un importante desarrollo en las ciudades, en La Habana, en Santiago de Cuba, orquestas que realizaban giras también por Estados Unidos, por Europa en algunos casos, y de las cuales nosotros resaltamos algunos de aquellos músicos que además en general eran compositores, y compositores de canciones para teatro, de canciones líricas, zarzuelas, muchas de ellas, y que además integraban orquestas. Es el caso de Ernesto Lecuona, que nació en 1895 y murió en 1963, y en los cuales en estas lecturas también vamos encontrando los posicionamientos políticos de estos artistas. En el caso de Ernesto Sixto de la Asunción Lecuona Casado, fue un intérprete y pianista, compositor de danzas y músicas para teatro, y de un considerable número de canciones, pero también de cantos llamados cantos indios, cantos negros, cantos carabalí, entre la diversidad de géneros que él compuso. Entre ellos el que estamos utilizando hoy de cortina, que es Siboney. Y también este, sí, ahí estamos escuchando. Sí, con una gran orquesta, ¿no? Así es. Y uno en particular que queremos compartir es María Lao. Es una zarzuela o sainete lírico que era parte de una obra de teatro de un único acto basado en una novela cubana. Se estrenó en 1930 en el Teatro Pairet de La Habana. Y lo vamos a escuchar ahora en la interpretación de un brasileño. Por eso hoy estamos tratando de hacer una mistura. Caetano Veloso nos trae esta zarzuela, María Lao, al ritmo de la cadencia propia de este intérprete en español.

Ernesto Lecuona murió en 1963, estando de visita en Islas Canarias, donde era la tierra natal de sus padres. Pero él vivió fuera de su país, porque ya cuando falleció en 1963, ya estaba, ya había ocurrido la revolución con Fidel Castro, la revolución en Cuba, y él fue uno de los que no quiso volver a su tierra, e incluso había dicho en un momento que si llegaba a morir durante el gobierno socialista, él quería que sus restos descansaran en Nueva York hasta que volviera la libertad a su país. Este era Ernesto Lecuona, con el concepto, con un concepto de libertad muy atado al periodo de frivolidades que durante tantos años dominó a la isla de Cuba, ¿no? Pero por el contrario, después vamos a hablar de Ignacio Vila, si llegamos hoy o si en otro programa, que justamente desde la misma época tuvo una posición exactamente contraria de apoyo al gobierno cubano, al gobierno socialista cubano. Vamos a ahora, luego de pasar por la banda de Lecuona's Bands, los Boys Lecuona, los chicos de Lecuona, la banda de 11 integrantes que durante décadas continuó sus giras artísticas, incluso hasta Latinoamérica, al mando de Ernesto Lecuona, vamos a escuchar una rumba por esta banda Lecuona Cuban Boys, cuyo título es Cubanacán, y pertenece a otro de los músicos muy muy fecundos en Cuba, como fue Moisés Simons, que junto con Eliseo Grenet compusieron muchas de las canciones célebres durante mediados ya del siglo XX.

este pantallazo que estamos haciendo, muy, muy a vuelo de pájaro, pero un vuelo cantor, que retomaremos en posteriores encuentros. Les hablaba de Rita Montaner, mientras saludamos desde aquí a Julio Zabaljaure, que ya comenzó a preparar su mate, después de esta hermosa charla que tuvimos. Y vamos a dar la bienvenida a Rita Montaner, una de las cantantes más famosas de Cuba en ese entonces, que cantó composiciones de los diferentes compositores que nombrábamos hoy: Ernesto Lecuona, Eliseo Grenet, autores de El Manicero, por ejemplo, y de Niña Rita, bueno, una serie de... Bueno, de Ay Mama Inés, que es un tema que hemos escuchado aquí en estos programas atrás. Ella cantó, dejó varias composiciones grabadas junto con Ignacio Vila, Bola de Nieve, otro compositor de quien pocos temas se conoce aquí, pero más sus versiones como intérprete. Ignacio Vila, cubano, negro, homosexual, prorrevolucionario y sobre todo músico. Y él le gustaba posicionarse desde ese lugar como parte de lo que fue luego mitos latinoamericanos del siglo XX. Él le gustaba hablar de sí mismo con sorpresa de todo lo que había recorrido y cómo había tenido la posibilidad de interpretar con grandes músicos y orquestas de aquella época. Dicen que Ignacio Vila era el hombre triste que cantaba alegre. Nosotros también queremos compartir con ustedes un tema de su autoría, No dejes que te olvide. Ya en los últimos minutos de Pueblos y Caminantes, para luego en otro encuentro poder entrar en la época del trío Matamoros, para encontrarnos con la poesía de Nicolás Guillén y seguir disfrutando de este cancionero desde Cuba, de la música popular, que ya comenzaba a darle entrada a los ritmos jazz, swing, que llegaban desde la influencia musical de Estados Unidos, pero que seguían fuertemente generando guarachas y sones montunos desde el interior de la isla y sones de la zona urbana. De todo ello vamos a ir hablando en posteriores encuentros, si ustedes nos acompañan. Vamos a escuchar entonces a Bola de Nieve con este tema que le pertenece, No dejes que te olvide.

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1: Integran el repertorio de Pueblos y Caminantes, siempre vamos a estar volviendo. Y queremos, con Mati y Marchi aquí, decidimos poner un fragmento de una canción que ustedes seguramente conocen en versiones de cantores argentinos, como Mercedes Sosa, hermosa versión, muy, muy, muy cantado, este tema de Eliseo Grenet, que canta Omar Aportuondo, otra gran cubana de la nueva trova, y con esta versión tan preciosa, vamos a despedirnos. Hasta la próxima semana, ¿no, Mati? Ya se nos fue volando esta tarde o esta mañana con tanta música, tantas palabras, tantas historias que hemos ido recorrido junto con Julio.
2: Gracias, Lila, por esta tarde.
1: Sí, gracias por estar allí tan atento y acompañarnos a tomar estas decisiones de las músicas que vamos compartiendo para que nada nos quede afuera, porque es un gusto estar con ustedes y también conocer sus opiniones. Por eso les invitamos a hacerlo a través de las redes de Pueblos y Caminantes, por Instagram o por correo electrónico de pueblosycaminantes@gmail.com. Allí estamos siempre. Hasta pronto y gracias, porque estamos aquí escuchando mientras nos vamos yendo despacito, lentamente.

Nos volveremos a encontrar la próxima semana en esto que es De Pueblos y Caminantes. El próximo miércoles a partir de las 16:00.

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0: Buenas tardes, bienvenidos a QCQ, ¿qué carajo quieren? Por Radio Futura 90.5. Quien les habla, Marcelo Calviño. Bueno, intentará cumplir con lo que hemos pensado en un principio para este programa, ¿no? Iluminar el pasado, desafiar el futuro y denunciar el presente. Saludamos a Emilia Iacobino, que está de licencia con goce de sueldo. Tenemos que ir a la obra de teatro que va a ser, espero que este año, pronto. Y saludo a Juan Manuel Chávez. Juanma, ¿cómo van las cosas? Ve de la Victoria arriba, sonrisa, y atento a cada uno de los botones. Tendría que aprender un día a hacer su trabajo, no para quitárselo, ¿eh? Mire que hay gente que acá que aprende. Tenemos cada argentino que se la regalo, ¿eh? Que aprenden el trabajo de otro para después robárselo, clavarle un cuchillo por la espalda. Digo porque es interesante y es complicado. Yo los veo a ustedes, las mezclas que hacen, y hay que estar siempre agradecido a los compañeros que no solamente operan, ¿no? Los que operan, estamos cara a cara y nos vemos todos los días, todos los miércoles a esta hora. Desde hace 13 años han pasado un montón de compañeros. Nunca la pasé mal con ningún operador, al contrario, uno se enriquece con este trabajo que es fundamental para la radio, pero también están los compañeros que salen a ampliar la radio, que no se ven. Un montón de gente que ayuda para que esto esté al aire desde la esquina de 5 y 75 en la República Separatista de Villa Elvira, en el oriente de la República Argentina, con la cantidad de cosas que están pasando. Juanma, ¿qué te parece si vamos a los medios de comunicación? Porque quizá a usted no le parezca importante, pero si tiene ganas de mandar un mensajito ahí, lo estaremos reproduciendo. Puede decir lo que quiera, ¿eh? No le estamos diciendo, no le estamos pidiendo elogios, críticas también. Así que Vic, invento argentino, ¿eh? O lápiz y papel, o el anotador ese que tiene lo que antes se usaba para hablar por teléfono y ahora es una computadora de bolsillo que nos roba todos los datos, y anoten estos teléfonos y estas vías de comunicación.
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0: Bien, desde la semana pasada que no nos vimos, han ocurrido hechos que ameritan que los nombremos, ¿no? ¿Qué mezcla, qué sensación rara da cuando un referente, una referenta, une referente, deja de ser masa para ser energía, como digo yo, ¿no? Ahora esa energía estará flotando y va a estar flotando en cada lucha justa, en cada marcha, en cada colectivo. Y estoy hablando de una mujer que convirtió el dolor en bandera, ¿no? Tati Almeida, este pasado 15 de junio, al borde de cumplir 96 años, en el Hospital Italiano de Buenos Aires, se quedó dormidita, tranqui, y me contaban que horas antes o el día anterior estaba hablando a ver de cómo estaban por organizar una marcha, digamos, hasta el último aliento, hasta el último suspiro. Ella que se definía como una gorila afeitada, ¿no? Porque provenía de padres, hermanos, maridos, militares. Y que la realidad la atropelló en este país, que vivió varias épocas muy oscuras, y la atropelló en la época más oscura de nuestra historia reciente, ¿no? La dictadura militar. Mucha prensa dice que con ella se va una de las últimas voces fundadoras de Madres de Plaza de Mayo, línea fundadora, ¿no? Por suerte las voces quedan grabadas ahora, ¿no? Y uno las puede rescatar. Y en realidad, yo creo que son las madres, bueno, que tuvieron una separación con Eve Bonafini y el resto de las madres por distintos problemas, pero nunca dejaron de luchar por lo mismo, ¿no? Las abuelas, nunca dicen una palabra, nunca no, a ver. La enorme cantidad de veces que hablaban, sabían lo que decían, sabían cómo sustentarlo, y no daban puntadas sin hilo, ¿no? Buscando la unidad, teniendo en claro la lucha de que cumplan prisión, en una prisión común, lo mínimo que se puede pedir, lo que en estos días está totalmente a contracorriente, ¿no? Esa voz va a quedar y esa voz se va a poder sacar en cualquier momento al aire y va a estar hablando de la realidad, si es que no volteamos y sacamos a gobiernos como este, ¿no? Su nombre era Lidia Estela Mercedes Mey Uranga. Y había nacido en Belgrano un 28 de junio de 1930. Era maestra, ama de casa y madre de tres hijos, ¿no? Un 17 de junio de 1975. Fíjense ustedes, ¿no? Ella falleció dos días antes. Ahí vino el topetazo, ¿no? La AAA secuestra a su hijo Alejandro, que tenía 20 años, estudiante de medicina, trabajaba en Telam. Y Tati no lo sabía, lo descubrió después en una agenda con 24 poemas que Alejandro había escrito, de que él militaba en el Ejército Revolucionario del Pueblo. Bueno, estos poemas después recopilados terminaron en el libro Alejandro, Por Siempre Amor, y en un disco recitado por Alfredo Alcón, Joan Manuel Serrat e Ismael Serrano. Frases como que la única lucha que se pierde es la que se abandona, se le atribuyen a Tati Almeida. Desde el año 79 se puso su pañuelo blanco y no se lo sacó nunca más. primero en lo que era Madres de Plaza de Mayo y después en lo que fue la línea fundadora de Madres de Plaza de Mayo, tras la división en el 86 de la Asociación Madres de Plaza de Mayo, en donde estaba Eve, ¿no? También se nos fue Norita Cortiñas y tras la muerte asume la presidencia de la organización, ¿no? Madres Línea Fundadora. Y se cargó al hombro una gran responsabilidad. Nos quedan pocas madres, ¿no? Se dirá así, la inevitabilidad de lo que trae el tiempo. Y decía lo contradictorio del sentimiento, porque la muerte trae eso, ¿no? Tristeza. Y uno puede quedarse enredado en la tristeza. Pero también trae ejemplo, también trae sus palabras, estaban dicho para las futuras generaciones, también para los chicos de hoy, ¿no? A los que hay que recordarle que hubo una dictadura, poco se educa sobre eso, desde lo estatal también, ¿no? Bueno, cuando empezó su militancia se acercó a la Plaza de Mayo, a los que algunos llaman ronda, ¿no? Yo recuerdo cómo se enojaba Eve, era una marcha, ¿no? Alrededor de, después del de circulen, circulen, alrededor de el monumento en Plaza de Mayo. Y se acercó con mucho miedo, porque como venía de una familia tan rodeada de militares, ella decía que tenía el temor de que la confundan con una infiltrada, ¿no? Y ahí empezó. La recibieron con todo el amor que siempre tuvieron las madres y con toda la claridad, preclara las madres. Ella un poco que dijo de dónde venía y le dijeron: vos no encontrás a tus hijos, nosotros no encontramos a nuestros hijos, vos sos una de las nuestras. Y de ahí a ponerse el pañuelo, fue un solo hecho, ¿no? Se lo puso y no se lo sacó nunca más. No se detuvo su militancia, su trabajo en organizar marchas, en escribir discursos, en buscar unidades, ni siquiera en silla de ruedas, ¿no? Estuvo en la marcha del 24 de marzo del 2026, de este año, a 50 años del golpe, sobre el escenario de la plaza, ¿no? Y ahí le habló directamente a esta bestia que tenemos de presidente. Y entre las cosas que dijo, les demostramos que no van a poder borrar la memoria. Son un gobierno totalmente negacionista. Y eso lo podemos decir cualquiera de nosotros, lo sabemos. Pero si sale de la garganta de Tati, de Norita y de tantos otros compañeros que ponen el cuerpo las 24 horas, los 365 días del año, tiene una potencia mucho mayor, ¿no? Fue nombrada doctora honoris causa en la Universidad de Buenos Aires, en la UBA, y siempre repetía, también lo dijo ahí en ese acto, no hay que tenerle miedo a la palabra militancia. Militar es tener compromiso. Y este sistema, al luchar por poner un paredón frente a nuestros ojos para que no asumamos que somos de clase trabajadora, ¿no?, hace que muchos digan militar, la política, yo no hago política. A ver, chango, si no haces política hay algún millonario que está sacando rédito de tu sentarte a ver Netflix o pelotudear con el teléfono horas y horas. El nuevo opio, ¿no?, del cual indudablemente militantes como Tati no se prenden. A veces uno se engancha, lo veo a Juanma acá, joven, por ahí uno se engancha viendo, ¿no?, ahora que está el Mundial y que nos quieren distraer, y mira la historia del Congo con respecto a los Mundiales, qué sé yo, y se pasó media hora, 45 minutos y se perdió de enterarse de alguna noticia que nos impulse a estar en la calle, ¿no? La velaron en Foetra, a Cajón Cerrado, que ya había pedido eso, sin flores, y que haya donaciones para las madres, ¿no? Todo el arco político fue a despedirla, lógicamente, todo el arco político de los que estamos en la misma vereda, ¿no?, de los que queremos lo mismo. Una de ellas fue Miriam Bregman, que citó su famosa cita, también esa cita que está atribuida a ella, no nos han vencido, ¿no? Fíjense que hasta Martín Lustó dijo que fue el ejemplo de cómo las mujeres, desde el coraje, el cuidado y la templanza, marcaron la política, ¿no? Incluso Marcelo Pagano reconoció que hizo de su dolor una causa y de sus convicciones una forma de vida. Estela de Carlotto: quedamos dos abuelas nada más con vida. Y Abuelas de Plaza de Mayo la despidió con su frase: fortaleza, coraje, risa y su mirada chispeante. A cualquiera que la escuchaba le decía: no olvidar. Tata Almeida no buscó a su hijo Alejandro para quedarse en el pasado, lo usó para abrir camino. Y como le ocurrió a muchas madres, decía: yo me siento parida por Alejandro, ¿no? Las madres que dan esa visión que a uno le explota la cabeza, ¿no? Una madre parida por un hijo desaparecido. Decía: me bajó de esa burbuja en la que toda la vida había vivido y pasó de ser, algunos dicen, una gorila fatal, otros dicen una gorila afeitada. Ella se nombraba como gorila afeitada, ¿no? A poner durante 47 años el cuerpo, el corazón, el músculo, su pensamiento en la calle y en conjunto. Repito, esa consigna que quedó como legado: la única lucha que se pierde es la que se abandona. Y lamentablemente murió sin encontrar los restos de su hijo, pero logró que el reclamo, del cual aquí adherimos desde siempre, esta radio adhiere desde siempre, memoria, verdad y justicia, no se apague. Tati Almeida, la mujer que convirtió el dolor en bandera. me hace acordar mucho en los inicios de esta radio algo que pudimos vivir muy de cerca con Gillo Cantoni y otros compañeros en los cosos de al lado, a ver la Rosa Bru. Había desaparecido Miguel Bru, y Rosa vendía Rosa ollas Essen, me emociono, perdón. En una motito, ¿no? El marido era policía. Y desaparece Miguel. En ese programa quedó, que tenía tres titulares, se le agregó uno, que permaneció durante, estoy hablando del 91, 92. Que permaneció en todos los programas, de lunes a viernes, desde las 22 hasta las 0 horas. Que era, sigue sin aparecer el joven estudiante de periodismo Miguel Bru, ¿no? Entonces, entrevistarla a Rosa, que se le notaba el dolor y el miedo, y ver esa transformación, que también cuenta Eva, y que era una ama de casa que hacía ravioles y esperaba a los hijos con los ravioles, y era su máxima aspiración, ¿no? Ver esa transformación, a poder agarrar un micrófono en una marcha y hablar, a enfrentarse a jueces corruptos, denunciarlos. Esa transformación la han vivido todas las madres que sufrieron desapariciones. Hubo un momento en que la desaparición de Miguel Bru era separada de la desaparición de los compañeros de la dictadura. Una desaparición es una desaparición, ¿no? Y ese crecimiento en Tati Almeida también se vio, ¿no? Empezar por ir a una marcha con miedo y terminar siendo la presidenta de la asociación es todo un símbolo, todo un recorrido, ¿no? Así que buen viaje a esa energía que tenía y tiene Tati Almeida, y que va a permanecer por siempre como ejemplo. Así que desde aquí me atrevo a decir, desde todo Radio Futura, en los programas se ha hablado, compañeros que deben haber ido, nos quedamos con ese doble sabor, ¿no? El sabor de que no vamos a poder escuchar más sus nuevos discursos, pero sus viejos discursos no van a perder actualidad hasta que no volteemos a esta bestia de pie de barro y corazón putrefacto, ¿no? Y esta bestia no es solo el presidente, ¿eh? Son los que ostentan el poder contra los que hay que luchar. Y justo hoy estamos hablando, hoy que se cumple también el aniversario de la muerte de quien en Sudamérica fue el iniciador de la guerra de guerrillas, Martín Miguel de Güemes, y que por eso fue decretado el Día Nacional de la Libertad Latinoamericana, ¿no? También en 1976, un día como hoy, era asesinado Paco Urondo. Poética en griego quiere decir acción, y en ese sentido no creo que haya demasiadas diferencias entre la poesía y la política. Esto decía Paco Urondo en el año 73. No creo que haya demasiada diferencia entre la poesía y la política. Es decir, esta película, esta pregunta que siempre hacemos desde aquí, desde QCQ, cuando entrevistamos a alguien del arte, ¿hay mucha diferencia entre el arte y la política? No. ¿Puede el arte ayudar políticamente a transformar la realidad? Hace poco tiempo atrás, Serrat dijo algo parecido, después voy a buscar bien las palabras, pero que una canción puede hacer un gran estallido, ¿no? Un gran movimiento. Es más, las masas en movimiento, cuando hay una revolución, cuando hay un cambio, cuando hay una lucha, cuando hay una lucha de 60 compañeros que echaron en la puerta de una fábrica, lo transmiten a través de una canción. Por ejemplo, El Pueblo Unido Jamás Será Vencido, cuando llegan docentes, médicos, militantes, trabajadores de otras empresas a ayudarlos, ¿no? Hace 50 años que lo asesinaron en Mendoza. Y no es para llorar un muerto, ¿no? Sino para poner en discusión qué pasa cuando un intelectual deja la Torre de Marfil y se mete en la lucha de clases. Fue un intelectual que se hizo militante, nació también en 1930, un 10 de enero en Santa Fe, y a los 20 años ya publica Buenos Aires Poesía, pero no se queda ahí. Es director de arte contemporáneo de la Universidad del Litoral, director de cultura de Santa Fe, guionista de Pajarito Gómez y El ABC del Amor, periodista en Crisis y La Opinión. Y con la asunción de Cámpora en el 73, llega a dirigir el Departamento de Letras de la Universidad de Buenos Aires. Un intelectual de fuste, ¿no? De fuste, pero con arraigo popular. Dado que decía que no había división entre el arte y la política, también decía los compromisos con las palabras llevan o son la misma cosa que los compromisos con las gentes. Eso es materialismo histórico aplicado a la la cultura no flota, responde a la lucha de clases, ¿no? La obra de él muestra un poco cómo la poesía se hace un arma. Cuando escribió esos 9 poemarios breves del otro lado, poemas póstumos, y su obra más conocida, La Patria Fusilada, el reportaje sobre la masacre de Trelew, que escribió conviviendo con 3 sobrevivientes en Devoto en 1973. No era poesía de salón, era periodismo de trinchera, denuncia, agitación. También escribió una novela, Los Pasos Previos, cuentos de teatro, todo atravesado por una pregunta: ¿cómo se vive cuando sabes que el capitalismo se mata? Esa pregunta que se hizo letra por letra, símbolo de pregunta antes, símbolo de pregunta después, al final, nunca dejó de estar vigente, y sobre todo en estos días, ¿no? Él militó en Montoneros, y en el 76 lo manda Montoneros a Mendoza a reorganizar la regional Cuyo, que había sido diezmada por la represión, ¿no? Él va, aunque sospecha que lo están mandando al muere. Y eso es política también. Asumir cuando te toca ir al frente. El 17 de junio del 76 sufrió lo que se llama la encerrona de Dorrego, ¿no? Va a una cita en Guaymallén y es una cita cantada, lo esperaba. René, la turca, Aguali, contó en el juicio, está cantada la cita.

peso que 100 fusiles, ¿no? Bueno, Paco nos deja la lección de agente guerrillero. La lección es consecuente. Paco entendió que la revolución no se hace desde la cátedra, se hace interviniendo, aunque te equivoques, el método, ¿no? Y hoy nos hace falta esa mezcla. Poetas que escriban para el piquete, militantes que no le tengan miedo a la palabra revolución, intelectuales que no se queden en el aula, en el seminario. Y Paco murió diciendo, si me matan, que sea en la calle con los otros. Y así fue. Y para honrarlo no hace falta poner una placa, hay que salir a romper la reja. Bueno, él escribió, del otro lado de la reja está la realidad y de este lado de la reja también está la realidad. La única y real es la reja, ¿no? Bueno, mucho se podría hablar de todo esto, ¿no? Y mucho habría que hablar también de otra de las atrocidades que hizo el ejército argentino antes de la mayor de todas, que fue la de la dictadura, que fue el bombardeo a Plaza de Mayo, ¿no? Ese bombardeo en contra de Perón, que ya había recibido varios intentos de para matarlo, ¿no? Ese bombardeo, también denominado masacre de Plaza de Mayo, que fue un intento de golpe de Estado, ¿no? Y asesinato masivo en plena capital federal. Esto fue el 16 de junio del 55. Y el objetivo era derrotar al gobierno constitucional presidido por Juan Domingo Perón, ¿no? Se hizo con un ataque aéreo con bombas lanzadas sobre la población civil. Y fue realizado por la Marina de Guerra Argentina, ¿no? Y ahí fueron al menos 308 personas asesinadas y más de 800 resultaron heridas. Los radicales cumplieron un rol terrible apoyando esto, ¿no? La aviación en su mayoría eran aviones tipo AT-6, atacó la Plaza de Mayo, la Casa Rosada y el edificio de la Confederación General de Trabajo y sus alrededores, todo en el centro de CABA, ¿no? Y dentro de las 308 víctimas había civiles, militares, producto no solo del bombardeo, sino de los combates que siguieron entre las facciones leales a Perón y las que buscaban derrocarlos. Una vez finalizado el ataque aéreo contra la población civil, la aviación obtuvo refugio en Montevideo. Justo antes del bombardeo, Perón se había retirado del edificio Libertador, que estaba a 200 metros de la Casa Rosada, por lo que no se encontraba ahí. Y zafó de ese infierno, ¿no? De ese intento de asalto por fuerzas de tierra y aérea, ¿no? El accionar de las Fuerzas Armadas que quisieron dar el golpe de Estado se caracterizó por un alto grado de violencia y odio político, social, ¿no? Así como la impunidad de los responsables, que fue luego decretada por la dictadura autodenominada Revolución Libertadora, que 3 meses después tomara el poder. Y bueno, este crimen fue contra la población civil, y los historiadores la consideran como una forma previa al terrorismo, lo que hablábamos, al terrorismo de Estado. Podríamos estar horas hablando de esto, ¿no?

0: pero hay que hacer memoria, verdad y justicia. Cosa que no hizo un presidente riojano que tuvimos, que terminó, si mal no recuerdo, abrazándose con Rojas, uno de los responsables de todo esto. No perdonado por el 90% de los compañeros peronistas, ni por el resto, excepto los radicales con peluca y sin conciencia. Bueno, hasta aquí, muchas cosas para hablar. Juanma, pasemos de nuevo los medios de comunicación y vamos a la trinchera cultural con Emilia Iacobino y luego a la pauta publicitaria y volvemos.
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2: Buenas tardes. En nuestra columna cultural de hoy vamos a hablar de un hecho histórico, uno de los tantos que ignoramos o escuchamos alguna vez y lo olvidamos, esos hechos que no hay un interés económico o de poder que haga que ruede y que aparezca en las efemérides, en los aniversarios. Hablamos del 16 de junio de 1976, conocido como la masacre de Soweto, en Sudáfrica, cerca de Johannesburgo. En esa oportunidad, jóvenes negros salen a protestar, como dijimos, en Soweto, que es los suburbios de Johannesburgo, en Sudáfrica, en oposición a las políticas educativas instauradas por el gobierno del Partido Nacional, que gobernaba en ese momento. Por supuesto, estaba vigente el régimen de apartheid. En esa oportunidad, en ese enfrentamiento o en esa represión brutal que hizo la policía ante la protesta o el levantamiento de jóvenes, fallecieron 176 de ellos, y hubo un hecho, uno emblemático, que era Héctor Peterson, que tenía tan solo 12 años. A partir de esa fecha, en Sudáfrica se celebra el Día de la Juventud. En la Unión Africana también se celebra como el Día Internacional del Niño Africano. En ese momento, o sea, antes, 2 años antes, en el año 1974, se dictó un decreto que se llamaba Decreto African, en el que se obligaba a las escuelas a usar el idioma African. Los chicos, la población en general y los estudiantes en particular, se resistían a que en las escuelas le enseñaran a hablar ese idioma, ya que ellos preferían tener los dos idiomas, el zulú, que era el de ellos, y el inglés, porque el inglés le facilitaba a los estudiantes tener acceso a información internacional, a lo que fuera intercambios económicos, políticos, sociales. En cambio, el African era un dialecto interno de Sudáfrica, y ellos se negaban a que lo impusieran, ¿no? El director regional de la educación, Bandú, J.G. Erasmus, dijo a los directores e inspectores de la escuela que esto se aplicaría a partir del 1 de enero de 1975, a partir del séptimo grado escolar. Hicieron una encuesta y el 98% de la población no estaba interesado en aprender a hablar africano. Preferían el inglés y su propio idioma. Como dijimos, este dialecto era de origen holandés, mezclado con lenguas de los pueblos originarios, como los Khoisan. El inglés le resultaba mucho más útil, ¿no? Y se negaban porque además no era un idioma que ellos manejaran, ni siquiera internamente. Solo lo usaban las minorías blancas, que controlaban la política y el comercio en ese momento. El descontento fue aumentando al saber que los blancos sí podían en las escuelas de los blancos, porque como sabemos en el apartheid había escuelas para blancos y escuelas para negros, había universidades para blancos y para negros. En las universidades de blanco sí estaba la enseñanza del idioma inglés. El 30 de abril de ese año, de 1976, empezó la primera manifestación de los escolares, que hicieron una marcha callejera. Recibieron el apoyo del movimiento de conciencia negra, que tenían una consigna que decía: si aprendemos African, que Borster aprenda Zulu. Bueno, el 16 de junio empieza esta marcha multitudinaria. Lo primero que hizo la policía, les lanzó perros para retrocederlos. Los jóvenes le respondieron a piedrazos y a partir de ahí la policía empezó con balas de plomo. 1.500 policías con armas de fuego. Se calcula, oficialmente se hablaba de 176 muertos, pero se calcula, en la realidad fueron 700 muertos y más de 1.000 heridos. A partir de ahí, el gobierno sudafricano decreta el estado de emergencia, que duró 13 años. Como dijimos al principio, esta historia muchos de nosotros, yo por lo menos no la conocía, o si la conocí alguna vez, no la recordaba, que se junta también con otra fecha, que en este país el 16 de junio también sucedió una masacre, pero en nuestro caso en 1955, que fue el bombardeo a la Plaza de Mayo. También pareciera que lo común en ese tipo de poderes totalitarios, se considera que la vida humana vale bastante poco, que muy muy por arriba están los intereses de poder económicos, políticos, y muy por abajo la vida humana. Es más, pareciera que fuera necesario hacer estas matanzas como ejemplo también, como hechos ejemplificadores, para que no se les ocurra opinar, protestar o resistirse a los intereses del gobierno de turno. También podemos nombrar el 17 de junio, cuando matan a Manuel Miguel de Güemes, que también fue perpetrado por intereses económicos, tampoco importándole mucho la vida humana, ya que lo que le molestaba de Güemes a la burguesía salteña era que atentara contra su bolsillo. O sea, nadie les quitaba libertades, ni derechos, ni nada. Simplemente Güemes tomaba de los impuestos para armar su ejército, para poder resistir a la colonia española, pero parece que para ellos era más importante su bolsillo que la construcción de una nación. Fechas de junio bastante poco felices, pero como para recordar, para que no nos olvidemos, que ahora con otros disfraces, con otras máscaras, pero también de la misma manera, sin ningún tipo de escrúpulos y sin ningún tipo de miramientos, para lograr sus objetivos, el poder político y económico avanza. Bueno, en nuestro país lo vemos en el sur, como roban territorio nacional y no tienen problema en matar gente que se les cruce por el camino. Bueno, nada, una reflexión, reflexionar sobre dónde está el foco, ¿no? Más que nada. Y va nuestro homenaje a todas esas víctimas que con solo el motivo de tener, de pensar en un mundo más igualitario y más un planeta más convivible, dejaron la vida. Para cerrar esta columna vamos a poner un tema musical de Artistas Unidos en contra del apartheid, que se llama, el grupo se llama Sun City, y como está en inglés vamos a decir, vamos a contarles un poco lo que dice, para los que no manejamos la lengua inglesa. Dice: yo no voy a tocar la ciudad del sol, Batuswana está lejos, que sabemos que está en Sudáfrica. No me importa lo que digan, no puedes comprarme, no me importa lo que pagues. Reubicación de tierras nativas falsas, separación de familias que no puedo entender. 23 millones no pueden votar porque son negros. Estamos apuñalando a nuestros hermanos y hermanas por la espalda.

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10: Yo digo, voy a esperar que me saquen a mí porque prefería que me maten y no que me dejen vivo. Por Dios les digo, ¿eh? Yo hasta pensé, si un día salgo y lo encuentro a Chicolá, yo lo voy a matar. Yo. 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Un asesino serial. 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Ahí en la armonía. 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

0: No solo en Argentina pasan cosas a mucha velocidad, de distinto tipo, en su enorme mayoría malas noticias. Latinoamérica también nos convoca, este programa internacionalista pretende difundir actualidades de toda Latinoamérica, ¿no? Fundamentalmente, pero bueno, en el mundo están ocurriendo un montón de movimientos y para esto, bueno, convocamos nuevamente, tenemos el gusto de tener como invitado al licenciado Alberto Giovanelli, que es un analista político, miembro de la Comisión Internacional del Movimiento Socialista de los Trabajadores en el Frente, en el FITU, y además integra la Liga Internacional Socialista. Alberto, muchas gracias por estar ahí y dedicarnos tu tiempo.
1: No, al contrario, muchas gracias por el llamado de ustedes, como siempre. Es un placer comunicarnos con ustedes, con la gente que tan atentamente lo sigue, además. Bueno, en este caso, porque creemos es muy importante, en la medida que nos des unos minutos,
0: sí,
1: poder explicar, no poder explicar, porque a lo mejor hay mucha gente que está al tanto, pero sí, uh-huh, ayudar a darle importancia a uno de los procesos que en Latinoamérica, sin lugar a dudas, en este momento es el más álgido, que es el de lo que está sucediendo en Bolivia, ¿no es cierto? Uh-huh. Uh-huh. Ya charlamos en otras oportunidades, pero ahora está, en el día de mañana hace 50 días que el pueblo boliviano está haciendo más de 100 bloqueos en todo el país. El país está semi paralizado por un amplio movimiento que abarca desde sectores campesinos, sectores indígenas, sectores de diversas colectividades,
0: mineros, obreros, estatales,
1: exactamente, uh-huh, los maestros.
0: Eso cumplen un rol fundamental siempre en cualquier intento de que un gobierno no sea tirano, ¿no?
1: Exactamente, sí, como habíamos, creo que destacado en la última vez que conversamos, uh-huh, lo curioso es que en este caso este levantamiento se produce a menos de 6 meses de la asunción del nuevo gobierno, que había llegado con una serie de promesas vinculadas al mantenimiento fundamentalmente las empresas estatales, el mantenimiento del ecosistema, cosas muy sentidas para con el pueblo boliviano, y a los 3 meses ya se había desdicho, había intentado desdecirse, digamos, uh-huh, de aquellas promesas. Se implementó, como en toda América Latina, un plan neoliberal de privatizaciones, ajuste, aumento del precio del combustible, etcétera, etcétera. Eso generó una rebelión popular que tiene estas características, que ya te digo, en el día de mañana cumplen 50 días, uh-huh, que en realidad, donde la exigencia es la renuncia del gobierno de Paz, del gobierno de Paz, porque si ya el apellido es Paz,
0: sí, gobierno de Paz. Vos sabés que te iba a interrumpir para aclararlo, porque la Paz justo es la capital.
1: Claro.
0: Y este tipo de Paz no tiene nada.
1: No tiene nada, no. Muy por el contrario, uh-huh, en las últimas semanas intensificó un proceso de represión muy fuerte hacia los bloqueos. Hubo enfrentamientos en algunas localidades, donde afortunadamente la población logró doblegar incluso a las bandas fascistas organizadas desde Santa Cruz, uh-huh, y al propio ejército, y entonces se pudieron mantener los bloqueos. Y te cuento además que en el último lunes, o sea, antes de ayer a la madrugada, se formó una misión de organismos de derechos humanos de Argentina, de partidos políticos, uh-huh, de organizaciones sociales, sindicales, una delegación de 15 personas que, a pedido de diputados, senadores y organismos de derechos humanos de Bolivia, fueron a constatar y a tomar las denuncias por las violaciones de los derechos humanos que están ocurriendo en Bolivia en este momento.
0: Sistemáticas.
1: Donde se pueden, sí. Sistemáticas, donde se pueden registrar ya más de 15 muertos, alrededor de 400 personas que están detenidas y 100 personas heridas, es lo que se sabe oficialmente. Después habría que ver qué es lo que aún no se sabe. Lo curioso es que esta delegación que partió el lunes a la madrugada llegó al aeropuerto de Santa Cruz de la Sierra, donde hizo migraciones, donde pasó por migraciones normalmente. De allí se trasladaron a La Paz, o sea que ingresaron legalmente al país, y una vez que llegaron a La Paz no los dejaron salir a esa misión, no la dejaron salir del aeropuerto. No la dejaron entrar a la ciudad del Alto. Bueno, fueron maltratados, bueno, le retuvieron los documentos, hasta que finalmente fueron obligados a tomar de vuelta un avión a Santa Cruz, y de Santa Cruz, sin bajar del avión, allí arriba le devolvieron los documentos y tuvieron que regresar a Buenos Aires. O sea que el gobierno de Rodrigo Paz ni siquiera permite que un organismo de derechos humanos vayan a constatar las denuncias y el estado de situación de cuáles son las violaciones a los derechos humanos que hoy están ocurriendo en Bolivia. Esto constituye tiene una gravedad institucional, porque viola todos los derechos internacionales, porque en realidad una vez que una persona entra legalmente a un país puede ser expulsado solo en la medida que cometa algún delito, ¿no es cierto? Y obviamente esta delegación no cometió ningún delito, porque no salieron siquiera del aeropuerto, y los expulsaron. Esto ha generado también reacciones desde la OEA, organizaciones internacionales de derechos humanos, etcétera, etcétera, porque es una franca violación a todos los derechos. Esto también ha tenido una gran trascendencia en Bolivia, porque la delegación era esperada por afuera del aeropuerto, por organismos de derechos humanos, por senadores, por diputados bolivianos. Lo que hizo no hizo otra cosa más que recrudecer el enfrentamiento y multiplicar fortalecer los bloqueos y el compromiso de las organizaciones sociales de no negociar hasta que no renuncie Rodrigo Paz. Esa es la situación actual en Bolivia. Realmente nos contaban por el MST y la Liga Internacional Socialista, viajó la compañera Ingrid Urruti, que es delegada de ATE, la secretaria general del INCA, y nos contaba las situaciones heroicas que estaba por las que atraviesa el pueblo boliviano, porque imagínate que los propios bloqueos hacen que no haya, que haya lugares donde no haya comida, no hay combustible. Entonces es una situación muy muy muy muy muy dura por la que atraviesa el pueblo boliviano, pero que tiene una convicción muy grande, si no, no se hubiera podido mantener durante 50 días exigiendo la renuncia de Rodrigo Paz, ¿no es cierto? A nosotros nos parece que es indispensable en este caso, como en tantos otros, pero en este caso, en estos días, la solidaridad internacional, expresar de todas las maneras, tratar de hacer difundir la situación que está atravesando el pueblo boliviano, que además contó con una ayuda, el gobierno boliviano contó con una ayuda adicional, no sorprendente, no, para nada sorprendente, pero que sí hay que destacar, que es la del propio gobierno de Milei, que mandó un avión aparentemente detrás de la ayuda humanitaria de la lo que mandaban eran gases lacrimógenos y pertrechos para las Fuerzas Armadas, e incluso está constatado en la hoja de vuelo del propio avión, que el avión fue trasladándose desde La Paz a Tarija, de Tarija a Cochabamba, de Cochabamba a Santa Cruz de la Sierra, etcétera, etcétera. O sea que el avión que envió el Estado argentino fue utilizado para llevar pertrechos y elementos para enfrentar a las movilizaciones, ¿no es cierto? Para que tanto la policía como el ejército pudieran enfrentar con mejores armamentos a la población. Esto no es raro, el propio gobierno, hace unos días, el expresidente hondureño que estaba preso en Estados Unidos, que Trump lo liberó, estaba preso. Él anunció entre bombos y platillos que había habido una colecta entre diferentes gobiernos de ultraderecha, entre los cuales al gobierno argentino le correspondían poner unos $350,000 para volver a rearmar a la fuerza, al ejército y a la policía boliviana. Y que en este procedimiento había participado el gobierno hondureño, obviamente el gobierno ecuatoriano, el gobierno de Perú y el gobierno argentino, ¿no? Esto suena, bueno, una cosa, digamos, que es como la repetición del plan Cóndor, si hubiese que hacer una comparación, pero que tiene una, digamos, son hechos que tienen una gravedad inusitada. Porque yo te cuento, por ejemplo, nosotros hemos participado en numerosas delegaciones que han participado a verificar situaciones de derechos humanos en distintos países, e incluso gobiernos dictatoriales no impidieron el ingreso de las las misiones internacionales. Sí. Por eso esto constituye un hecho absolutamente inédito. Pero que además contó con la complicidad, como si fuese necesario, la complicidad increíble de los propios medios de prensa bolivianos, los oficialistas, digamos, los tradicionales, que, digamos, si no fuera trágico, causaría gracia las cosas que decían acerca de la delegación internacional, cómo titulaban la llegada de los de esta delegación, incluso y como hecho más trágico, en estos días se conmemoraba un nuevo aniversario del nacimiento del Che Guevara, y un diario tituló: argentinos, recuerden que el Che Guevara murió en Bolivia. ¿No?
0: No tiene límite, no tiene un filtro.
1: Es una cosa increíble, sí. Las cosas que se han publicado estos días. Sí. Obviamente, además, nosotros, como digamos, la delegación había avisado previamente que iba con esa misión humanitaria, se hicieron todos los pasos correspondientes, se informó a la Cancillería Boliviana, se informó a la Cancillería Argentina, etcétera, etcétera. Por supuesto que hubo un comunicado del canciller Kirchner en el día de ayer justificando plenamente al gobierno de Rodrigo Paz, ¿no? El gobierno de Milei se solidarizó, como era necesario, también con el gobierno de Rodrigo Paz, apoyándolo en el impedimento de para que impida la entrada de la misión. En el mismo momento que numerosos asesores norteamericanos e incluso algunos aportados por el propio gobierno de Milei están en La Paz tratando de ver cómo pueden destrabar una situación que no se logra destrabar, porque bueno, hay una vieja frase que dice, ¿no?, que cuando los de arriba no pueden y los de abajo no quieren, hay una revolución. Eso es, y estamos atravesando un proceso revolucionario que habrá que ver cómo se dirime, ¿no es cierto? Pero digamos, o cae el gobierno de Rodrigo Paz o se impone con métodos fascistas. No hay otra no hay otra posibilidad de que el gobierno de Rodrigo Paz obtenga ninguna estabilidad en esta situación, donde hay un pueblo pero levantado en su totalidad. Entonces, o sea, y que además les exige a sus dirigentes, a los dirigentes de las diferentes organizaciones, que no negocien, que no hay negociación si Rodrigo Paz no denuncia. Entonces,
0: ahora, ¿puedo hacerte una pregunta, sí, Alberto?
1: Por supuesto que sí, claro.
0: Bien, estamos hablando con Alberto Giovanelli, analista político, integrante de la Liga Internacional Socialista y del MST en el FITU. Evo Morales está preso y sí, en su momento llamó al diálogo, sí, ¿no? Eso es una cuestión. Hay que decir, no quiero olvidarme, que acá hubo manifestaciones, digamos que comenzaron a ser, van a ser cada vez más importantes frente a la Embajada de Bolivia, pero
1: sí, sí,
0: habíamos hablado de la sorpresa que nos causó, o no, a algunos sí, sí, a otros no, el llamado al diálogo de
1: Evo Morales.
0: De Evo Morales, sí. En sí, internet figura que ahora están pidiendo que se vaya. ¿Hubo algún cambio en las declaraciones de Evo Morales como para que esto ocurra?
1: En las declaraciones de Evo Morales no hubo ningún cambio. Ajá. Es más, en el día de hoy, a la tarde, en realidad llego en este momento, hubo una tercera manifestación frente a la embajada boliviana, sí, aquí en Argentina. Uh-huh. La más numerosa de todas fue hoy, muy importante, una manifestación muy importante, donde muchos de los oradores que intervenían en nombre de los diferentes sectores de la colectividad boliviana decían: se nos quiere emparentar con Evo Morales, no tenemos nada que ver, se nos quiere emparentar con Evo Morales para desprestigiar a este levantamiento legítimo, etcétera, etcétera. ¿Está bien? En realidad, la posición que tienen algunos sectores es la de, entre las que creo que Evo Morales estaría de acuerdo, es la que asuma la presidencia el vicepresidente, que se llama Lara, que es un hombre de la policía, que rompió rápidamente con Rodrigo Paz. A la semana el vicepresidente ya había roto con el gobierno Rodrigo Paz. En este caso Lara es un hombre bastante popular, también un outsider, como se dice habitualmente, ¿no? que populista en el sentido de que dice que el pueblo tiene razón en lo que está reclamando, etcétera, etcétera. Está a favor de los bloqueos, ¿no? y la pacificación de Bolivia, etcétera, etcétera. Nosotros creemos, o personalmente creo, que el evismo, como se llama ahora, porque hay que entender que lo que era, desgraciadamente, lo que era el viejo MAS boliviano, ese partido de tanta importancia que tuvo para todo el proceso de giro hacia la centroizquierda, digamos, en Latinoamérica, uh-huh, hoy está absolutamente dividido y reducido a una mínima expresión. Uh-huh. Y Evo Morales sí es utilizado como un fantasma por los sectores de derecha, diciendo: detrás de todo este proceso de levantamiento está Evo Morales, etcétera, etcétera. Cosa que es falsa, digamos. Hay manifestaciones de, ya la gente, ya, digamos, a veces hasta me parece a mí desde aquí exagerado la intención de tomar distancia de Evo Morales en cada bloqueo, etcétera, etcétera, ¿no es cierto? Diciendo: no tenemos nada que ver, nos sí, dicen que somos de vista porque para desprestigiarnos, no tenemos nada que ver. Es más, en realidad la mayoría de los sectores que se levantaron apoyaron las elecciones a Rodrigo Paz, pero se han sentido rápidamente traicionados, porque todo lo que Rodrigo Paz les prometió lo incumplió al mes y medio, ya lo estaba incumpliendo, y eso fue lo que generó el levantamiento. Uh-huh. Porque incluso a la segunda vuelta de las últimas elecciones llegó, por un lado, Rodrigo Paz y por otro lado Tuto Quiroga, que era de, es un, de, un, de Santa Cruz de la Sierra, es de, la, de, las, de los sectores más privilegiados aún de Bolivia, con una organización filofascista. Entonces, la gente dijo, bueno, antes que Tuto, preferimos a Rodrigo Paz. Rodrigo Paz hizo una campaña prometiendo, insisto, un montón de cuestiones y al mes y medio ya estaba aplicando el plan del Fondo Monetario. Hay un discurso famoso de Rodrigo Paz donde dice, no vamos a pedir ningún crédito. Y al menos del mes de asumido ya estaba pidiendo, negociando el crédito con el Fondo Monetario. Entonces, una cosa demasiado descarada, deberíamos decir. Como para que explica y que genera una reacción de este tipo, ¿no? Que ha generado
0: Bien,
1: una reacción de este tipo, ¿no?
0: bien. Yo me gustaría darte mi visión, quizás equivocada, pero
1: Claro, no, por supuesto.
0: no, no. Veamos, a ver, Alberto, con Alberto Giovanelli estamos hablando.
1: Sí.
0: Alberto, esto no va a ser una guerra civil, va a ser el pueblo contra el ejército y se está en estado pre-revolucionario, digamos, o revolucionario. ¿Cómo se está
1: En realidad
0: caracterizando
1: está
0: esto?
1: atravesando se está atravesando un proceso revolucionario en
0: Bien,
1: Bolivia en este
0: bien.
1: momento. Esa es por lo menos la visión que nosotros tenemos, porque en realidad hoy existen lo que se tradicionalmente llamaría organismos de doble poder, porque en los bloqueos y en muchas poblaciones los que deciden el funcionamiento de las ciudades y esas poblaciones es, o el alto, es los cabildos que se están produciendo en cada ciudad, son cabildos abiertos donde se deciden qué medidas tomar. Es un proceso que, si tiende a extenderse, bueno, no se sabe muy bien cómo, en qué puede derivar, digamos.
0: Claro,
1: Ahora,
0: ahí va mi última pregunta, era que no
1: claro.
0: hay un líder todavía que sobresalga por sobre el resto, ¿no? Como
1: No, nosotros
0: para que
1: creemos,
0: todo el conjunto le entregue la
1: claro.
0: confianza, ¿no?
1: Exactamente, nosotros creemos que en realidad estarían dadas todas las condiciones para que las organizaciones campesinas, los pueblos originarios y la COB, la Confederación Obrera Boliviana, tomen en sus manos el poder. Están dadas todas las condiciones. Lo que pasa es que sus dirigentes no quieren hacerlo. Están buscando la forma de cómo negociar. Pero el problema es que no pueden negociar porque sus propias bases le impiden negociar porque el número uno de la primera exigencia tiene que ser que se vaya Rodrigo Paz. Es una situación incierta. Por eso yo creo que hay una salida probable de transición, que es que renuncie Rodrigo Paz, asuma el gobierno, esto es una hipótesis, ¿eh?
0: Sí,
1: No
0: sí,
1: digo
0: sí,
1: no, no,
0: sí.
1: no, no, asuma el vicepresidente y llame a nuevas elecciones en 90 días. Digamos, ese podría ser un plan de transición armado por la propia burguesía, que está desesperada también porque no puede resolver el problema. No hay forma. Porque, por ejemplo, hay cosas que han sucedido que son, en un punto, sintomáticas y llamativas. Son, a ver, grupos de madres que van a buscar a sus hijos que son soldados para retirarlos de los cuarteles, para que no ataquen a su
0: Y
1: propio
0: bueno,
1: pueblo.
0: sí, está bien.
1: ¿Se
0: Ojalá pasara eso
1: entiende?
0: con las abuelas de los soldados que hoy reprimen a los jubilados aquí, ¿no?
1: Exactamente, exactamente. Por eso es un proceso que en este momento es absolutamente inédito en toda América Latina, sin lugar a dudas,
0: Claro,
1: sin lugar a dudas. Lo que pasa que también,
0: teniendo en
1: sí.
0: cuenta, Alberto, que los mineros no se andan con vuelta, andan con cartucho de dinamita en la mano,
1: No,
0: ¿no?
1: claro, porque ese es el otro elemento que, como vos bien decís. De un lado hay gases, pero del otro lado hay dinamita.
0: Claro.
1: Está bien, pero digo, esto no es, no estoy queriendo hacer una declaración explosiva, ni mucho menos,
0: No,
1: sino
0: no,
1: que ese
0: no,
1: es un
0: no, no,
1: dato
0: no.
1: objetivo.
0: Pero además de que ese objetivo no han tirado a matar, digamos, la dinamita no la han tirado en el
1: Exactamente.
0: medio, al medio de los soldados. Eso es un
1: No, no,
0: acto,
1: no.
0: también de, si se quiere, en el medio de la lucha, un acto de humanidad. Le podrían haber tirado, cuando hay un grupo de 40 gendarmes o militares, y
1: No.
0: los hubiesen matado, hubiese sido un
1: Por
0: desastre, ¿no?
1: supuesto.
0: Sí.
1: Por supuesto, por supuesto, por supuesto, pero el tema es que, eso sí, si se profundiza elementos de división del ejército y de la policía, que son incipientes, pero si se llegaran a profundizar eso, debilitaría aún más al gobierno. ¿Está
0: Bueno.
1: bien? Entonces es un proceso que yo sé que desde tu programa lo vas a seguir, pero que invito también a tus oyentes a que lo sigan muy de cerca y que también en la medida de las posibilidades en cada lugar de trabajo hagamos conocer esta situación, porque va a haber también muchas acciones de solidaridad con el pueblo boliviano. El pueblo boliviano, bueno, ustedes están allí en las cercanías de La Plata, en Berisso, hay una colectividad boliviana
0: Muy importante,
1: muy
0: sí.
1: importante. Que incluso se ha manifestado en el consulado de La Plata también en estos días, y el viernes tienen programado una manifestación también frente al consulado de La Plata a las 11 horas. Entonces es muy importante solidarizarse con este proceso, porque la verdad es que si gana el pueblo boliviano, se debilita toda la ultraderecha y ganan todos los trabajadores y todos los pueblos de América Latina, sin lugar a dudas, ¿no es cierto?
0: Y podría ser una cuña para el comienzo de algo en Latinoamérica. Bueno, Alberto,
1: Exactamente, exactamente.
0: agradecido y te vamos a seguir molestando
1: No,
0: porque sabemos que
1: al
0: tenés
1: contrario.
0: muchísimos contactos en Bolivia, compañeros que viajan, que van y vienen y traen
1: Sí, no,
0: novedades.
1: nosotros tenemos una pequeña organización también que se llama el MST Boliviano, compañeros muy sacrificados, mineros, algunos de ellos, y por eso tenemos información de primera fuente de qué es lo que pasa en cada reunión de la COP, etcétera, etcétera, que están
0: Bien.
1: viviendo una situación muy difícil, pero que bueno, son héroes como todo el pueblo boliviano hoy en día.
0: Bueno, Alberto, el más grande de los abrazos, saludo a los compañeros y te estaremos molestando porque esto es
1: No es ninguna
0: dinámico
1: molestia,
0: y
1: al
0: no se sabe para
1: contrario.
0: dónde puede dispararse, ¿no?
1: Al contrario, no es ninguna molestia. Yo te agradezco a vos y a todos los oyentes, que puedan prestar atención unos minutos a este proceso, a este o a otros procesos que puedan darse en América Latina y el mundo,
0: Muy
1: ¿eh?
0: bien, abrazo gigante.
1: Muchísimas gracias, que te vaya muy bien.
0: Bien,
1: Gracias.
0: fue Alberto Giovanelli, integrante de la Liga Internacional Socialista, contándonos pormenores, ¿no? Que aquí en la prensa no van a salir. Es más, salen y confunden diciendo que Evo Morales cambió su postura cuando en realidad no está poniendo todo, con todo el bien que le hizo al pueblo boliviano, ¿no? Así que bueno, vayamos a escuchar un temita antes de ir a la columna, nuestra acostumbrada columna de Eduardo Lucita. Escuchemos a Teresa Parodi, Doña Bastarda y Gitzten en Me Veo en Vos. Y luego volvemos.

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3: Muy bien, buenas tardes Eduardo, gracias por estar ahí como siempre, ¿cómo te va?
4: Hola, buenas tardes, ¿cómo les va? ¿Qué tal?
3: Bien, con muchos temas para hablar, de lo nacional, de lo internacional, de lo que está pasando con Estados Unidos, que quieren cerrar ya un acuerdo con... a todas luces han perdido, ¿no? Un acuerdo con Irán, de lo que está pasando, acabamos de hablar sobre Bolivia. Bueno, no sé qué tema te interesaría ahondar.
4: Bueno,
3: en tu pluma, bueno, en la punta de tu pluma, ¿qué es lo que está...?
4: No, mira, los portales de este momento están hablando que se firmó en forma electrónica el acuerdo entre Estados Unidos e Irán.
3: Ajá.
4: Lo que se decía que se iba a firmar el viernes se acaba de firmar ahora, hace no sé, una hora, media hora, no sé. Es una novedad.
3: Ajá.
4: Incluso se comenta que Trump y el presidente de Irán se podrían reunir en Suiza para firmarlo físicamente, digamos, ¿no?
3: Y el acuerdo no se sabe bien. Ah, claro, no. Sí.
4: Todavía no, pero lo que sí se dice que el estrecho de Hormuz se libera inmediatamente, libera a Irán y además Estados Unidos desbloquea los puertos iraníes. La segunda cuestión, que Irán podrá, le levantan las sanciones comerciales, Irán podrá inmediatamente vender su petróleo.
3: Uh-huh.
4: Que hacía meses que no podía vender nada, puede vender petróleo, no sé sobre qué base de qué acuerdo. Y después no sé si habrán avanzado algo. Jorge Castro, el analista internacional, recién estaba diciendo que el acuerdo incluye el tema del programa nuclear iraní, que es un triunfo total de Estados Unidos. Pero Jorge Castro, que yo lo sigo bastante, es un hombre pro MAGA, digamos, pro Estados Unidos, pero más que pro Estados Unidos, pro Trump y MAGA, ¿no?
3: Uh-huh.
4: O sea que hay que tamizar lo que está diciendo, ¿no? No sé si es tan sencillo. Se decía que Irán iba a aceptar prorrogar

0: o suspender por 20 años su programa nuclear y que iba a entregar una parte del uranio enriquecido y la otra parte lo iba a guardar para qué sé yo, pero que Irán no quería entregar las centrifugadoras, que es fundamental
1: claro.
0: en todo el proceso del enriquecimiento de uranio, y ahí no sé cómo está. Lo que se planteó también, recién anunciaron que Estados Unidos ofrece un programa de reconstrucción de Irán de 300 mil millones de dólares, con lo cual Trump quiere financiar la reconstrucción para el negocio de las empresas constructoras norteamericanas, ¿no? Le está abriendo un mercado, porque la destrucción causada en Irán es muy grande, ¿no? O sea que, bueno, va a haber
1: sí,
0: un gran
1: acá,
0: negocio para...
1: Vos que me acabás de hablar esto y yo me desayuno con esto. En ámbito financiero dice que la República Islámica de Irán reafirma que nunca producirá armas nucleares, ¿no? Da 14 puntos. Habría que buscar acuerdo Estados Unidos-Irán y están los 14 puntos que trascendieron,
0: bueno, pero
1: entre lo que decís vos,
0: te
1: ¿no?
0: Sí, pero te voy a decir que históricamente Irán dice que no quiere armas nucleares. Irán nunca dijo que tiene armas nucleares, ese es un invento de Estados Unidos.
1: Y que no las quiere solamente para producir energía, sí.
0: Que, claro, quiere para uso de otro tipo el uranio. Es cierto que habían llegado a un nivel de enriquecimiento de uranio que le faltaba poco para tener la bomba, eso también es cierto.
1: Sí.
0: Pero Irán siempre ha dicho, yo no quiero armas nucleares. Eso nadie lo dice, o sea, todo el mundo se asusta porque puede tener armas nucleares Irán y nadie dice de la cantidad de armas nucleares que tiene Israel, por ejemplo. Nadie se asombra de eso, ¿no?
1: Veníamos hablando, si te acordás, un poco de la derrota de Estados Unidos, ¿no? Porque estaba lo que vos nos habías alertado hace tiempo atrás, que corre el cable que brinda un tercio de internet de Europa, etcétera, etcétera, que era el as en la manga de Irán. Pero ahora esto sorprende, ¿no? Porque parece ser que Irán afloja en muchas cosas, ¿no?
0: Bueno, hasta ahora es la versión de Estados Unidos.
1: Ajá.
0: Es evidente que, mira, nadie, el único que quería la guerra continuar era Israel. A Trump no le convenía, a Irán tampoco, y China quiere la paz a toda costa. Porque China necesita el petróleo que pasa por Hormuz, y además China no quería que Irán se rindiera, quería un acuerdo. Yo creo que en definitiva el gran ganador de esto es China, porque China se ha fortalecido en todo esto, y mal o bien, no sé cómo lo van a presentar, pero Estados Unidos no sale bien, porque en primer lugar, se le dio hoy, pero ya dijo 39 veces, ya está firmada la paz.
1: Sí.
0: Esta es la número, bueno, ahora se parece que se le dio, bingo, se le dio. Pero después, por ejemplo, decían, nosotros vamos a cambiar el régimen político en Irán. El régimen político sigue, hubo un cambio en el régimen político. Eso sí, cayeron los ayatolas, cayeron los religiosos, y subió la guardia pretoriana, que es mucho más dura que los religiosos.
1: Claro, además otra pérdida importante que hay que sumarle a Estados Unidos es que ellos pensaban que con lo que hacían el pueblo se iba a levantar en armas en contra del gobierno. Y lo que lograron,
0: exactamente,
1: y lo que lograron fue una unidad, digamos. A ver, perdieron en Vietnam, pierden en todos lados y salen como los ganadores ellos, qué sé yo. Bueno, esperemos cómo avanzan las noticias sobre...
0: Hay algunos analistas que dicen que esta guerra fue un error muy grande, de mayor que los errores de Vietnam y de Afganistán para Estados Unidos.
1: Bueno,
0: hay que verlo cómo va en el futuro.
1: Claro, también se dice que Netanyahu es el que está manejando esto porque tiene los archivos de Epstein escondidos, ¿no? Eso es incomprobable.
0: Sí.
1: Pero probable.
0: Pero lo que es cierto es que Netanyahu lo arrastró a Trump a la guerra diciéndole que esto era una cuestión de días, enseguida se resolvía. Y no se resolvió nada, ¿no? Ahora le tardó 4 meses, y lo que definió, apuró el proceso de la paz, es que la economía mundial iba a entrar en recesión si seguía así. Ahora vos fijate, el petróleo bajó, está abajo de los $80, cerca de los 70, me parece que está en este momento, ¿no? Lo cual crea lo que era una virtud para Argentina, crea otra vez un problema, porque entre $65 y $70 el barril, es el punto de corte para la rentabilidad de Vaca Muerta. Claro. Si llega a bajar más, bueno, veremos qué pasa, ¿no?
1: Bien, ahora cambiando de tema, a raíz de la nota que presentaron con otros tres compañeros, hablando de los comités de base a favor de un gobierno de los trabajadores acá en Argentina, con la oportunidad que se le abre a la izquierda, ustedes en esa nota habían dicho con mucha sutileza, nombrado a Miriam Breckman, excelente, brillante militante, brillante intelectual que pone el cuerpo, que no se caiga en el caudillismo, ¿no? Y salieron los comités de base que ustedes habían pedido y tuvieron la devolución por parte de los integrantes del Frente de Izquierda Trabajadores Unidad, felicitándolos, ¿no? Y bueno, poniendo en marcha esto, pero bajo el lema "vos haces falta", que me parece estupendo, porque eso es lo que quiere la izquierda. La izquierda nunca va a decir "te vamos a solucionar el problema". Solucionémoslo en conjunto. La idea es tener representantes y no dirigentes, ¿no? Con un gobierno de trabajadores. Pero parece ser que hay algunos, yo por lo menos lo veo así, es que no se ha hecho desde el Frente de Izquierda de los Trabajadores de Unidad, sino se ha hecho desde la misma figura de Miriam Breckman, ¿no? ¿Qué opinás vos al respecto?
0: No, bueno, nosotros es la tercera carta abierta, sí, que mandamos nosotros sobre este tema. Sobre la base, Argentina vive una situación excepcional. Es excepcional porque tenemos el único presidente anarco-libertario del mundo que teoriza sobre esas teorías, sobre esas propuestas, que después tiene dificultades para llevarlas a cabo, porque bueno, quería liquidar el Banco Central, no pudo, los impuestos son un robo, no puede bajar las retenciones, todo eso. Pero de todas maneras tenemos un presidente anarco-libertario que está a la vanguardia de las derechas en el mundo. Ese es un dato objetivo, que es una excepción de la Argentina lo que está pasando. Ahora, la contracara de esto es que la Argentina tiene una izquierda anticapitalista como en este momento no hay en el mundo. No hay una izquierda anticapitalista dura como la que hay acá en el mundo, que se oponga a todo esto, que se ha opuesto a los gobiernos anteriores y ahora a este también. Esa también es una excepcionalidad. En el marco de esta excepcionalidad, el debilitamiento que está teniendo el gobierno relativo, porque hay que ver qué va a pasar en este segundo semestre si no recupera, hay que dejar abierta esa posibilidad, ¿no? Pero por ahora es un debilitamiento. Y por otro lado, la crisis enorme del Partido Justicialista, del peronismo, ha dejado un campo abierto, una ventana de oportunidad para la izquierda, que saltó a la luz con esos datos de imagen positiva de Miriam Breckman, la única candidata que tiene imagen positiva, tiene un saldo favorable, el resto es negativo, ¿no? Y además que hay algunas encuestas que empezaron a darle el 10, el 8, el 12, ahora hay una última del 14. Supongo que todo eso, cuando avance la campaña electoral, eso va a caer, ¿no? Porque, bueno, supongo yo, ojalá que no, ¿no? Pero aún si cayera la mitad, con un 7%, ya es un éxito para la izquierda.
1: Sí, es de esperar que caiga, si hay movimientos de reorganización y acuerdos entre Cristina, Kicillof, Massa, etcétera, etcétera, ¿no? Todas las distintas tendencias. Porque también hay encuestas que lo dan por ganador, si Kicillof fuera, pero estamos muy lejos. Yo creo que la izquierda no abandona tampoco el hecho de estar en las calles.
0: Eso es fundamental. Claro. Es más, incluso te digo una objeción que nos hizo el PTS a nosotros. Sí. Nosotros en la primera carta hablábamos de Breckman presidenta por un gobierno de trabajadores. Ellos no quieren agitar en lo inmediato lo de Breckman presidenta. Creo que también le dijeron lo mismo a Izquierda Socialista. Ellos no quieren agitar Breckman presidenta ahora. Eso va a quedar más adelante, porque dice que lo tienen que plantear en el FIT lo tiene que aprobar, cosa que todo el mundo da por descontado porque no hay otra figura como Breckman. Así que, pero de todas maneras hay tiempo, y tal vez en la crítica que nos hicieron tengan razón en eso. Ahora, el problema más profundo, nosotros en la primera carta proponíamos comité de base de apoyo a Miriam Breckman, y nosotros lo veíamos con un criterio muy amplio. Eso Ahora, esto Miriam Bregman lo tomó en el discurso de Ferro y tomó la propuesta nuestra, tomó que esto debiera salir del FIT, etcétera, etcétera. Ahora, la realidad después de todo eso es que la propuesta de los comités no sale del FIT, la llevan adelante solo el PTS por ahora, y te tengo que decir que por la información que yo tengo no les está yendo mal. No es una cosa explosiva, pero hay comités de 200, 300 personas, 130 en zona norte. Acá hubo uno muy pobre, de 80, 90 personas en la universidad, pero por ejemplo uno en La Plata, donde vos estás, hubo de mujeres que desbordaba el salón, desbordaba el salón, ¿no? Ahora, en muchos de estos hay compañeros que han ido, que no son del PTS, que han ido y han participado, ¿no? Ahora, no han ido, creo, no van de otros partidos del FIT, que ahí hay un problema interno. Ahora, he visto que tanto el Partido Obrero como Izquierda Socialista largaron un comité conjunto en La Matanza.
1: Bien. Bueno. Es muy buena la nota que está, yo no sé si la leíste, en Periodismo de Izquierda del MCT, de Bodar, una entrevista a Bodar sobre los comités de base por un gobierno de trabajadores, donde deja clara la postura, ¿no? Pero acá es importante ver que nos vamos acercando al hecho de que o queda más apretada Miriam Bregman al hecho de no ser la caudilla y llamar a armar, no digo un partido político de tendencias, algo, pero una asamblea general del FITU. Eso se va camino a eso, digo, sin abandonar las calles, ¿no?
0: Sí, esa es la propuesta del PO de siempre, ¿no? Claro. Pero me parece que en este momento una asamblea sería para que vayan los dirigentes de los partidos del FIT, los cuadros medios y algunos grupos periféricos. O sea, lo mismo que hay hasta ahora. No, sí, sería nada nuevo eso. Pero yo creo que la asamblea, lo mismo que la discusión sobre un partido de trabajadores, tiene que ser al final de una etapa de los comités de base, está no bien, al principio. Bueno. Una cosa que nosotros discrepamos es que para entrar en los comités de base vos tenés que estar de acuerdo en discutir si tiene que haber un partido de trabajadores o no. O sea, para mí se está poniendo el carro delante de los caballos. Me parece que es a la inversa, porque eso limita, porque hay mucha gente, por ejemplo, del peronismo, porque ¿de dónde sale, si supongamos que está real, esa intención de voto del 14% si no es de voto peronista? Sí. ¿De dónde sale? Entonces, si vos convocás ahí y vienen grupos peronistas que están desorientados, no tienen liderazgo, no tienen programa, no tienen futuro, no saben qué hacer, se acercan ahí y vos les vamos a discutir un partido de trabajadores, los tipos no saben ni de qué se trata. Y si encima le decís que tiene que ser con centralismo democrático, ¿y esto con qué se come? Eso es para una discusión de las vanguardias. Porque lo mismo que el partido de tendencia es una discusión de las vanguardias, no es un entonces hay una discusión. O el nuevo partido de trabajadores va a ser un partido de cuadros más, que reúna no sé a quién, aparte del PTS, o va a ser un partido de masa, que eso es lo que se necesita, porque partido de cuadro ya tenemos cuatro, sí, cinco, seis, sí, sí. No, me parece a mí, ¿no? Que, pero bueno,
1: interesante, interesante discusión e interesante lo que se viene, Eduardo. Debo entregar el programa porque mi costumbre es entregarlo a horario, así que yo te agradezco y vamos a seguir en contacto porque esto es muy dinámico, digamos, bueno, y las posibilidades son muchas. La verdad que felicitaciones a ustedes que están escribiendo y haciendo.
0: Bueno, bárbaro.
1: Pero lo digo sinceramente, Aldo Casa, Petruccelli, Pablo Cassiello, vos, están interesados en la unidad con el peronismo, que es lo que pasó cuando asumió como diputado Zamora. Venían a los locales compañeros peronistas, radicales, ¿no? Porque no había una referencia así fuerte del otro lado. Y la verdad que es para felicitar que militantes como ustedes de tantos años pongan en discusión temas que suelen ser espinosos para la izquierda. Así que seguiremos en contacto, Eduardo, porque
0: bueno,
1: es un gusto.
0: Okay. Lo único que te digo, si tenés sí. que entregar el programa, no lo entregues sin lucha.
1: No, chao, la, que, la... que sigan bien. Siempre filoso, siempre filoso. Chao, chao. Hasta se sonríe quien conduce el programa que viene y el operador, una sonrisa. Acá, en Radio Futura, no entregamos nada, sino que hacemos el pase en este río profundo, caudaloso, popular, ¿eh? Qué, qué bien que estuviste, Eduardo. El abrazo hasta fraternal pronto. De siempre. Bueno, hasta pronto, chau, nos vemos. Sin canción, nos vamos a ir porque ya está en las gateras, está del otro lado de la pecera, sin que nunca sepamos quién es el pez y quién es el que pesca, ¿no? ¿Por qué le dirán pecera? Bueno, Juanma, Juan Manuel Chávez, muchísimas gracias. Quedan ustedes, como digo siempre, navegando en este profundo, caudaloso y hermoso río que es Radio Futura, con crítica y ficción a cargo de quien ya está en los estudios y siempre llega temprano, Juan Manuel Bellini, a quien le deseamos un buen programa. La despedida temporaria, como siempre, diciendo que la salida es todos juntos en las calles, hacia adelante y a la izquierda. Gracias por haber estado.
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Bueno, buenas noches, estamos en Crítica y Ficción. Mi nombre es Juan Manuel Bellini. Estamos en este miércoles 17 de junio una cosa que pasó en la semana, que es la pérdida de Tati Almeida, que falleció a los 95 años y que bueno, este sábado a las 10 de la mañana en Plaza de Mayo la van a despedir. Un personaje importantísimo, ¿no? También de la historia argentina, ¿no? De las madres y las abuelas que han luchado realmente. Son ejemplos. Tenemos también así invitaciones, ¿no? Que el sábado se da la segunda Feria de Editores Independientes de La Plata, en la Comisión Provincial por la Memoria, calle 54 entre 4 y 5, desde las 14 horas. Hay muchas editoriales. A las 15 horas va a haber un taller de ilustración para infancias por Jorge Leandro Rodríguez. A las 18 horas va a haber una lecturas poéticas performáticas con Ramón Inama y Lucía Uncal. Y a las 19 horas va a haber la presentación de Montoneros, una historia visual, que es el libro de María O'Donnell, que va a conversar con Hernán Confino. Después, el domingo, Martina Dominela presenta su libro Yuyal, que es un poemario editado por Bruma, a las 18 horas el domingo, en 71 esquina 18, acá en La Plata, obviamente. Así que hay muchas cosas para hacer. Saludo, por supuesto, siempre la operación de Juan Manuel Chávez, a Marcelo Calviño, que está antes que nosotros. Presento también los temas que vamos a tener hoy. Vamos a hablar de Operación Masacre. Junio es un mes donde están, por supuesto, presentes los fusilamientos del 9 de junio en José León Suárez, en El Basural. Pero bueno, tengo ganas de hablar del libro, ¿no? De Rodolfo Walsh, que es un libro del cual, de alguna manera, lo he nombrado en muchos programas. Es inevitable, porque es un libro importantísimo, sobre todo para los que nos gusta el periodismo y la literatura. Así que bueno, vamos a hablar de ese libro. Mañana cumpleaños Paul McCartney. Cumple 84 años. No soy bueno para... Sí, 84 años. Sacó un disco ahora. Lo escuché, me gustó mucho. Pero todavía no me siento preparado, porque lo escuché solamente una vez, para hablar de ese disco. Pero está bueno que también en junio salió Sgt. Pepper, ¿no? En junio del 67, el primero de junio. El año que viene se cumple un número redondo, así que está bueno también ya empezar a hablar desde este año de Sgt. Pepper. Y después vamos a hablar de un libro de Jorge Asís que se llama La Mafia del Bien, que es un libro, por supuesto, polémico. Y bueno, está bueno eso, hablar también a veces de cosas con las cuales uno no coincide. Y después tenemos también en la segunda hora de invitados a Eva Moretti y a Pablo Puel, que son los dueños de la librería Grosa. Así que también esa cuestión, es una librería de usados, donde solamente venden literatura. Así que está bueno hablar de libros, de literatura, de esas cosas que a uno le interesan, y que bueno, también está bueno transmitir así lo que a uno le interesa, para quienes nos escuchan, ¿no? Así que bueno, esa es la propuesta de hoy. Ahora vamos a escuchar un tema de Perros de la Calle, que se llama Hooked on a Feeling, de Blue Suede, que salvo el Uka Chaka Uka, es una muy buena canción. Estaría bueno que no lo tenga, pero lo tiene. Y bueno, también para recomendar Perros de la Calle, una gran película de Quentin Tarantino.

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1: Bueno, vamos a hablar, como decíamos, de Operación Masacre. Se cumplieron el 9 de junio 70 años de lo que fue lo que narra Rodolfo Walsh. El libro es del 57, o sea, más escrito al calor de los hechos imposible. Vamos a hacer varias también así conexiones con otras cosas, porque también por algo es un libro tan importante. Siempre se lo menciona como el primer antecedente de lo que es el género de no ficción, lo que los norteamericanos llaman la no fiction, que es eso, no utilizar recursos literarios para escribir periodismo, crónica. También esto, cuando Walsh escribió este libro, estaba muy lejos también de lo que era lo que se puso de moda en los últimos años en el periodismo, que es justamente la crónica. Es una crónica que se escribía por entregas, ¿no? En publicidades y después en periódicos, y después se convirtió en un libro. También lo que hemos leído, Operación Masacre, a lo largo de cada uno tiene también, me parece, su libro. Yo la edición que tengo es del 2000, es de Ediciones de la Flor, que, como les contaba este año cuando hablábamos también de la Feria del Libro, es una editorial que está cerrando, que está rematando sus libros, que es una gran pena porque fue una editorial importantísima en la Argentina, y sacó varias ediciones de Operación Masacre, que en la tapa tiene los fusilamientos del 3 de mayo de Madrid, en Madrid, que es una pintura de Francisco Goya, que retrata algo que sucedió en el siglo XIX en España, y que justo que también la semana pasada hablamos de Los Redondos, el disco Bam Bam Estás Liquidado, la tapa es justamente esta misma imagen, que es la de los fusilados, y aparece Rocambole como personaje con un perro que tiene como en el hocico un arma. Así que también hay ahí una interconexión entre lo que es también lo que significa Bam Bam Estás Liquidado con Operación Masacre. Cuando esto que les contaba de que este libro es el que se considera precursor del género de no ficción, siempre se lo compara con La Sangre Fría de Truman Capote, que salió casi 10 años después, ¿no? Que es un libro del que también hemos hablado acá en Crítica y Ficción, porque es un libro increíble, ¿no? Pero es distinto el objetivo, pero sí, los dos están muy bien escritos, los dos son libros para leer, para recomendar. Una persona que le gusta la literatura, que le gusta el derecho, que le gusta el periodismo, tiene que leer esos dos libros, A Sangre Fría y Operación Masacre. Como les contaba, Operación Masacre habla de un hecho que sucedió en lo que fue la Revolución Libertadora, ¿no? Que también muchos llaman la fusiladora, que es que secuestran a varias personas, las suben a un colectivo, las bajan en un basural, los hacen que caminen, y de atrás les empiezan a disparar. Muchos mueren, otros no sobreviven. Y está también la historia de Rodolfo Walsh, que justamente tiene un prólogo muy interesante. El libro está dedicado a Enriqueta Muñiz, y cuenta eso, que está jugando al ajedrez en un café de La Plata en junio del 56, que es cuando tiene la primera noticia sobre los fusilamientos clandestinos. Estoy leyendo así el libro. Dice: 6 meses más tarde, una noche asfixiante de verano, frente a un vaso de cerveza, un hombre me dice: hay un fusilado que vive, y ese hombre es Juan Carlos Libraga, ¿no? Ahí también aparece, y en esto que es también la escritura del libro, de esta investigación periodística, dice también: desde el principio está conmigo una muchacha que es periodista, se llama Enriqueta Muñiz, se juega entera. Simplemente quiero decir que en algún lugar de este libro escribo hice, fui, descubrí. Debe entenderse hicimos, fuimos, descubrimos. Algunas cosas importantes, ¿no? También, bueno, acá está reconociendo también el trabajo de Enriqueta Muñiz como periodista, que a veces por ahí no se habla tanto. Eso también, que a veces el trabajo periodístico necesita de más de una persona, ¿no? Y bueno, también es una mujer, una periodista, que también hay que reivindicarla. De este gran libro, insisto, ¿no? Este gran libro que también lo que hace Walsh es meterse con las historias personales de estas personas que van a ser fusiladas. Entonces nos enteramos que tienen hijos, que están casados, que bueno, que tienen una vida de trabajo, que están escuchando una pelea, que de repente también lo que tienen que demostrar es porque eso también tiene algo, ¿no? De descubrir, o sea, si está hecho o no. Antes del toque de queda, digamos, ¿no? Antes de algo que, bueno, muy propio también de lo que es una dictadura, ¿no? La cuestión de, bueno, que si es a partir de una hora, está la ley marcial, que te pueden fusilar, ¿no? Que eso también, siempre que se habla del peronismo como dictadura, el peronismo no fusiló a nadie, ¿no? Y sí, la Libertadora fusiló. Anteriormente había estado también el bombardeo a Plaza de Mayo, que también es en junio. Anterior, por supuesto, al 56, que ya está gobernando la Libertadora. Y bueno, también eso, ¿no? Entonces, Walsh tiene que demostrar que estos fusilamientos fueron antes de la ley marcial. Entonces hace todo un recorrido, una investigación, se mete también con la justicia, se encuentra con jueces dignos, jueces indignos, abogados, ¿no? Toda esa cuestión que también va manejando Rodolfo Walsh, que también tiene mucho que ver con personajes como, por ejemplo, está Desiderio Fernández Suárez, que justamente en la revista Anfibia, Mauricio Caminos y Facundo Loduca han escrito una crónica justamente sobre el fusilador oculto de Operación Masacre, que es Desiderio Fernández Suárez, que es uno de los personajes que también aparecen en esta investigación. Que bueno, que lo que cuenta también esta crónica, que fue jefe de la policía de la provincia de Buenos Aires, marchó contra Hipólito Yrigoyen, fue teniente coronel durante la Revolución Libertadora y pidió la cabeza de Perón, ¿no? Bueno, su nieto es funcionario de Milei, no sabemos si eso implica algo, si reivindica a su abuelo, calculo que sí, pero no lo sé. Pero bueno, está bueno leer la crónica que también está en Anfibia, pensando eso, que Anfibia es es un portal de noticias de crónica, y justamente si hablamos de crónica en la Argentina, tenemos que hablar de Rodolfo Walsh, ¿no? Que se adelanta todo, que también tiene ¿Quién mató a Rosendo?, que también es como, si usted lee ¿Quién mató a Rosendo?, es como un policial, justamente, donde va descifrando lo que pasó en una confitería que se llama La Ideal en Avellaneda, y quién es el que realmente mata a Rosendo Juárez. Después también tiene el caso Satanowski, y también es muy interesante Rodolfo Walsh como cuentista, es un gran cuentista, lo recomiendo realmente. Siempre se habla de que esa mujer es quizás el mejor cuento de la literatura argentina, lo cual es también arbitrario, porque quién puede decir cuál es el mejor cuento, pero sí que es un gran cuento, donde justamente habla de un hecho también sucedido en esta Revolución Libertadora, que es el secuestro del cadáver de Evita. Eso también, ¿no? O sea, cuando se habla de civilización y barbarie, y la barbarie la representa el peronismo, pensemos que esta Libertadora, que se llama Libertadora y que parece un chiste, anteriormente bombardeó la Plaza de Mayo a la población civil, ¿no? Murieron chicos, viejos, ¿no? Todos los que estaban por la Plaza de Mayo en el centro de Buenos Aires. En el 56, ya en el gobierno dictatorial, fusilan en José León Suárez, y también eso, por supuesto que Perón tiene que exiliarse, está prohibido votar al peronismo, está prohibido nombrar a Perón, está prohibido nombrar a Evita, está prohibido cantar la marcha peronista, y también está prohibido saber dónde está el cadáver de Evita, ¿no? Eso también, recién en la década de 70 le van a entregar a Perón el cadáver de quien fuera su mujer, y que fue, por supuesto, una líder importantísima, ni hace falta decirlo. Pero digo, también eso, cuando hablamos de civilización y barbarie, está presente. Insisto, es muy interesante cómo va narrando, cómo uno se va metiendo en la historia, cómo eso también hoy por hoy sigue siendo totalmente vigente también para entender los mecanismos del periodismo. Uno, por eso digo, no sé si todos los que estudian periodismo han leído Operación Masacre. Está bueno que lo hagan, está bueno que lo hagan, no solamente por eso, porque Rodolfo Walsh representa lo que representa, sino también por el libro, por la calidad del libro, ¿no? Que, o sea, Rodolfo Walsh fue asesinado por un grupo de tareas en el 77 de la ESMA. También tiene esa cuestión de que fue militante montonero. Al principio él era antiperonista, de hecho cuando se entera de esto era antiperonista, y ahí se va convirtiendo también en peronista, ¿no? También esos vaivenes que tiene la historia argentina, que son fascinantes. Hay por ejemplo una crónica periodística de Rodolfo Walsh donde habla muy bien de uno de los aviadores que hizo el bombardeo a Plaza de Mayo. O sea, eso en el 55. En el 56, jugando al ajedrez en un lugar de La Plata, se entera de que hay un fusilado que vive, va a investigar eso y le cambia la vida, ¿no? También va a formar parte del periodismo en Cuba, va a ser muy importante, va a trabar relación con Gabriel García Márquez, que también lo admiraba García Márquez, a Walsh, que lo conocía también como escritor y como periodista. Eso, ¿no? Después hay un libro muy interesante de María Moreno que se llama Oración, que es un libro que también habla mucho de la hija de Rodolfo Walsh, de Victoria Walsh, que también fue asesinada por un grupo de tareas de la dictadura en un enfrentamiento. En esos enfrentamientos totalmente desiguales que se daban, ella también era militante montonera. Y bueno, y María Moreno en ese libro va narrando un montón de cuestiones también de la carta abierta que escribe Walsh sobre a la Junta Militar, que también en esta edición que yo tengo, que es del 2000, está en que también está la cuestión de lo que también pasa con Aramburu, ¿no? Aramburu e Isaac Rojas son los dos representantes de la Libertadora, y bueno, en el 70, Montoneros, su presentación es secuestrando a Aramburu, le hacen un juicio sumario, un juicio que en realidad es un juicio que le hace Montoneros, ¿no? También hay una discusión ahí si es un juicio, ¿no?, que sobre la justicia popular, que también siempre está por ahí, eso lo criticaba José Pablo Feynman, ¿no?, que tiene un libro, una novela que llama Timote, donde le pregunta el personaje de Aramburu quién es el que les dio a ustedes esa potestad de ser un tribunal popular, ¿no? Eso también, gente muy joven, ¿no?, de 20 años que secuestran a quien era, bueno, uno de los responsables de todas estas matanzas, y también está ese juicio sumario acá en esta edición de Operación Masacre, que sacó Ediciones de la Flor. Ediciones de la Flor, también, ¿no?, está bueno reivindicar a quien fue el editor histórico de esta editorial, que falleció, que es Daniel Divinsky. Y bueno, por supuesto que es un libro que tengo un montón de anotaciones, hojas dobladas. Por ejemplo, uno de los capítulos se llama La Matanza. Dice: ha llegado el momento, lo señala un diálogo breve, impresionante. ¿Qué nos van a hacer?, pregunta uno. Camine para adelante, le responden. Nosotros somos inocentes, gritan varios. No tengan miedo, les contestan. No les vamos a hacer nada. Y ponen mayúscula y con signo de interrogación: no les vamos a hacer nada. Los vigilantes los arrean hacia el basural como un rebaño aterrorizado. La camioneta se detiene, alumbrándolo con los faros. Los prisioneros parecen flotar en un lago vivísimo de luz. Rodríguez Moreno baja, pistola en mano. Y esto te va metiendo en esta historia, ¿no? Que también, en esto que decía de hacer conexiones, hace un par de programas también hablé de una novela que salió en los 2000, que es Glaxo, de Hernán Roncino, que bueno, que justamente transcurre en Chivilcoy, y el personaje, hay uno de los personajes que es un milico que cae en ese lugar después también de Operación Masacre, y tiene un epígrafe también de Operación Masacre. Por eso me parece que es un libro importantísimo. Insisto, sé que me repito, no me importa repetirme, porque es la cuestión de recomendar también, que también me parece que está bueno no pensar que todos sabemos todo, y que todos hemos leído todo, ¿no? También está bueno lo que hace Rolfo Walsh también, que es que se mete con algo de lo que no se hablaba, de estos fusilamientos. Solamente lo había mencionado Sábato, pero después no se hablaba de esto, estaba totalmente silenciado, y Walsh lo saca a la luz. al principio nadie le daba importancia, hay una conferencia de prensa que da donde no va nadie, y sigue siendo ahora esto un libro importantísimo. Si hablamos de los libros más importantes del periodismo en la Argentina, seguramente ahí sí encabezará el puesto número uno, Operación Masacre, y yo no tendría ninguna objeción, no se me ocurriría qué libro podría competir con ese. Que también en los 70 se hizo una película que la pasamos en la Comisión Provincial por la Memoria el año pasado, que se llama justamente Operación Masacre, es del año 72, su director es Jorge Cedrón y está el guión es de Rolfo Walsh, y aparece Trochler, ¿no? Julio Trochler, que es alguien que sobrevive a estos fusilamientos, y que después va a ser asesinado por la AAA, ¿no? También estos vaivenes que tiene la historia argentina, ¿no? La AAA está formada por el ala derecha del peronismo, ¿no? O sea, el peronismo lo mata a Julio Trochler, que era del peronismo de izquierda, y había zafado en el 56 de estos fusilamientos, ¿no? Por eso digo, todo tiene que ver con una historia también que es fascinante y terrible, ¿no? Eso también es la historia argentina, que por eso también nos... No sé, el siglo XX nos da un montón de pistas de cuestiones también que tienen que ver con lo silenciado, con la violencia, ¿no? La violencia como algo que va marcando mucho, no solamente por supuesto que la Argentina, ¿no? Por eso digo, el siglo XX tuvo dos guerras mundiales, así que ni siquiera en ese sentido los europeos, que están siempre mirándonos con desdén a los latinoamericanos, no pueden decir mucho por las matanzas que se produjeron también en Europa, ¿no? Pero bueno, eso también está bueno, insisto y me repito, pero esta cuestión de la civilización y la barbarie siempre que viene desde el Facundo de Sarmiento. Siempre la barbarie fue los federales y los unitarios fueron la civilización. Después, en la cuestión antiperonismo, la barbarie fue el peronismo, la civilización fueron los antiperonismos, y en realidad está todo mezclado, ¿no? O sea, no está la civilización en un lado y la barbarie en otro, sino que está todo mezclado. Por eso digo también el hecho de la parábola de Julio Trochler, que había sido también encargado de la policía durante el gobierno de Videgain acá en la provincia de Buenos Aires, que fue un gobierno progresista, el gobierno de la tendencia, y eso, la parábola de Trochler, sobreviviente, militante peronista, sobreviviente en la década del 50 de estos fusilamientos, que termina siendo asesinado por un comando peronista de derecha en la década de 70, ¿no? Esas cuestiones que también tienen que ver con nuestra historia, y bueno, es fascinante y terrible, ¿no? Es un poco también esta cuestión, pero bueno, la recomendación de leer a Rodolfo Walsh como cuentista, y ni hablar como periodista, es un gran escritor que también vivió acá en la ciudad. De hecho, esto, como les contaba, está en un café jugando al ajedrez y se enteras. La casa de él está en la calle 54, entre 3 y 4, así que en el centro de La Plata. Así que eso, un personaje interesantísimo para leerlo, no solamente para conocerlo de nombre, sino eso también permitirse leerlo y encontrarse con un montón de cuestiones, ¿no? Y en esto que les... de hacer conexiones, ¿no? Les contaba de la tapa del disco de Los Redondos Bambán, está liquidado con esta tapa del libro Operación Masacre de Ediciones de la Flor con el cuadro de Goya. Uno de los temas más emblemáticos de Los Redondos es Vencedores Vencidos, que justamente uno de los el primer dictador de la Libertadora, antes de Aramburu e Isaac Rojas, es Lonardi, que es el que dice, bueno, después de derrocar a Perón no hay ni vencedores ni vencidos, ¿no? Y en realidad es una mentira, porque bueno, si bien después lo corren a Lonardi de la presidencia de facto, evidentemente había vencedores y vencidos, y los que fueron vencidos en a través de la violencia fueron los fusilados de José León Suárez, también el general Valle, que se levantó también acá en la ciudad de La Plata, en el regimiento 7, ¿no? También hay un montón de historias con Cogorno, también otro militar que respondían a que querían que vuelva Perón, que estaba exiliado. Así que bueno, vamos a escuchar a Los Redondos, al Indio, a Vencedores Vencidos, y después nos metemos con Sgt. Pepper.

Bueno, volvemos. Escuchábamos Vencedores Vencidos de Los Redondos. Nadie puede acusar ni a Crítica de Ficción, ni a Falsa Modestia, ni a Cacodelfia de pasar a Los Redondos o al Indio. No es oportunismo, sino todo lo contrario, es que siempre lo hemos pasado y que nos parece que está bueno también difundir su obra. Porque eso, también está bueno no pensar que todo se conoce o que todo se ha escuchado. Por eso también junio es el mes que en el 1 de junio salió Sgt. Pepper en 1967. El año que viene se cumple también un número redondo, que está bueno también pensar eso, ¿no? Como los números, que algunos seguramente se va a hablar mucho. Bueno, nos adelantamos un año también un poco con la excusa de que mañana cumple años Paul McCartney, que cumple ni más ni menos que bueno, 84 años, y que fue justamente el artífice, podemos decir, de este disco, que es cuando los Beatles también ya habían dejado de hacer las giras, ¿no? Y también se concentran en hacer este disco que tiene una portada emblemática, que muchas veces se discute si es el más importante disco de la historia. No sé, son esas cosas que no, a mí no me resultan interesantes. De hecho, no sé si es el mejor disco de los Beatles. Quizás sea el álbum blanco, quizás sea Abbey Road. Creo que las grandes bandas no tienen un mejor disco, sino que tienen muchos. Revolver también podría ser. Me gustan esas discusiones también que se generan. Y bueno, también, insisto, es Paul McCartney un poco el que va orientando a los otros tres para que hagan este disco. Hay como siempre hay un también en había como las anthologies, que eran como unos videos que salían sobre la historia de los Beatles. Y por ejemplo, Ringo, cuando cae a Abbey Road, que era el estudio de grabación de los donde grababan los Beatles, dice, bueno, que estaba medio aburrido, ¿no? Que no sabían qué iba a hacer con este disco totalmente psicodélico que te rompe la cabeza. Que muchas veces también se habló si es un disco conceptual o no, justamente la tapa donde tienen las personas a la que los Beatles admiraban, personas muy distintas, de distintos palos, si también eso es una vuelta a la infancia o no, ¿no? Si tiene esa característica Sgt. Pepper, que empieza por eso, con la idea de una banda de pueblo, la banda de corazones solitarios del Sargento Pepper. Entonces por ahí empieza ese tema. Después se engancha con With a Little Help from My Friend. Y después, como el disco va derivando en otros lados, o sea, no necesariamente tiene que ver con un eje temático, es mucho más que eso. Después viene Lucy in the Sky with Diamonds, que muchas veces habló como las siglas del LSD. En realidad la sigla sería LIDSWD, ¿no? Es un tema muy psicodélico. Después, cuando se hizo la película Yellow Submarine, justamente aparece totalmente blanqueado eso. Después, Getting Better no es un tema que creo que es el tema que está de más en el disco, es el que menos me gusta. No, perdón, Getting Better no, el que

después tienen Bane for the Benefit of Mr. Kite, que es un tema circense, un tema que tenía el póster en la casa John Lennon y de eso hizo un tema. Después Within You de George Harrison, que es el, porque antes también los discos estaban en dos partes, lado A y lado B, y es el primero del lado B, que es un tema muy hindú, ¿no? Totalmente aparece la cítara, aparece también una letra muy entre religiosa y condenatoria, ¿no? También esa cuestión de Harrison en este momento muy influenciado por la música hindú, ¿no? Después está When I'm 64, que es de Paul, que es eso también, los Beatles siendo jóvenes, menos de 30 años, pensándose qué va a pasar cuando tengan 64, y esto que les contaba, mañana cumple 84, McCartney, que se creía que los 64 iba a ser muy grande, también esa cuestión, ¿no?, de trágica, que Lennon no llegó a los 64 años, fue asesinado a los 40. Y bueno, después está Lovely Rita, que tiene alguna cuestión sexual. Después hay otra versión de Sgt. Pepper, pero esta vez cantada por George Harrison. Y después está como el gran tema, que es A Day in the Life, que quizás sea el mejor tema de los Beatles, donde también aparece la interacción entre Lennon y McCartney. Se nota mucho que está escrito por los dos. Y esto también, en la era de los lados A y los lados B, los discos, en los lados A estaban los hits, los temas más importantes, y en los lados B estaban los descartes o los temas experimentales. También Sgt. Pepper rompe con esta idea porque pone como último tema quizás el mejor, ¿no? Entonces también eso tiene como característica este gran disco, que si uno también se pone a ver los personajes que aparecen en esa etapa, aparece por ejemplo Bob Dylan, que era un contemporáneo a los Beatles, aparece Edgar Allan Poe, que es un escritor que todos conocemos del siglo XIX, aparece Carl Gustav Jung, que es un psicólogo que rivalizó también con Freud, que hay una muy buena película con Viggo Mortensen, que es cuando llegan a Estados Unidos desde Europa y dice, bueno, les traemos la peste, ¿no? Está Aleister Crowley, que era también un místico, un poeta, y que yo les contaba que también, ¿no?, en un momento, cuando llegó a un colegio católico, caía un espécimen de no sé dónde, que nos decía también que los redondos eran satánicos porque hacían una misa, ¿no?, y que era una misa pagana, y que los Beatles también, al poner a Crowley en la tapa, estaban fomentando el ocultismo. Aparece también una actriz como Mae West, aparece un gurú hindú, por supuesto, también para que se ponga contento Harrison, aparece Aldous Huxley, ¿no?, el autor de un Mundo Feliz, Dylan Thomas, que también es un gran escritor, Marilyn Monroe, William Burroughs, aparece Stan Laurel, que era un cómico, ¿no? Laurel y Hardy, Oliver Hardy, que el gordo y el flaco, aparece también Karl Marx, ¿no?, que también era una cuestión en plena Guerra Fría, meter a Marx en la tapa de un disco popular de un grupo como los Beatles era también una cuestión jugada. Aparece Oscar Wilde, aparece también Marlon Brando, aparece Stuart Sutcliffe, que fue un amigo de los Beatles, un amigo de Liverpool, que falleció muy joven, que era pintor más que músico, siempre se habló también de que falleció de las secuelas que quedaron también en una pelea cuando ellos tocaban en Hamburgo, que era una ciudad portuaria muy conocida de Alemania. Siempre quedó esa duda. Aparece también Johnny Weissmuller, que es el que protagonizó a Tarzán. Aparece Lawrence de Arabia. Aparecen, bueno, los mismos Beatles, ¿no?, como Sgt. Pepper, pero también como los Beatles con saco y corbata, ¿no?, esos Beatles anteriores. Aparece Einstein, aparece Shirley Temple, aparece Marlene Dietrich, ¿no? Hay muchas. Después hay como una muñeca que dice Welcome to Rolling Stone, ¿no? O sea, como que hay un guiño también hacia los Rolling Stone, que se jugaba esa idea de que eran rivales, ¿no? O sea, una boludez, pero bueno, que también estaba bueno. Así que eso, también, ¿no?, la etapa de Peter Blake es una etapa totalmente emblemática. Me parece que es un disco que te dan ganas de escucharlo. Con también ahí hay que hablar de quién era el productor discográfico, ¿no?, que era ni más ni menos que George Martin, que era realmente un quinto Beatle, que bueno, que por ejemplo en The Lady in the Life mete orquestas,

Voy a decir que Wait a Little Help from My Friends es un tema de Lennon y McCartney, que lo canta Ringo, que después en Woodstock lo va a hacer más conocido todavía, Joe Cocker. Había una serie en los 90 que era Kevin, que es Creciendo con Amor, que era una buena serie de un chico que crecía en los 60 y tenía ese tema de banda de sonido, ¿no? Así que bueno, Sgt. Pepper, insisto, es un disco muy vigente, es un disco que uno sigue recomendando y que tuvo mucho que ver también McCartney, porque lo que tenía McCartney era que cuando sus compañeros de los Beatles estaban medio como que haraganeando, sin ganas de hacer cosas, él siempre proponía y salían también estos discos. Así que bueno, vamos a escuchar para mí lo que es la joyita de este gran disco, que es A Day in the Life.

Bueno, seguimos en Crítica y Ficción. Hasta ahora hablamos de cosas que a uno le interesan mucho, como Operación Masacre de Rodolfo Walsh, como Sgt. Pepper de los Beatles. Ahora vamos a hablar de un libro polémico, que es del 2018, se llama La Mafia del Bien, el tercer gobierno radical de Macri, de Jorge Asís, que sacó Sudamericana en su momento. Jorge Asís ya tiene 80 años, es un escritor interesante, tiene Flores Robadas en los Jardines de Quilmes, que es un libro de 1980, que está bueno también para está escrito en plena dictadura, dedicado a Haroldo Conti, In Memoriam, ¿no? Tiene una cuestión In Memoriam en signo de interrogación, pensando que está desaparecido, ¿no? Pero bueno, también tuvo esos vaivenes, funcionario menemista. Yo no lo reivindico a Jorge Asís como político, ¿no? Y como periodista político, pero está bueno también hablar un poco de lo que no se habla, que es del gobierno de Macri, y este libro recopila las cosas que él escribía en Jorge Asís Digital, que es un portal de sus notas que sigue escribiendo semana a semana. Actualmente es crítico de Milei, eso también lo lleva a que lo lleven a programas anti-Milei, ¿no? Pero bueno, siempre hay que pensar también las cosas que escribía. Es una provocación decir que el gobierno de Macri era el tercer gobierno radical, porque si bien el radicalismo apoyó al PRO, los del PRO se consideraban una cuestión aparte, y ya el título es gracioso, ¿no? Que es la mafia del bien, porque no se puede ser la mafia del bien, la mafia no es el bien. Tiene incluso casi como una cuestión llamativa, yo lo marqué, que en un momento habla de Milei, ¿no? Cuando Milei era desconocido prácticamente, dice: para angustia de Javier Milei, el gasto público no va a reducirse en absoluto, al contrario. Habla muy bien de María Eugenia Vidal, a Macri, de Macri dice que es el ángel exterminador, habla de también del Le Pen, ¿no? El ultraderechista francés, que es Pichetto. Habla también de Cristina, ¿no? La doctora, que es como él también la llamaba. Él escribió también, fueron recopilados muchos libros contra Néstor y contra Cristina. Y por eso después, lo que él escribió durante el gobierno de Alberto Fernández y lo que ha escrito durante el gobierno de Milei no han sido recopilados en libros todavía, ¿no? De hecho, Alberto Fernández aparece bastante en este libro. Insisto, desde 2018 nadie pensaba que un año después Alberto Fernández iba a ser presidente, y él lo nombra todo el tiempo como el poeta popular, ¿no? Así también como riéndose. Y está también esa toda la cuestión también de lo que fue la desaparición de Santiago Maldonado, donde también lo llama el hippie de las mostacillas, ¿no? Hay como una cuestión ahí medio que uno leyéndolo se siente un poco tocado, porque decís, bueno, pero o sea, es una desaparición en democracia, que él mismo lo dice, pero bueno, como que es un poco peyorativo, ¿no? O bastante también con la figura de Santiago Maldonado. Esto está escrito al calor de los hechos. Habla también de un peronismo perdonable, que sería el peronismo no kirchnerista, y es por eso está bueno pensar que un año después de este libro el peronismo vuelve, ¿no? El peronismo no perdonable, el de Cristina, vuelve a hacer eso, gobierno, y también un gobierno que termina siendo fallido, ¿no? También eso es como una realidad, que bueno, que también uno lo puede leer en este libro, que tiene también ironías, ¿no? Porque cuando habla de la nueva política, habla de, lo pone entre comillas, dice que Macri no va por el cobre, sino va por el bronce, o sea, no dice que Macri no va por la plata, sino que va por la gloria, lo cual no fue así realmente. Y bueno, ya al final un poco se va notando, y bueno, y aparece muy, insisto, mucho la cuestión de la doctora, aparece también. Está bueno pensando en todas las la cuestión de Bonadío, ¿no? Las persecuciones a Julio De Vido, a Cristina, eso también aparece. Digo, está bueno para pensar esos 4 años, porque cuando hablamos de por qué está Milei, mucho no se habla también de los 4 años de Macri, pese a que, bueno, Toto Caputo y Federico Sturzenegger, que son los que manejan la economía, fueron funcionarios importantes del gobierno de Macri. Patricia Bullrich también fue ministra de Seguridad, bueno, hasta hace poco también era ministra de Seguridad de este gobierno. Petri también, que bueno, que fue hasta hace poco también ministro de Defensa. Digo, fueron personas importantes y marcan un poco una continuidad también en lo que fue justamente lo que es este gobierno, ¿no?
Aparece también, bueno, la figura de alguien hoy olvidado como es también Jaime Durán Barba. Aparece también otro que en ese momento era muy importante, que era Marcos Peña, que hoy está en una etapa media mística, ¿no? Ya está muy afuera del poder. Habla también de las ayudas que le da Macri al Grupo Clarín, ¿no? El Grupo Clarín también, después de las disputas que tenía con el kirchnerismo, Macri le dio todo, ¿no? O sea, también eso habla bastante de esos 4 años de macrismo. Habla también de Florencio Randazzo, ¿no? Y también el lugar que él ocupó para, bueno, tratar de destruir al kirchnerismo y que no vuelva Cristina al poder, ¿no? Habla también de la relación de Mauricio Macri con su padre, con Franco Macri, de todos los lobbies que había. Habla de los presos de lesa humanidad y un poco, no digo que los reivindica, pero por lo menos dice, bueno, nadie se ocupa de ellos, ¿no? Que son, bueno, los genocidas que están en cana, ¿no? Digo, o sea, no son personas que, para reivindicar justamente, digo, por eso también tiene estas cuestiones de ser un personaje incómodo, Jorge Asís, ¿no? Incómodo, o sea, me llama la atención muchos que adhieren a sus ideas cuando, bueno, tiene eso, los libros contra el kirchnerismo, digo, me llama la atención desde el kirchnerismo, ¿no? Tiene un montón de libros contra el kirchnerismo y acá también, por ejemplo, hace la cuestión de lo que fue también el conflicto docente durante el gobierno de Vidal con Baradel, ¿no? También por eso está bueno a veces meternos en lo que fue lo que fueron esos 4 años de macrismo, ¿no? Que nos endeudaron, que también empezaban a perseguir gente, la cuestión de los tachamientos, ¿no? Un montón de cuestiones que este gobierno ahora lo hace de una manera mucho más impúdica, ¿no? Y también las damas afectadas al síndrome de TN, ¿no? Como Elisa Carrió, como Margarita Stolbizer, que ahora también hay un montón de memes diciendo dónde están estas denunciadoras seriales ahora, porque bueno, si van a buscar corrupción en el caso Adorni, es ya una cuestión totalmente hasta burda, ¿no? El tema del pendrive, todo esto que bueno, que siempre se vuelve y que bueno, en ese momento jodían con el tema también de lo que era la corrupción kirchnerista, ¿no? Bueno, aparece eso, tiene un montón de cuestiones para está bien escrito, esto es lo que tiene, es un escritor, escribe bien. Aparece también esa cuestión de lo que fue la elección donde Cristina se presenta como candidata a senadora, que termina perdiendo con Esteban Bullrich, que al principio gana y también hace toda una jugarreta el macrismo, que es que no dan los resultados, festeja a Vidal y después ganó Cristina, pero después en lo que fue la elección donde se definía todo, ya no las PASO, pierde Cristina, o sea, Esteban Bullrich y Gladys González terminan ganando, o sea, más allá que Esteban Bullrich está enfermo, ¿no? Tiene una enfermedad muy, muy jodida, no iba a pasar nada con él tampoco en la política, ¿no? No es que tenga un futuro en la política, y Gladys González no es conocida, y bueno, y ahí el que queda fuera, ¿no? Porque eso, cuando se eligen 2 senadores por el que gana y 1 por la oposición, y quedó fuera Jorge Tayana, que hubiese sido realmente un muy buen senador. Pero bueno, también está esa cuestión de a veces ver cuestiones que pasaron no hace tanto, ¿no? O sea, nos parece que pasó mucho tiempo, y también en la narración que hacen muchos periodistas que son críticos tanto del kirchnerismo como del mileísmo, es que te cuentan eso, el gobierno de Cristina, después te cuentan el gobierno de Alberto, y, o sea, hablan mal del segundo gobierno de Cristina, te hablan del gobierno de Alberto y después te hablan de Milei. Y se pierden esos 4 años, ¿no? Entre los 2 periodos de Cristina y el gobierno de Alberto. O sea, ahí pasó algo, ¿no? Ahí pasó algo que fue el macrismo, que también hay un documental de Tristán Bauer que se llama Tierra Arrasada, ¿no? Que también te va mostrando todo lo que hizo el macrismo para arrasar un montón de cuestiones, ¿no? O sea, que hoy nos parecen que no sé, hay un montón de cuestiones con el PAMI, con las universidades, que ya se empezaban a sentir durante el gobierno de Macri, insisto, no de una manera tan burda, pero ya te fue preparando también esta mafia del bien, de que
narra Jorge Asís, también ya te iba preparando, y está bueno pensarlo desde ese lugar. Así que bueno, está bueno hacer un poco de revisionismo, leerlo, pero también eso, ¿no? Con toda la, no sé, con guantes de amianto, ¿no? Así, con mucho cuidado leer este libro. Que por eso digo, la parte más chota, más jodida, es cuando se mete con Santiago Maldonado, que lo llama el hippie de las causas nobles, el hippie de las mostacillas. Y eso, también los que recuerdan el macrismo, vamos a hacer una especie de exorcismo, vamos a recuperar un tema de la cultura popular, que es No me arrepiento de este amor de Gilda, que es el tema que es cuando gana Macri con Gabriela Michetti, que era su vicepresidenta, lo bailaron en el balcón. Si hay un gobierno que no fue popular, que no benefició a las clases más postergadas, fue sin dudas el macrismo. Así que vamos a escuchar este tema, y ya en la segunda hora vamos a hablar con Eva Moretti y con Pablo Puel de la librería Glosa.